0: 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En el ministerio del tabernáculo de reunión y no se acercarán más los hijos de Israel al tabernáculo de reunión para que no lleve pecado por el cual mueran. Más los levitas, versículo 23, más los levitas harán el servicio del tabernáculo de reunión. Que ellos llevarán su iniquidad, estatuto perpetuo para vuestros descendientes, y no poseerán heredad entre los hijos de Israel. 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

0: 18 horas, 32 minutos.
1: Señor mío y Dios mío, le dijo Tomás. Jesús le dijo, porque me has visto, has creído. Dichosos los que no vieron y sin embargo creyeron.
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0: 19 horas, 4 minutos.
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0: 19 horas, 32 minutos.
1: Por el contrario, se rebajó voluntariamente, tomando la naturaleza de siervo y haciéndose semejante a los seres humanos. Y al manifestarse como hombre, se humilló a sí mismo y se hizo obediente hasta la muerte. Y muerte de cruz. Por eso, Dios lo exaltó hasta lo sumo y le otorgó el nombre que está sobre todo nombre, para que ante el nombre de Jesús se doble toda rodilla en el cielo y en la tierra y debajo de la tierra, y toda lengua confiese que Jesucristo es el Señor, para gloria de Dios Padre.
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3: Y quiero cantar este canto: ayúdame, Señor, para cantar tu nombre, porque quiero glorificar siempre el nombre del Señor. Qué bueno. Si es para Cristo, dáselo fuerte.

0: palmas, palmas, bueno, bueno, bueno. ¡Oh, qué bueno es Dios!
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El amor más grande de mi vida, el amor más sincero de la vida, el amor más delicado en la vida, es el amor que nunca se marchita. Como el tuyo, madre mía, es más grande porque nunca se olvida, el más sincero porque es el único verdadero.

0: más delicado porque se rasguña y se lastima. Tu amor, madre mía, es el amor que nunca olvidaría. No lo olvidaría porque sería como olvidar mi vida. Pero olvidar no podría gracias a aquella palabra tan sencilla. Amor. Sí, amor, madre mía. 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

0: Sean firmes y valientes. No teman ni se aterroricen ante ellos, porque el Señor tu Dios es el que va contigo. No te dejará ni te desamparará.
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2: 20 horas, 32 minutos.
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2: En este mensaje tratamos el caso de un hombre que descargó su conciencia en nuestro sitio conciencia.net. Lo hizo de manera anónima, como pedimos que se haga. Así que a pesar de que nunca se lo había contado a nadie, nos autorizó a que lo citáramos, como sigue. Hace 7 años tuve una pareja que después se unió con mi hijo mayor. Al ver esa situación me alejé de ellos, pero al pasar los años me buscaron para presentarme a su hijo, al cual le tomé el cariño de abuelo, pues por mucho dolor que me causaron dejé de lado mi pena. Pero ahora, después de algunas sospechas que tuve, la mujer me confesó que el niño es mío y no de su pareja, es decir, de mi hijo. ¿Qué debo hacer? Pues el niño recibe malos tratos. Este es el consejo que le dio mi esposa. Estimado amigo, lamentamos el dolor que esto le ha causado. Sabemos que es probable que a través de esta difícil experiencia usted haya aprendido de primera mano por qué Dios estableció la norma de que las relaciones íntimas se consumaran solo entre personas casadas. Si usted no hubiera tenido una relación física con la mujer, nunca habría ocurrido tal situación. Si bien es demasiado tarde para usted, esperamos que otras personas aprendan esta lección al enterarse de su caso. Lo que debe hacer ahora depende de los pormenores de la situación. Es de suponerse que usted ha calculado más o menos cuándo la mujer comenzó a tener una relación física con su hijo y cuándo nació el niño. Usted no pensaría que ese niño es hijo suyo, a no ser que haya nacido antes de los 9 meses después de que usted se alejara de ella. Si es así, debe pedirle a ella que mande a hacer el examen del ADN del niño a fin de saber de quién es hijo. Si el ADN prueba que usted no es el padre, entonces podrá seguir siendo un abuelo cariñoso que hace todo lo posible por mejorar la vida del niño. En cambio, si el examen de ADN prueba que usted es el padre, entonces será necesario que se tomen más decisiones. Al parecer, la mujer y el hijo suyo no se están llevando bien del todo. De lo contrario, ¿qué motivo tendría ella para revelarle a usted semejante secreto? Es posible que ella pronto deje al hijo suyo y desee volver con usted. Si es así y usted todavía siente amor por ella, no debe siquiera considerarlo a menos que ella le diga que lo ama y está dispuesta a casarse con usted. No comience a tener ninguna relación con ella, sino hasta después de que se casen. El hacer lo contrario sería repetir el mismo error que cometieron al principio. Después de que se casen, usted podrá formar un hogar amoroso para su hijito. Le instamos a que le pida a Jesucristo que perdone los pecados que usted ha cometido y que forme parte de su vida. Con la ayuda y la sabiduría que Él le dará, usted podrá volver a comenzar y esforzarse por ser la clase de padre del que ambos hijos se enorgullezcan. Ahora bien, si ella sigue en la relación con el hijo suyo, usted podrá colmar de amor al niño y hacer todo lo posible por mejorar su vida. A no ser que ella decida por su cuenta disolver el hogar, en realidad es mejor que usted siga siendo el abuelo que ama al niño entrañablemente y no deja de cultivar el afecto que siente por él. Con eso termina lo que recomienda Linda, mi esposa. Este caso y este consejo pueden leerse e imprimirse si se pulsa la pestaña en conciencia.net que dice casos y luego se busca el caso...

Amigo, hay alguien que te ama y te espera. Su nombre es Cristo Jesús. No importa tu condición, Él te sigue llamando. Y a su nombre, y a su nombre, Él es el grito de júbilo. ¡Oh!

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4: Hola y bienvenidos a El Amor que Vale, con el profesor y pastor Dr. Adrian Rogers en la voz del pastor Lenín de Llanón. Una vez vi una película titulada El Grito Silencioso. Para quienes no la han visto, este documental es una grabación real de un aborto. En ella podemos ver claramente cómo el niño sufre, siente dolor, se desespera y lanza un grito que nadie puede escuchar, un grito silencioso. A pesar de que está científicamente comprobado que un niño es una persona desde el momento mismo de la concepción, mucha gente apoya el aborto, a tal punto que la matanza de niños inocentes se está legalizando y nadie dice nada. Existen organismos apoyados por la ley que están en la defensa de los animales y de la naturaleza, pero no para defender la vida de los niños abortados. Le invitamos a escuchar El Pecado del Silencio.
3: Bienvenidos a El Amor que Vale. Tengo una gran carga en mi corazón hoy. Los Estados Unidos están manchados e inundados con la sangre de niños inocentes, asesinados en el vientre. Mas la doble tragedia es que muchos de nosotros, muchos, estamos ociosamente sentados sin decir nada. Escuche el mensaje de hoy, el pecado del silencio. Tomen la palabra de Dios y busquen Proverbios 24. Si usted siente lo que yo siento y es provida, sabe que lo que creemos, aquello por lo que trabajamos y oramos, ha recibido algunos golpes muy severos en los últimos tiempos. Pero no es un golpe para dormirnos, sino para despertarnos. Proverbios 24, versículos del 10 al 12, dice, si fueres flojo en el día de trabajo, tu fuerza será reducida. Libra a los que son llevados a la muerte, salva a los que están en peligro de muerte, porque si dijeres, ciertamente no lo supimos, ¿acaso no lo entenderá el que pesa los corazones? El que mira por tu alma, él lo conocerá y dará al hombre según sus obras. En los últimos 20 años, 30 millones de personas inocentes han muerto. Han muerto por ejecución, sin haber tenido un juicio. Sin un asesor legal, han sido ejecutadas en forma cruel e inhumana. Si usted mira su reloj, cada 21 segundos un pequeño bebé morirá en los Estados Unidos por ejecución. Algo sucede en la nación que es incomprensible. En los Estados Unidos, usted puede ser multado $5,000 y o un año de prisión por aplastar el huevo de un águila. Por quebrar un huevo, $5,000 y hasta prisión. Pero en este mismo país, usted puede ganar salarios exorbitantes asesinando bebés en el vientre de sus madres. Hoy en los Estados Unidos, una joven adolescente en la escuela secundaria puede recibir y recibirá en la mayoría de los casos educación sexual. Por ejemplo, en una clase de educación sexual se le enseñará a ella y a los jóvenes ¿cómo practicar el sexo sin las consecuencias de enfermedades o embarazos? Por supuesto que también, sin el permiso paternal, le darán anticonceptivos. Pero si una colegiala en los Estados Unidos queda encinta, puede ir a una clínica y sin el conocimiento o consentimiento de sus padres, terminar con el embarazo indeseable y abortar el bebé. Y sin embargo, en los mismos Estados Unidos, esa misma clínica de salud escolar no puede dar una aspirina sin el permiso paternal y no puede perforar las orejas a una jovencita sin el permiso de sus padres. Quiero darles tres razones por qué nosotros no debemos guardar silencio. Sé que lo que tengo que decir hoy es desagradable. Sé que no es uno de esos mensajes felices y optimistas, pero no debo quedarme en silencio y usted no debe guardar silencio. Daré tres razones. Número uno, es cuestión de vida. Grábeselo en su corazón. Es cuestión de vida. Busquen conmigo el Salmo 139, por favor. Y leamos los versículos del 13 hasta el 16. El salmista dice, porque tú formaste mis entrañas, tú me hiciste en el vientre de mi madre. Te alabaré, porque formidables, maravillosas son tus obras. Estoy maravillado y mi alma lo sabe muy bien. No fue encubierto de ti mi cuerpo, bien que en oculto fui formado y entretejido en lo más profundo de la tierra. Mi embrión vieron tus ojos, y en tu libro estaban escritas todas aquellas cosas que fueron luego formadas. Subraye esta frase, por favor, que fueron formadas, sin faltar una de ellas. ¿Qué nos dice este versículo? Pues muchas cosas. Mas les diré esto. Cuando una mujer está encinta, Dios está formando un niño. Dios mismo forma al niño en el vientre de esa madre. El salmista dijo que es formidable y maravilloso. El mismo salmista dijo que ese niño en el vientre de la madre es el sujeto y el objeto del amor y del interés de Dios. Ahora, es cuestión de vida. Les repito, es cuestión de vida. ¿Cuándo comienza la vida? Según la Biblia, comienza en la concepción. ¿Y qué de la ciencia? Científicamente, es tan fácil ver que esa vida comienza en la concepción. Verá, mi amigo, una célula humana se compone de 46 cromosomas. 23 son suplidos por el padre y 23 por la madre. Esa estructura celular en el bebé es tanto del padre como de la madre. Esta es la razón por la cual ninguna madre puede decir, a nadie le importa lo que hago con mi cuerpo. No es su cuerpo. Hay una criatura diferente. Los cromosomas de un padre y de una madre están presentes. El bebé está en un continuo proceso de desarrollo. Ahora, si usted toma un bebé recién concebido, ya es un bebé. Si toma un bebé que se desarrolla en la matriz de una madre, es una persona. Si toma un bebé recién nacido, él es una persona. Si toma un bebé que llega a ser un niño, él es una persona. Tome a un niño en su primer día escolar, es ya una persona. Tome a una persona joven, como las que me escuchan en este momento, todas son personas. Tome un apuesto joven adulto, es una persona. Tome una persona adulta en edad y es una persona. Todas están en una etapa continua de desarrollo, pero todos son personas, según mi querido amigo, según la palabra de Dios e incluso según la ciencia. Así que, número uno, es cuestión de vida. No estamos tan solo hablando de deseos, es cuestión de vida. Es un niño. Es un niño en el vientre de la madre. Ahora, en segundo lugar, aquí está la segunda razón. Para no guardar silencio. No solo que es cuestión de vida, sino también que es cuestión de amor. Anótelo, por favor. Es una cuestión de amor. ¿Qué hay de malo en el aborto? Si de hecho es un bebé en el vientre de la madre, entonces, ¿cómo debe ser tratado? Se lo diré, ¿cómo debe ser tratado? Pero mejor no. Voy a dejar que Jesús lo diga. Mateo, capítulo 7, versículo 12. Así que todas las cosas que queráis que los hombres hagan con vosotros, así también haced vosotros con ellos, porque es la ley y los profetas. Y lo que Jesús quiso decir al mencionar la ley y los profetas, era que toda la Biblia, todo el Antiguo Testamento, la Biblia que ellos tenían en esa época, estaba resumida en tratar a otros como queremos que los otros nos traten a nosotros. ¿Qué madre desea ser asesinada por desmembramiento? Bueno, madre, si usted no quiere que alguien le haga eso, no se lo haga a su bebé. ¿A qué doctor le gustaría ser atrapado en una celda y ser asesinado al derramar sobre su cuerpo ácido corrosivo, forzando dicho ácido en sus pulmones y permitiendo que él convulsione por horas antes de morir? Los planificadores sociales dicen que el aborto y sus leyes son principalmente para las sobrecargadas y pobres. Pero permítame decir algo. El 76% de las mujeres que abortan son solteras. y el 53% no tienen hijos. No es porque estén sobrecargadas. La mayoría tienen más de 20 años, o sea que no son adolescentes. Y la gran mayoría son de raza blanca, de clase media y media alta. Así que esto se basa principalmente en el egoísmo. ¿Sabe usted cuál es el peor extremo del egoísmo? El peor extremo del egoísmo, tal como yo lo veo, es la industria multimillonaria de dólares del aborto. Hay doctores en los Estados Unidos que viven en extravagantes mansiones, porque estos doctores están en el macabro negocio de tomar vidas. Cada ladrillo en sus mansiones es, por así decirlo, el hueso de un niño, y la mezcla es la sangre de los niños. Ellos están en el negocio de asesinar por contrato. Deuteronomio capítulo 27, versículo 25 dice: maldito el que recibiere soborno para quitar la vida del inocente. La maldición de Dios está sobre ellos. Y eso lo puedo decir con toda seguridad, basado en la palabra de Dios. ¿Por qué no debemos osar guardar silencio? Primero, porque es cuestión de vida. Segundo, porque es cuestión de amor. Y la tercera razón, porque es cuestión de lógica. Sé que existen algunos que tienen sus complicados, obtusos, interesados y escandalosos argumentos, y sé que muchos de ellos que me escuchan ahora mismo están muy enojados por lo que estoy diciendo, si es que ya no apagaron la radio. Yo lo sé, pero amigo, no podemos guardar silencio. Quiero que usted escuche algunos de estos argumentos y examine si realmente suenan lógicos. Por ejemplo, hay algunos que dicen: bueno, no es aún un bebé mientras esté en la matriz de la madre. La vida comienza a respirar. Eso es una tontería, mi amigo. Número uno, el niño necesita oxígeno para sobrevivir en el vientre de la madre. Y número dos, ya tiene vida y recibe oxígeno a través del cordón umbilical. Otra persona tal vez diga: pero, ¿qué de todos esos bebés concebidos por violación e incesto? ¿Qué? ¿Va usted a jugar a ser Dios en un asunto como este? ¿Va usted a decidir que un bebé concebido por violación o incesto no debería vivir? Le recuerdo que la famosa Ethel Waters nació de un embarazo causado por una violación. Gracias a Dios por la forma en que ella tocó esta vida en este mundo. Además, acuérdese usted que Ruth, una pariente del Señor Jesucristo, recibió su vida a través de la descendencia de Moab, quien nació de una relación incestuosa. Y estamos hablando de Ruth, una pariente del Señor Jesucristo. Ahora bien, si usted dice que un bebé nacido de una violación o incesto no debería vivir, permítame ponérselo de esta forma. ¿Qué pasa si hay un bebé de un mes de vida en la cuna, producto de una violación o incesto? ¿Mataría usted a ese bebé? ¿Y qué si hay un bebé de 2 meses o un niño de 5 años? ¿Lo mataría? ¿Va a ser usted el que diga que porque el niño fue concebido en circunstancias que usted no aprueba, esa criatura debe morir? Recuerde, ese bebé fue un niño en el vientre de la madre, tanto y como es un niño fuera del vientre de la madre. Además, y los abortistas saben esto, y no quieren, por supuesto, que usted lo entienda, esta no es la razón por la que están a favor del aborto, debido a esos bebés que nacen por violación o incesto. Eso es solo una minúscula cantidad del problema. La décima del 1% de los abortos se ejecutan en bebés concebidos por violación o incesto. Así que esta razón es simplemente una cortina de humo. Es el argumento que usan. Bien, alguien más dirá: pero, ¿y qué del asunto de la deformidad? Si sabemos que el bebé en la matriz de la madre va a nacer deforme, ¿no deberíamos eliminarlo, aún antes de que nazca. Bien, quiero hacerle una pregunta. ¿Cree usted que es lógico el pensar de esa forma? ¿Cree usted que la gente con defectos debe ser asesinada, eliminada? Si es así, hay algunos de ustedes, mis amigos oyentes, que no podrían estar vivos, incluyendo el que les habla. Porque todos tenemos defectos. ¿Cuán perfecto tiene usted que ser para vivir? ¿Dónde comenzamos cuando empezamos a eliminar a aquellos que tienen defectos? ¿Qué hacemos con los bebés que nacen deformes y defectuosos? ¿Los ejecutamos? Al comenzar a eliminar a los indeseables, estimados amigos, ¿a dónde paramos? Piense, infanticidio después del aborto. Aniquilamos a los bebés que tienen defectos. Eutanasia para los viejos. Entonces, llamemos al doctor Kevorkian y a los suyos para que se encarguen de los viejos. Genocidio. Hagamos una limpieza étnica y nos deshacemos en esta forma de toda una raza. ¿Dónde paramos? Todas estas cosas son ilógicas. Y alguien puede presentar otro argumento. Oh, el cuerpo de una mujer es de ella para hacer lo que ella quiera con él. Amigos, esto no es cierto. Esta es una mentira diabólica. Según las leyes de hoy, ella, por ejemplo, no puede ser una prostituta en la mayoría de los estados en los Estados Unidos. Y ciertamente, no es legal que una mujer o un hombre se inyecte con heroína. En Tennessee, me dicen que debo abrocharme el cinturón de seguridad cuando estoy manejando mi carro. Y pensé que era mi cuerpo. No. Entendamos que en una civilización, el cuerpo de una mujer no siempre es de ella para hacer con él lo que ella quiera. Pero amigo, es que no estamos hablando del cuerpo de ella. No estamos hablando de su cuerpo. Hablamos de una vida que vive en ella. Ella es simplemente la anfitriona. Hay un invitado en su vientre, deseado o no. Y ya voy a terminar. ¿Qué debemos hacer frente a todo esto? Número uno, usted debe estar informado, y es el por qué predico este mensaje. Número dos, necesitamos trabajar y orar por una enmienda constitucional que haga que el aborto en demanda sea ilegal. Número tres, debemos enseñar y predicar la moralidad sexual en el hogar, sí, y en la iglesia. Número cuatro, necesitamos tener más compasión con las madres solteras. En muchas ocasiones las conducimos a los brazos amistosos de las clínicas de aborto. ¿Pero qué más debemos hacer? Debemos orar a Dios y pedirle que tenga misericordia con esta nación y que envíe un avivamiento espiritual. Dice la palabra, si se humillare mi pueblo sobre el cual mi nombre es invocado y oraren y buscaren mi rostro y se convirtieren de sus malos caminos, entonces yo oiré desde los cielos y perdonaré sus pecados y sanaré su tierra. ¿Pero qué más debemos hacer? Debemos predicar el Evangelio glorioso y salvador de Jesucristo para que la gente llegue a conocerle como su salvador personal y cambien sus corazones para poder cambiar sus vidas. ¿Sabe que anda mal? No solamente en nuestro país, sino en todo el mundo. ¿Sabe quién ha fallado principalmente? Nosotros, los predicadores del Evangelio, hemos fallado. Las iglesias han fallado. Antes teníamos una moralidad bíblica en el país, pero esta rápidamente parece que va desapareciendo en el horizonte. Hoy vivimos en otra sociedad donde tenemos moralidad por mayoría y por conveniencia, en lugar de la firme diferencia entre lo bueno y lo malo. No existe nada en los Estados Unidos hoy que no pueda cambiarse radicalmente, dramáticamente y hasta velozmente Si tuviésemos una generación de predicadores en los púlpitos a través del país que enseñen, así ha dicho Jehová. Así ha dicho Jehová. Reconozcamos, estamos en una crisis y no debemos guardar silencio. Hable de todas las formas que pueda, pero sobre todo, tenga sus rodillas dobladas y ore al Dios omnipotente. Padre amado, sella este mensaje en cada uno de nuestros corazones. Haz llegar tu palabra y cambia la actitud de los hombres. Haznos respetuosos de la vida que tú nos concedes y de la vida que tú concedes a otros. En el nombre del Señor Jesucristo. Amén. Amigo, Dios desea que usted sea alguien muy valioso y positivo en sus manos. Él desea transformar su vida de pecado en una vida de victoria en el Espíritu. ¿Por qué no confesarle a Él ahora mismo sus pecados? Y con arrepentimiento, pedir perdón y aceptar a Cristo como su único y todo suficiente Salvador. Él está dispuesto, si usted está listo para empezar a vivir una vida diferente. Y si lo hace, denos el privilegio de orar por usted. Escríbanos a la dirección que mencionará nuestro locutor en breve y a vuelta de correo le enviaremos literatura que le ayudará a entender el significado de una nueva vida en Cristo. Y que Dios le bendiga a usted y a los suyos.

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0: El relato que encontramos en los primeros capítulos de Génesis hace afirmaciones únicas con respecto al tiempo, el autor y el método de la creación.
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0: 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Bienvenidos una vez más a Renovando tu Mente con el Dr. R.C. 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Y comenzamos este nuevo año con una amplia serie de 57 programas de enseñanza bíblica que hemos titulado Del Polvo a la Gloria. Con esta serie presentamos un panorama de estudio único al explorar los principales temas, eventos y personas que cobran vida a través de toda la Biblia. Hoy nos remontaremos al mismo principio, a Génesis 1. En medio de un vacío oscuro, desordenado y caótico, la voz de Dios habla y trae luz, plenitud, orden y vida, y se establece un entorno perfecto y maravilloso para que los portadores de la imagen de Dios trabajen, vivan y reflejen la gloria de Dios. Ahora, pasemos al salón de clases a escuchar al Dr. R.C. 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
1: Del polvo a la gloria. Esas son las palabras que estamos utilizando para enmarcar toda la extensión de la historia bíblica. Porque el propósito del estudio que iniciamos hoy es brindarles un breve panorama de las Sagradas Escrituras. Viene a mi mente el momento inicial cuando nuestro Señor mismo fue confrontado con todo el concentrado arsenal del infierno, cuando en el desierto de Judea Satanás vino a él y trató de hacerlo caer. En ese encuentro, Jesús le dijo a Satán: no solo de pan vivirá el hombre, sino de toda palabra que sale de la boca de Dios. Creo que si hay algo que captura la esencia de la vida de Cristo, era su pasión por hacer precisamente eso, que cada paso que dio, cada palabra que dijo y toda obra que logró fue hecha siempre con la intención de obedecer toda palabra que sale de la boca de Dios. Recuerdo que hace muchos años atrás, cuando empecé a enseñar, me encomendaron enseñar introducción al Antiguo Testamento y luego introducción al Nuevo Testamento. Y tenía estudiantes que se acercaban a mí con gran entusiasmo y alegría diciendo: oh, profesor Sproul, haces que la Biblia cobre vida para mí. Por un lado, apreciaba mucho el cumplido y la adulación, ese lado de la carne. Pero había otra parte de mí que estaba angustiada por ese tipo de comentario y solía decirle a esos estudiantes que estaban tan emocionados que estaba encantado de que respondieran de esa manera durante su viaje inaugural en el estudio de las Sagradas Escrituras. Pero también les decía: miren, yo no puedo hacer que la Biblia cobre vida, porque no puedo hacer que algo cobre vida si ya está vivo. Ahora, no hay nada más de malo en la Sagrada Escritura. Lo que podrás notar con mi ánimo y mi emoción es mi respuesta a las Escrituras. Sería más preciso decir que la Biblia me hace cobrar vida, en lugar de que yo hago que la Biblia cobre vida. Hoy, en este escenario donde estoy exponiendo, podemos ver que todas esas Biblias que están puestas en las estanterías, vemos la diversidad de formas y tamaños, versiones y ediciones. Y con las justas encontraremos una casa en Estados Unidos donde no haya al menos una versión de la Biblia que esté guardada en un librero. Y tenemos discusiones sobre la naturaleza de la Escritura y los argumentos sobre su autoridad y su inspiración, su infalibilidad, cómo se supone que debemos interpretarla, esas cosas. Pero la gran crisis de nuestros días, amados, es la crisis del abandono del contenido de este libro. No nos hace bien si solo tenemos un alto concepto de las Escrituras, pero desconocemos lo que se encuentra en sus páginas sagradas. Y sé que muchas personas cristianas comienzan con gran determinación al inicio de su vida cristiana y dicen, yo voy a leer la Biblia de principio a fin. He hablado con grupos en diferentes partes a quienes les pregunto, ¿cuántos de ustedes han leído el libro de Génesis? Y la mayoría levanta la mano. Y luego les digo, ok, y de Éxodo levantan la mano. Levítico, las manos empiezan a bajar. Y Números, Deuteronomio, las manos continúan disminuyendo. Luego me miran y dicen, es que no tengo la menor idea cómo leer el Antiguo Testamento. Los detalles me son extraños, son raros y cosas por el estilo. Pero toda la Escritura nos ha sido dada por Dios para nuestra instrucción, para probarnos y para nuestra edificación. En el pasado he visto que si empezamos con un estudio amplio de los principales temas de las Escrituras, eso puede darnos los ganchos, por así decirlo, para colgar nuestro sombrero y luego volver y ver cada libro de la Biblia, finalmente cada versículo. Lo que espero que podamos lograr en este breve tiempo juntos es encender un fuego en nosotros, para que podamos renovar nuestra determinación de dominar el contenido de la Sagrada Escritura. Dicho esto, empecemos nuestro estudio en la primera página, el primer capítulo en el libro de Génesis, empezando en el verso 1. Veamos qué enseñanza encontramos en el texto. Leemos las siguientes palabras en la primera página de Escritura. En el principio creó Dios los cielos y la tierra. Esta es la primera declaración, la primera afirmación que encontramos en la Santa Biblia. Y hay tres palabras en esta primera oración que creo son de vital importancia si es que vamos a iniciar bien a fin de entender la totalidad del alcance de la historia redentora del polvo a la gloria. Esas tres palabras son principio, Dios creó. Porque en estas tres palabras tenemos las afirmaciones centrales del cristianismo bíblico que aparta al cristianismo de toda forma de ateísmo, toda forma de naturalismo, toda forma de secularismo, de humanismo, de existencialismo y todos los otros ismos que compiten con la fe cristiana por captar la lealtad de la gente en nuestros días. Se podría decir que la frase más controversial de toda la Escritura es esta primera, que dice, en el principio creó Dios los cielos y la tierra. La polémica empieza temprano, empieza con esta primera palabra, principio. Porque lo que se afirma aquí, en esta declaración, es de donde el libro del Génesis toma su nombre. Aquello que es generado, lo que tiene un origen, aquello que evidentemente tiene un principio, un punto de inicio en el tiempo. Y cuando hablamos sobre el progreso de la historia de la redención del polvo a la gloria, estamos haciendo una afirmación que es radical para el entendimiento pleno de quiénes somos como personas, el significado de nuestras vidas y lo que se supone que debemos ser en este mundo. Lo que estamos diciendo es que hay una historia y que esta historia tiene un punto de partida en el tiempo y que el tiempo mismo tiene un comienzo. Ahora, eso puede parecer algo que simplemente damos por sentado, pero no se da por sentado en los medios filosóficos que compiten en nuestra cultura hoy en día. Volviendo atrás al siglo XIX, a la filosofía de Friedrich Nietzsche, quien es famoso por su declaración sobre la muerte de Dios. A principio de sus estudios filosóficos, de hecho, cuando Nietzsche era estudiante y escribía su tesis doctoral, miró de nuevo hacia el conflicto de ideas que ya había surgido en el mundo griego antiguo. Y él recuperó para su época lo que llamó el mito del eterno retorno, una idea que estaba enraizada en una antigua filosofía griega que dice que el universo no tiene un comienzo, un punto de partida, sino que el universo y todo lo que contiene es básicamente eterno y que todo da vueltas y vueltas y vueltas sin un principio y sin un final. Esto es capturado o resumido en una de las piezas más importantes de la literatura en el Antiguo Testamento. Por ejemplo, el libro de Eclesiastés aborda la noción pagana del escepticismo que está vinculada con esta idea, donde el sol se pone, de ahí tomo prestado Hemingway para el título de su libro, el sol también sale y luego se pone y vuelve a salir, se pone, sale y empiezas a ver este ciclo que lleva a la conclusión de que no hay comienzo con propósito, no hay un punto final específico de la historia humana o de la historia natural, y el resultado es vanidad de vanidades. Todo es vanidad, porque estamos en sentido cósmico, presos en la trampa de correr en círculos que no llevan a ninguna parte. Pero al inicio de la Sagrada Escritura está la afirmación de que existe un comienzo, que hubo un tiempo cuando el universo no existía. Ahora sabemos que incluso en las teorías cosmológicas modernas hay mucho debate sobre cómo el universo llegó a la forma actual y a su actual estructura. Ha habido debates entre el punto de vista del estado estacionario de la cosmología y el universo en expansión versus la cosmología del Big Bang y todo esto. Pero el consenso hoy en día es que hubo un punto en el tiempo, hace 15 a 18 mil millones de años, según algunos cálculos, donde de repente hubo esta explosión masiva en que toda la materia existente y la energía anterior en ese momento estaban condensadas en un diminuto punto que se llamó punto de singularidad, y luego un martes en la tarde explotó, y los resultados de esa explosión siguen repercutiendo en todo el espacio exterior. Y aunque en muchos casos a la gente no les gusta especular sobre lo que pasaba antes de eso, por lo menos esto supone que hubo un principio. Y si hubo un principio para este mundo, la pregunta obvia que se convierte en el asunto central de la controversia y debate es ¿cómo empezó? ¿Qué lo originó? Si todo se encontraba en un estado de organización pura por la eternidad, toda la materia, toda la energía condensada y comprimida en este punto de singularidad infinitesimal en un estado eterno de inercia, ¿por qué se movió? ¿Tú conoces la ley de inercia? Las cosas en reposo tienden a permanecer en reposo a menos que actúe sobre ellas una fuerza externa. Aquellas cosas que están en movimiento tienden a permanecer en movimiento a menos que actúe sobre ellas una fuerza externa. Y los cosmólogos como Jastrow dicen que tal vez la montaña que los científicos están escalando hoy en día, cuando lleguen a la cima de esa montaña, encontrarán a los teólogos esperando por ellos, ya alrededor de la carpa, esperando para decirles que tiene que haber una fuerza externa para que algo cambie, se mueva o llegue a existir. Porque lo único que sabemos con certeza, incluso aparte de la obra de la Sagrada Escritura, es que si alguna vez hubo un momento cuando no había nada, todo lo que hubiera ahora sería nada. Incluso no sería correcto decirlo, porque tú no puedes decir que no habría nada, porque nada no existe. Y el término que no hay nada sería autocontradictorio, ¿cierto? La idea aquí es que hay una diferencia radical entre toda la existencia de las criaturas, todo lo que es parte de este universo temporal finito y su autor. Por eso el cristianismo no se detiene al simplemente afirmar en el principio, sino que dice en el principio Dios. Hasta ahora no hay ningún argumento para la existencia de Dios. Todo lo que tenemos al inicio de la Sagrada Escritura es la declaración audaz de que Dios es el autor de todo lo que existe. En el principio Dios. Si hay alguna especie de principio para cualquier cosa, lo que tiene un principio en el tiempo debe tener algo que le preceda o no podría comenzar. Es sencillamente otra manera de decir lo que dije hace un momento. Si alguna vez hubo un momento en que no había nada, no podría haber algo ahora. Ahora bien, aquí estamos hablando de lo que afirma la Escritura sobre el comienzo del espacio y el tiempo, el comienzo del universo creado. Pero para que haya un principio del universo creado, debe haber algo que está por encima y más allá del universo creado. Algo que no tiene principio, algo que es en sí mismo, que es eterno y que existe por sí mismo, algo que tiene el poder de ser en sí mismo. Y eso es también parte de la afirmación radical de la primera aseveración de la Sagrada Escritura, la proclamación de la realidad de la existencia de Dios. Ahora, voy a volver a esta palabra en un momento, vayamos a la siguiente. En el principio, Dios hace algo. No solo nos anuncia la existencia de Dios en el primer capítulo del Génesis, sino que el libro del Génesis presenta a Dios en acción. Dios está haciendo algo. Y lo que está haciendo aquí es la obra más extraordinaria y excepcional que jamás se haya hecho en términos de actividad. Es la creación del universo. Sé que usamos la palabra crear de manera metafórica. Me gusta incursionar en el campo de las artes. Me gusta tocar el piano. No soy muy bueno en eso, para ser sincero. He incursionado en la pintura como un amateur. Leí libros sobre estos temas y ellos exponen sobre la creatividad inherente del músico o del artista. Y me parece que es divertido sacar la paleta, prepararla, conseguir los pequeños tubos de pintura y esparcir su contenido sobre ella, como lo haría un niño jugando en el barro, y empiezo a mezclar los colores y los pruebo sobre el lienzo, y al verlo pienso, eso no se ve tan bien, y por eso trato de cambiarlo. A eso le llamamos creatividad. Pero en realidad no hay creatividad aquí para nada, en el sentido bíblico. Todo lo que estoy haciendo es tomar sustancias que ya existen, les doy forma, los mezclo y los organizo sobre un lienzo. Así que la creatividad que tiene el artista es una creatividad a medias, una creatividad en el marco de algún tipo de medio. Pero el punto de vista bíblico es mucho más sorprendente que eso, debido a que el punto de vista bíblico presenta un acto de creación donde no hay medio. No es como si hace 15 a 18 mil millones de años Dios bajó con su pincel y su paleta y empezó a mezclar su pintura y a dar forma y a imaginar y a dibujar y a organizar una imagen. No, no había pintura. No había pinceles, tampoco había paleta ni lienzo. Y por eso, en teología bíblica, cuando nos acercamos al relato bíblico de la creación, entendemos este principio que Dios crea ex nihilo, que significa de la nada, que no hay materia preexistente que Él forme, genere o arregle, sino que lo que existe llega a ser a través de este poder activo que solo Dios tiene, como indica el Nuevo Testamento en los escritos del apóstol Pablo, que solo Dios tiene el poder de traer vida de la muerte y algo de la nada. ¿Cómo lo hizo? De nuevo, creo que hay un gran valor en seguir el movimiento de los cuerpos celestes y especular sobre lo que sucede cuando varios gases y elementos chocan entre sí y se mezclan, y cómo se forman los mares y cómo crecen las flores. Creo que hay un gran, gran valor en el estudio del reino natural. Dios mismo nos ha llamado a hacer eso. Pero ningún estudio que describa las cosas que suceden entre los intricados patrones y en el funcionamiento de las fuerzas de la naturaleza puede dar cuenta de esto. Esta es la obra suprema, que no es solo natural, sino que es sobrenatural. Es decir, que nos lleva más allá del teatro de la naturaleza, hasta el principio de la naturaleza, al autor de la naturaleza que crea todo de la nada. Otra vez, la Biblia no nos da una descripción científica de cómo Dios lo hace. Lo único que se nos dice en Génesis sobre el modo de la creación de Dios es que Él crea por el hablar de su palabra. San Agustín le llama esto el imperativo divino. El imperativo divino o el fiat divino, no se confundan con el pequeño auto italiano. Un imperativo divino se refiere sencillamente al mandamiento trascendente, majestuoso y santo de Dios, donde Él habla al vacío y dice, sea, S-E-A, y por el gran poder de la orden de alguien que eternamente tiene el poder de ser en sí y por sí mismo, inicia un universo. Veamos el texto rápidamente por un segundo. En el principio creó Dios los cielos y la tierra estaba sin orden y vacía, y las tinieblas cubrían la superficie del abismo, y el Espíritu de Dios se movía sobre la superficie de las aguas. Aquí en el verso 2 de Génesis se nos da una descripción gráfica del universo desordenado, sin estructura, en realidad no creado. Un universo que es descrito en términos de tres negativos básicos: el desorden, el vacío y la oscuridad. Si ves la forma en que estas tres palabras se utilizan en el imaginario de la cultura antigua, esos tres términos tienden a combinarse para abarcar y capturar tres de las ideas más amenazantes que pueden haber para el significado y la existencia humana. El desorden es realmente inimaginable, porque la absoluta ausencia de orden sería el caos absoluto, y ni siquiera se podría reconocer el caos como caótico sin alguna idea de forma. El vacío es la expresión que usamos para describir las peores sensaciones de nuestras almas, cuando sentimos miedo o solos y decimos que nuestras vidas están vacías. Imaginen, no solo una casa vacía, una cama vacía, un garaje vacío, sino que imaginen un universo vacío, sin forma, la nada, oscuridad. La oscuridad en sí misma es un término negativo, porque la oscuridad no se trata de la presencia de algo, sino que es la ausencia de algo, la ausencia de luz. Todo lo que tenemos hasta ahora en esta descripción es el vacío, el desorden, el abismo y la oscuridad. En el verso 3 se menciona un nuevo agente, y el Espíritu de Dios se movía sobre el abismo, sobre lo profundo, sobre esta oscuridad y vacío. Luego oímos por primera vez la voz de Dios, y Dios dice, que sea la luz. Al instante, la luz irrumpe en el universo, echa fuera las tinieblas, vence la oscuridad, empieza a llenar los espacios vacíos y comienza a proporcionar una estructura para que Dios forme su mundo con las aguas, los árboles, las plantas y los animales, y finalmente con gente. Pero la misma realidad en la cual vivimos cada momento de nuestras vidas es totalmente inexplicable, excepto que alguien de alguna manera en algún lugar diga sea, y por el poder y la fuerza de ese mandato, las luces se encienden y un mundo comienza. Y Dios prepara el escenario al recoger con sus manos el polvo y preparar una criatura para su gloria.
0: Al comenzar esta nueva serie de enseñanza, Del polvo a la gloria, hemos visto cómo la Biblia proclama desde su primer versículo la existencia de Dios, un ser sin comienzo, eterno y autosuficiente. Ese ser todopoderoso creó todo lo que existe por el poder de su palabra y nos puso en medio de su creación para que proclamemos su gloria. En el siguiente capítulo de esta edificante serie, R.C. Sproul nos da la respuesta a la pregunta ¿quién soy yo? Y nos recuerda que, de hecho, somos el pináculo de la creación, la imagen de Dios en el hombre. Gracias una vez más por la sintonía en el día de hoy. 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

0: 22 horas 30 minutos.
1: Señor mío y Dios mío, le dijo Tomás. Jesús le dijo: porque me has visto, has creído. Dichosos los que no vieron y sin embargo creyeron. 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

0: 23 horas, 3 minutos.
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0: 23 horas, 33 minutos.
1: Por el contrario, se rebajó voluntariamente, tomando la naturaleza de siervo y haciéndose semejante a los seres humanos. Y al manifestarse como hombre, se humilló a sí mismo y se hizo obediente hasta la muerte, y muerte de cruz. Por eso, Dios lo exaltó hasta lo sumo y le otorgó el nombre que está sobre todo nombre, para que ante el nombre de Jesús se doble toda rodilla en el cielo y en la tierra y debajo de la tierra, y toda lengua confiese que Jesucristo es el Señor, para gloria de Dios Padre.
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0: Por eso mi corazón quiere gritar. Quiere gritar de gratitud. Porque tú has redimido mi alma. Oh, amor de Dios.
1: Que el diezmo de toda la tierra, Chan, así de la simiente de la tierra como del fruto de los árboles de Jehová es cosa delicada a Jehová. Y si alguien, ahí igual, y si alguno quiere rescatar algo del diezmo, añadirá la quinta parte de su precio por ello. Aligunak lachap, porque la décima parte es de Dios.
2: Amor de Dios.
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0: Oh, amor de Dios. Oh, aleluya.
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0: estamos juntas, sino que Dios está tras de sí a ti, hermano. 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Igual es Santilú. 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Bueno, aleluya. Número capítulo 18, versículo 20, hermanos y 23. La gente lo cae. Y a ti se acaba de Dios y Padre. Y Jehová dijo a Aarón: de la tierra de ellos no tendrás heredad, ni entre ellos tendrás parte. Yo soy tu parte. Heredad en medio de los hijos de Israel. Chancho cocaína, clicago a Dios, sin hermanos, ojquerela, Aarón. Dichocha, Aarón.
1: Por eso mi corazón.
0: Dichocha, Aarón.
1: Quiere evitar de gratitud.
0: Y si quiere.
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0: La ad.
1: Oh,
0: Aarón.
1: Oh, aleluya.
0: 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Aleluya. Yo le cago a Dios allá, dicen hermanos. Yo soy tu parte y tu heredad. 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Número 21. Y he aquí, yo he dado a los hijos de David todos los diezmos en Israel, por heredad, por su ministerio, por cuanto ellos sirven en el ministerio del tabernáculo de reunión. 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Yo he dado a los hijos de mí todos los diezmos en Israel por heredad, por su ministerio, por cuanto ellos sirven en el ministerio del tabernáculo de reunión y no se acercarán más los hijos de Israel al tabernáculo de reunión para que no lleven pecado por el cual mueran, más los levitas, versículo 23, más los levitas harán el servicio del tabernáculo de reunión, que ellos llevarán su iniquidad, estatuto perpetuo para nuestros descendientes, y no poseerán heredad entre los hijos de Israel. 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
0: 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Es que de ahí, ¿cuánto tiempo me conectaba hasta aquí? ¿Por qué? Jamás escucha que se dice, ¿quiero ahán? 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Si coges mi cara tan ávido. ¿Ana que está vivo? Jamás la culita en la mente, sin hermano. 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A usted a colocarse de música, fíjate, hermano. Amén. 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La casa de aquí con el templo. Es, hermano, la casa va a ser una. 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
1: Porque tú has redimido mi alma.
0: Mi hermano le quiere, pero ni sabes eso. Allí era Sainer. Vaya hermano, que es chiquito el templo que va a hacer cosas aquí. Hermano Manuel, te llega ahí, dije con la. 5000, hermano. Hermano Tomás, te llega. Hermano Pastor, te llega con la. 2000. 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Rolando, la indica con la. Primero Dios tenía una 6000. Hermano, Dios lleva. Entonces, la idea es que hay una idea. Jamás le ofrendas voluntariamente a la sala. Acabo de decir que la gente está aquí 300. En 1000. de ofrendas voluntarias, hermano. Alá, pero más que chida, pues, compay. Hermano, hermano, hermano, que chida, 5,000, pues. Ahí te acuerdas que ahora son 6,000. Ahí te acuerdas que ahora hasta 10,000. Nunca llega, hermanos. Ellos ofrendan. Hago unas ofrendas. Yo le cago el cadáver allá. 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

0: valientes. No teman ni se aterroricen ante ellos. Porque el Señor, tu Dios, es el que va contigo. No te dejará ni te desamparará.
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2: 0 horas, 33 minutos.

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0: una de la madrugada. 32 minutos.
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0: 2 de la madrugada. 30 minutos.
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1: Un acontecimiento sorprendente

en mi opinión, el cristiano ni debiera perder su tiempo leyendo estas falsas, mal llamadas profecías. Pero por otro lado, el cristiano tiene un privilegio superlativo. ¿Sabe usted cuál es, verdad? En la Biblia, la palabra de Dios, tenemos en nuestras manos las verdaderas profecías acerca de lo que acontecerá en el futuro. Yo quiero hablar acerca hoy del tema que he titulado Cristo viene otra vez. ¿Sabía usted, mi amable oyente, que Cristo va a regresar otra vez a la tierra? ¿Sabía usted que el Señor Jesús repetidamente insistió y que en el Nuevo Testamento se enseña más de 300 veces que hay una segunda venida de Jesucristo? ¿Que tan claramente como Él nació una vez por el Espíritu Santo dentro de la bendita Virgen María, Él va a regresar a la tierra concretamente, visiblemente? Pero hay una serie de acontecimientos que podemos llamar acontecimientos futuros. Cada estudiante de la Biblia se regocija tremendamente, si conoce a Cristo como Salvador, cuando lee acerca de los acontecimientos que todavía no se han realizado, que todavía no se han llevado a cabo. Y solamente en la Biblia es revelado el futuro según Dios lo conoce. Hoy, en este estudio, vamos a considerar uno de esos acontecimientos futuros. Y vamos a ir por partes, porque la Biblia enseña que hay un cierto orden en los acontecimientos que están por venir. Hoy pienso únicamente estudiar junto con usted uno de esos acontecimientos, el más dramático quizá. Bueno, no sé si será el más dramático, pero le aseguro que es el más bello, el más codiciado, el más deseado, el más hermoso para el cristiano verdadero. Me refiero a los que tenemos a Cristo en el corazón por la fe como Señor y Salvador. ¿Cuál es ese acontecimiento futuro que tanto espera el pueblo de Dios? Es la venida de Cristo para buscar a los suyos. Le voy a leer lo que dice la palabra de Dios. Primera Tesalonicenses, capítulo 4. Este debiera ser, en mi opinión, mi amable oyente, uno de los temas favoritos suyos. Yo recuerdo que en mi temprana juventud, en nuestra iglesia, se enseñaba muy claramente esta verdad y cuánto alabo a Dios por ello. Teníamos un corito, una canción que decía lo siguiente: Cristo viene otra vez. Si viene otra vez por mí, Cristo viene otra vez, la Biblia me dice así, el 14 de San Juan, versos 1 a 3, del cielo vendrá su iglesia a llevar y a mí también. Y lo cantábamos vez tras vez en la escuela dominical. Nunca se me olvidaron esas palabras. Ahora le quiero leer 1 Tesalonicenses 4, donde dice: tampoco queremos, hermanos, que ignoréis acerca de los que duermen, para que no os entristezcáis como los otros que no tienen esperanza. Porque si creemos que Jesús murió y resucitó, así también traerá Dios con Jesús a los que durmieron en él. Por lo cual os decimos esto en palabra del Señor, que nosotros que vivimos, que habremos quedado hasta la venida del Señor, no precederemos a los que durmieron. Porque el Señor mismo, con voz de mando, con voz de arcángel y con trompeta de Dios, descenderá del cielo, y los muertos en Cristo resucitarán primero. Luego nosotros, los que vivimos, los que hayamos quedado hasta que Él regrese, seremos arrebatados juntamente con ellos en las nubes para recibir al Señor en el aire, y así estaremos siempre con el Señor. Por tanto, alentaos los unos a los otros con estas palabras. ¿No le parece maravilloso ese pasaje? Hay otro pasaje que si tuviera tiempo le leería, pero el tiempo no permite. Usted lo debe leer hoy mismo sin demorar. Es 1 Corintios capítulo 15. Lo que yo le acabo de leer es 1 Tesalonicenses 4. Ahora, usted al terminar el programa busque 1 Corintios 15. Ahora bien, el próximo acontecimiento que esperamos, el próximo acontecimiento dramático, o sea, la próxima intervención de Dios directa, visible en la historia del mundo, será la venida de Cristo para arrebatar a los suyos y llevárselos al hogar celestial, al cielo. La Biblia enseña que Cristo descenderá del cielo. La Biblia enseña que los cuerpos de los creyentes muertos serán resucitados y los creyentes vivos seremos arrebatados juntamente con los muertos, para recibir al Señor en el aire. Esto es lo que

0: técnicamente llamamos en la teología cristiana evangélica el arrebatamiento. ¿Por qué? Porque los cristianos serán arrebatados, y se usa la palabra arrebatado porque algún teólogo inglés la creó, pero es buena, porque quiere decir que el Señor va a aparecer en un momento, en un abrir de ojos, sorpresivamente, cuando nadie lo espera, y nos va a sacar de un solo golpe, rápidamente, gracias a Él, de esta tierra. Ahora, notemos tres o cuatro puntos principales en cuanto a la venida de Cristo para arrebatar a los suyos. Primero, puede suceder en cualquier momento. Apocalipsis capítulo 22 lo enseña. Primera Tesalonicenses 4 y también Primera Corintios 15, que puede acontecer en cualquier momento. Segundo, solamente aquellos que somos verdaderamente cristianos, verdaderamente salvados por la gracia de Dios, seremos arrebatados. ¿De dónde sacamos eso? Primera Corintios 15, 23, dice, cada uno en su debido orden, Cristo el primero en resucitar, luego los que son de Cristo en su venida. ¿Me explico? O sea que únicamente los que tenemos a Cristo en el corazón, como Señor y Salvador, seremos arrebatados cuando Él venga en las nubes del aire. Tercero, su venida será instantánea. Primera Corintios 15:52 dice que será en un abrir de ojos. Dice muy claramente que así será. Dice en un momento, en un abrir de ojos, a la final trompeta, porque sí se tocará la trompeta, y los muertos serán resucitados incorruptibles, y nosotros, los que vivimos, seremos transformados. ¡Qué verdad tremenda! El mundo no la conoce, lamentablemente, por eso no tienen esperanza, y por eso lloran y se golpean y se desesperan cuando llega el momento de la muerte. En cuarto lugar, no todos los creyentes morirán, pero sí todos serán transformados. Primera Corintios 15:51 dice, no todos dormiremos, pero todos seremos transformados. Y también, cuando seamos transformados, seremos semejantes al Señor Jesús. Primera de Juan capítulo 3 dice, seremos semejantes a Él porque le veremos como Él es. ¡Ay, qué maravilla! ¡Qué estupendo! ¡Qué maravilloso! Mi amable oyente, si usted ya tiene a Cristo en este día, estudie Primera Corintios 15 y Primera Tesalonicenses 4. Por último, los que resucitan cuando Cristo viene en las nubes son los verdaderos hijos de Dios. Nunca lo olvidemos. Si usted no es verdadero hijo de Dios, si no tiene a Cristo en el corazón como Señor y Salvador, cuidado. Usted no va a resucitar hasta la segunda resurrección, que va a ocurrir muchos años más tarde y que lo va a lanzar al lago de fuego y azufre, que es la muerte segunda. Pero los que tenemos a Cristo, lo estamos esperando. Va a aparecer en cualquier momento y nos va a arrebatar de esta tierra. A Él sea la gloria.
1: 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Nos acompaña en el segmento de la música Steve Green con la canción Reyes se inclinarán.

0: Nos acompañaba Steve Green por el segmento musical de nuestro Cruzada con Luis Palau con esta preciosa melodía Reyes se inclinarán. De esta forma llegamos al final, nos tenemos que despedir. Mi nombre es Jorge Escopazo, fue un placer acompañarle en este día. Si el Señor lo permite, nos reencontramos en nuestra próxima presentación.
1: 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Les estaremos esperando muy pronto para el próximo programa Cruzada con Luis Palau. Hasta entonces, recuerden las palabras de nuestro Señor Jesús. Felices los de corazón limpio, pues ellos verán a Dios.
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Esta conferencia se titula Un mundo salado y está basada en las palabras bíblicas en Mateo 5:13. Vosotros sois la sal de la tierra, pero si la sal se desvaneciere, ¿con qué será salada? Hoy se sabe que la sal puede ser cosa muy mala para el cuerpo humano. Dicen que afecta adversamente la presión arterial de quienes sufren de ese mal. Se aconseja entre los expertos dietéticos utilizar la menor cantidad posible de sal. Hasta se han inventado sustitutos para que la pobre gente adicta a la sal no tengan peligro en sus vidas. La sal puede ser cosa muy mala para el ser humano. Y allí está el Hijo de Dios que dice a sus seguidores que ellos son la sal de la tierra. ¿Será posible que el Cristo haya cometido semejante error? ¿Estarán quizá equivocados los científicos de las ramas médicas? Usted sabe que la sal es un elemento indispensable del arte culinario. Si le falta sal a la comida, usted se le quejará a su esposa o se le quejará al chef o al mozo que le ha servido tan insulso plato. Difícil sería hallar un restaurante decente que no tenga un salero en cada mesa. Pero se nos dice que la sal es cosa mala y mejor dejar de usarla. ¿Qué quiso decir el Cristo cuando habló de los suyos como si fuesen la sal de la tierra? La sal es importante en la vida humana. Uno de los conflictos más serios del Nuevo Mundo, por ejemplo, fue la protección de las minas de sal en la zona del Caribe. Los holandeses, que son pescadores magistrales del universo, tenían necesidad urgente de más y más sal para su vigorosa industria pesquera. El pescado se echaba a perder, a menos que fuese salado. Aunque la sal tenga varias características de importancia, como por ejemplo su blancura, su sabor inimitable, sus virtudes curativas, probablemente no son esas características las que el Señor quiso acentuar. Uno de los usos más comunes de la sal en aquellos tiempos y culturas era el curar las heridas del cuerpo. Aunque dolía e irritaba ciertamente, solía ponerse un poquito de sal sobre esa herida para que se curase lo más pronto posible. Pero el uso mayor de la sal es conservar. Conservar una cosa que se descompondría si no se le aplicase una buena dosis de sal. Era un antiséptico que evitaba las infecciones tan comunes en las heridas, pero era también el único medio conocido de conservar un manjar o sustancia. Se practica aún este arte maravilloso en las regiones rurales de este mundo moderno, donde no hay refrigeración ni hay compuestos químicos contemporáneos. Hay que ver lo buena que es esa carne salada de tierra adentro. Es esta virtud singular de la sal lo que el Señor Jesucristo quiere enseñar cuando declara que sus seguidores son la sal de la tierra. Usted sabe que vive en un mundo de rápido deterioro. Si fuese este mundo un trozo de carne, vería usted las moscas infecciosas por todas partes y depósitos dañinos y malos olores hasta producirle náuseas. No es necesario elaborar una descripción completa y vívida del deterioro del mundo en que usted vive. Basta leer las noticias o percatarse de lo que ocurre en el escenario humano. Y es de ese mundo que los seguidores de Cristo son la sal, el elemento que evita un mayor deterioro y la putrefacción total y definitiva. Puede considerarse esta acción de la sal como algo negativo, algo que prohíbe o impide. Pero note usted lo que impide. El que el mundo continúe en su rápido descenso a la descomposición total. Esto es plenamente evidente en varios casos. Observe usted la vida actual, por ejemplo. Supóngase una reunión o tertulia amable entre semi-brutales parroquianos.
Los chistes que allí circulan no ennoblecen a la raza humana, harían sonrojar a las damas y paralizarían la circulación de la gente decente. De pronto entra a aquel recinto un hombre que es inmediatamente reconocido como creyente en el Señor Jesucristo. Automáticamente cesan los dichos chistes y se acallan las voces rudas y hasta se limpia un poquito el lenguaje. Fíjese usted si no es eso ser sal de la tierra. Pero es mejor observar lo que dice la Biblia misma sobre este hecho incontrovertible. ¿Se acuerda usted de las ciudades de Sodoma y Gomorra? Eran centros urbanos donde la decadencia había llegado a sus límites. Hasta la palabra sodomía se ha metido en el lenguaje a raíz de aquella repugnante situación humana. Dios resuelve aniquilar aquel nido de lujuria y de miseria y de degeneración humana. Pero antes de proceder a la destrucción, Dios tiene una conversación con su representante Abraham. Este santo hombre intercede por aquella ciudad predestinada a las ruinas. Habla con Dios y le recuerda que quizá hay en la ciudad unos 50 creyentes o justos. En tal caso, dice Dios, no procederá a su destrucción. Pero, insiste el intercesor, quizá hay allí solamente 45 o 40, y también en ese caso se abstendría Dios de aplicar sus severos castigos sobre aquella generación degenerada. Abraham sugiere al fin que tal vez vivían allí nada más que 10 personas justas, y aún en ese caso asegura Dios que no destruiría la ciudad por amor de esos 10. Lo lamentable es que no habían allí ni siquiera 10 creyentes fieles que se merecían la protección divina, y las ciudades fueron destruidas por fuego y azufre. Este suceso, tan vívido de las Escrituras, le dice a usted dos cosas importantísimas. La primera es que Dios es infinitamente misericordioso y tiene paciencia y desea demostrar su bondad siempre que haya oportunidad. Y la segunda es la importante en este caso. La mera presencia de unos pocos creyentes hubiera conservado aquellas dos ciudades y hubiera impedido su vergonzosa destrucción. Los creyentes que son sal de la tierra impiden el deterioro seguro del pecado humano. Es por esta razón que resulta una locura inmensurable cuando una nación o gobierno se opone en alguna manera u otra al programa salvífico de Dios en Cristo Jesús. En vez de facilitar la obra preservante de Dios en el mundo, apresuran su mano justiciera que castiga la maldad de los hombres. Si hubiese en aquel lugar creyentes genuinos, tendría ese lugar una especie de seguro verbal de que no serán destruidos por amor de aquellos que allí aman a Dios. Un mundo salado que por ser salado se conserva. ¿Cuánta falta hace este elemento en el mundo actual? Todo ser interesado puede ver la obscuridad del futuro del mundo. Hay decadencia por todas partes. Usted ve la degeneración inexorable en el universo. ¿Qué harán los hombres para detener esa deformación tan evidente como amenazadora? Se hacen planes muy promisorios de educación masiva, de control de crimen, de saneamiento de barriadas, de legislación social avanzada y de medidas de fuerza de todo tipo. Debe usted estar agradecido que los hombres tienen todavía el interés suficiente de elaborar estos planes y buscar tales soluciones. Pero el hecho es que en su mayoría
están destinados al fracaso más lastimoso. Lo que se necesita es un poco de sal que cure las heridas e irrite las llagas y conserve lo poco bueno que queda. Fue por eso que Jesucristo añadió una frase muy interesante a sus declaraciones. Dijo que si la sal pierde su sabor, sus poderes, sus virtudes inherentes, de nada sirve sino para ser pisoteada por los pies de los hombres. Usted sabe que la sal puede ser neutralizada con sustancias foráneas, calcificaciones y procesos químicos adversos a su naturaleza. Sal que ha perdido sus atributos de sal. ¿No eran así acaso algunos fariseos y escribas de los tiempos de Cristo que habían negado el poder curativo de Dios con sus vidas miserables? ¿No ocurre exactamente lo mismo con aquellos que en su mundo hoy pretenden una fe en Jesucristo, pero no pasa de ser mera palabrería? ¿Qué influencia para bien pueden ejercer? Absolutamente impotente y negativa. Usted sabe que estos rezagos de la sal terminarán en mal lugar y poco bien pueden hacer a la sociedad, a sus contemporáneos y a sí mismos. No pueden ya ser restaurados a lo que eran. Se ha pasado el momento de su oportunidad maravillosa. Han quedado sin esperanza y sin puerta abierta. Solo serán pisoteados por los hombres en su paso hacia la eternidad. Observe usted la gran vocación a la cual Dios llama a los suyos, a usted, que pone su fe en el único Salvador. No sólo le promete y asegura un lugar en la vasta eternidad, sino que lo llama a cumplir una misión básica e importantísima en este mundo. Maravillosa tarea la que Dios da a los suyos: salar su mundo, conservarlo, impedir que desaparezca.

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0: 3 de la madrugada, 31 minutos.
1: Por el contrario, se rebajó voluntariamente, tomando la naturaleza de siervo y haciéndose semejante a los seres humanos. Y al manifestarse como hombre, se humilló a sí mismo y se hizo obediente hasta la muerte. Y muerte de cruz. Por eso, Dios lo exaltó hasta lo sumo y le otorgó el nombre que está sobre todo nombre, para que ante el nombre de Jesús se doble toda rodilla en el cielo y en la tierra y debajo de la tierra, y toda lengua confiese que Jesucristo es el Señor, para gloria de Dios Padre.
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1: Al amanecer el primer día de la semana, vinieron María y otras mujeres al sepulcro trayendo especies aromáticas para ungir el cuerpo de Jesús. Y se decían entre sí, ¿quién nos ayudará a mover la piedra de la entrada del sepulcro? Pero cuando llegaron, vieron que la piedra había sido removida. Y cuando entraron al sepulcro, vieron a un joven vestido de blanco y se espantaron. Mas el ángel les dijo, ¿por qué buscáis entre los muertos al que vive? No está aquí, mas ha resucitado.

Cristo murió por nuestros pecados y fue sepultado, pero además resucitó conforme a las Escrituras. Con Cristo estoy juntamente crucificado. Ya no vivo yo, mas Cristo vive en mí.

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2: Diez cuarenta y cinco.

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0: firmes y valientes. No teman ni se aterroricen ante ellos. Porque el Señor, tu Dios, es el que va contigo. No te dejará ni te desamparará.
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2: 4 de la madrugada, 33 minutos.
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6: Mantenerse enfocado, responder con sabiduría y dar un testimonio adecuado en medio de las dificultades y la oposición no es una reacción natural de los seres humanos. Se necesita tomar la determinación de vivir conforme a los principios que Dios nos muestra en su palabra. Todos estamos de acuerdo que cada vez vemos más rechazo a nuestras creencias sobre el aborto, las relaciones sexuales fuera del matrimonio y el homosexualismo. La oposición se hace más fuerte y los grupos interesados en la legalización de lo que consideramos pecados no escatiman esfuerzos para conseguir leyes que aprueben su estilo de vida pecaminoso. Como cristianos, debemos mantener nuestra oposición y no permitir que por medio de leyes, películas, telenovelas y marchas de protesta, estos grupos que promueven la vida basada en valores relativos ganen cada vez más terrenos en la sociedad. Realizamos una gran defensa de los valores viviendo conforme las creencias que decimos profesar y oponiéndonos abiertamente a todo intento de legalizar conductas bíblicamente inmorales. Sin duda, nuestra actitud puede generar rechazo y hostilidad, pero a pesar de ello, nosotros debemos seguir viviendo y predicando la verdad. Esto es lo que el pastor David Ormachea compartirá en el estudio de hoy. Esta es la segunda parte del cuarto sermón titulado ¿Cómo permanecer firmes frente al sufrimiento en un mundo hostil?
7: Estamos estudiando mi serie sobre la primera carta del apóstol Pedro. Esta es la segunda parte de mi mensaje acerca de cómo permanecer firmes en medio del sufrimiento. Y obviamente el sufrimiento se encuentra en medio de un mundo hostil. Sufrimiento que provocamos nosotros por cometer pecados. Sufrimiento que provocamos nosotros por tratar mal a otras personas, y sufrimiento que provocan otros por tratarnos mal, sufrimiento que provocamos nosotros por un estilo inapropiado, y sufrimiento que provocan otros aunque vivimos un estilo adecuado. El sufrimiento tiene muchos matices. Y estoy hablando de que en su lugar de trabajo o en su hogar no se vuelva un ermitaño cristiano, pero tampoco se vuelva un íntimo con los no cristianos. Recuerde que las malas conversaciones corrompen las buenas costumbres. Que somos exhortados a que dejemos de agradar a los gentiles, no compartiendo con ellos su estilo de vida pecaminoso, pero no unos ricos frijoles con garra. Que claro que se puede. Recuerde que las malas conversaciones corrompen las buenas costumbres. Y recuerde que un guante blanco puede ser embarrado, pero un barro nunca va a ser guanteado. Usted nunca va a poder permitir que un no cristiano tenga una conducta cristiana. Puede tener una alta conducta moral, pero conducta cristiana no, porque no tiene el nuevo nacimiento en su vida. Otro extremo, no tenga intimidad con cristianos inmaduros. Le va a ir mal, querido. Júntese con necios y será sabio, ¿cierto? Eso dice la Biblia. El que se junta con necios, sabio será. El que se junta con chismoso, va a ser chismoso, querido. Usted se convierte en por lo menos en un tarro de basura. Si su mejor amiga mueve la lengua más rápido que un látigo, por favor, párela. Dígale, hablemos de cosas más importantes. El problema es que muchas personas tienden a hablar solo de personas o de eventos. Pocos hablan de sentimientos, de la vida. Se transforma en una vida demasiado limitada. Aún entre los cristianos hay que saber con quién relacionarse. Si hay un vago en la iglesia, no se junte con él. No lo invite ni a comer por vago. Dice la Biblia, yo no dije. Dice, si alguno anda desordenadamente, ni comáis con él. Interesante, a veces es mejor comer con un no cristiano que con un cristiano vago, irresponsable, que anda de iglesia en iglesia buscando cómo le ayudan y qué le dan, en vez de ir a servir y dar. Hay gente que se aprovecha de aquello. Luego dice que dejemos el juicio en las manos de Dios. Lo que está diciendo Pedro aquí es que vendrán momentos en que vamos a sufrir injustamente, solo porque somos cristianos. Versículo 6 dice, por esto también ha sido predicado el evangelio a los muertos para que sean juzgados según la carne, pero vivan en el espíritu según Dios. Creo que en este versículo la atención del apóstol Pedro se dirige hacia los creyentes que han muerto en Jesucristo, ya que muchos de ellos llegaron a convertirse en mártires. Al principio pensé que esta era una referencia a aquellos que estaban muertos espiritualmente, pero cuando dice que se ha predicado el evangelio a los muertos, es que a los que están muertos en Cristo, aquellos que recibieron la predicación del evangelio antes de morir, y por ser cristianos y haber aceptado el evangelio, fueron juzgados por los hombres y los metieron al circo romano, o los pusieron como lámpara en un poste, los mataron por su fe. Incluso algunos de ellos murieron y fueron juzgados en la carne según los hombres. El mundo los persiguió, los mató, los declaró culpables. Murieron como mártires, pero están vivos en el Espíritu según Dios. Dice, piensen en aquello. Mantenga las siguientes actitudes. Versículo 12, capítulo 4. No se sorprendan del fuego de prueba que les ha sobrevenido. Esperen malas interpretaciones, esperen problemas. No se sorprendan, no anden pensando, ¿por qué a mí? ¿Por qué tenían que criticarme a mí? ¿Por qué no? No se sorprenda, va a llegar. Mantenga su enfoque en Cristo, no en su persona. Mantenga el enfoque y la sensatez, dice el versículo 7, a pesar de la aflicción. Mantenga su enfoque y su sensatez, versículo 7, capítulo 4. Mas el fin de todas las cosas se acerca, sed pues sobrios. ¿Recuerda lo que significa la palabra sobrio? En control. Manténgase en control. Manteniendo el enfoque, la sensatez, a pesar de la aflicción que está viviendo. Versículos 8 y 9. Practicando el amor a pesar del odio. Versículo 8 dice, y ante todo, tened entre vosotros ferviente amor, porque el amor cubrirá multitud de pecados. Ferviente significa un amor intenso, un amor basado en la verdad, no en la mentira. Significa esforzarse, estirarse al máximo. Es lo que hace un atleta cuando va a lanzar una jabalina, ¿cierto? Antes de lanzarla se estira al máximo y ¡bum! O lo que hace el que va a saltar una valla, que se estira al máximo abriendo sus piernas. Esa es la palabra, que su amor sea que usted se estire al máximo, que dé lo máximo, practicando el amor, a pesar del sufrimiento, practicando el amor en vez del odio, fervientes en amor. Luego dice, glorificando a Dios, usando nuestros dones con eficiencia, a pesar de la indiferencia, versículos 10 y 11. en medio del sufrimiento, a pesar de los conflictos, a pesar de los problemas, ustedes son ciudadanos del reino. Dios le ha dado dones, y entonces cada uno, según el don que haya recibido, ministrelo a otro. En vez de meterse en conflictos y problemas, aprenda a tener una relación apropiada y ayude a los demás con sus talentos. Ministre a otros como buenos administradores de la multiforme gracia de Dios, glorificando a Dios usando nuestros dones con eficiencia, a pesar de la indiferencia de otros. Luego pasa al versículo 12 y 13, donde habla de que estemos inconmovibles en medio de la prueba. Recuerde que el tema de este libro es el sufrimiento y las tribulaciones que experimentan los que aman a Dios. Así que el versículo 12 y 13 dice: amados, no os sorprendáis del fuego de la prueba que os ha sobrevenido, como si alguna cosa extraña os aconteciese, sino gozaos, por cuanto sois participantes de los padecimientos de Cristo, para que también en la revelación de su gloria os gocéis con gran alegría. No se necesita gran erudición para encontrar los dos mandamientos que aparecen allí. Primero, en vez de sorprenderse cuando lleguen las pruebas, espérenlas. Esto no es ser sádico. Esta es la realidad. Es como si usted va a la selva y no va preparado. Vaya preparado para ver lo que tiene que ver, porque nadie puede ver lo que no está preparado para ver. Yo tengo que prepararme para ver cosas, eso es lo que está diciendo. En vez de sorprenderse, entienda, va a vivir pruebas. No esté preguntándose, ¿por qué a mí, Señor? La hermana tan criticona aquí en la iglesia, habla de todo el mundo, y mire sus hijos, qué lindo, y mire los míos rebeldes como ellos solo cuando yo soy. ¿Qué es usted? Usted es un ser humano. Nada más, nuestros hijos eligen su conducta. Usted tiene que enseñar principios. Así la gente ve las pruebas y se asusta. Pero dice el apóstol, en vez de sorprenderse cuando lleguen las pruebas, espérenlas. Eso es lo primero, no debemos sorprender. Nunca pensé que mi esposo me iba a abandonar a mí. Nunca pensé que mi hijo iba a ser así. Nunca pensé, anoche alguien me decía, crié a mi hija, pastor, increíble. Linda, estudiando en la universidad, excelente, respetuosa en la música de la iglesia. Qué excelente, pastor, el día 28 de marzo entro a mi casa, me salí de mi trabajo, ella sabía que tenía un horario, me salí, me vine y la encuentro acostada en la cama con un muchacho. Es nuestra naturaleza pecaminosa, querido. ¿Por qué lo hizo? Por la misma razón que pecamos todos. Porque tenemos una naturaleza pecaminosa. Porque van a vivir tiempos de dificultad, tiempos de prueba. Pueden soportar aquellos los que se han armado con la armadura de Dios y pueden vivir una vida de valores apropiados. Así que, en vez de sorprenderse, espérelas, ya vienen. ¿Usted está sin prueba ahora? Ya viene una, querido. Se lo aseguro. En cualquier momento viene. Esté preparado. Segundo, en vez de enojarse en medio de la prueba, gócese. Allí están los dos mandamientos en los versículos, ¿los leyó? En vez de sorprenderse, espérelas. Qué linda actitud. Y en vez de enojarse, gócese. Santiago dice lo mismo. Tened por sumo gozo cuando os encontréis en diversas pruebas. Y allí hay otro principio. Las pruebas son variadas. Diversas pruebas. Vienen en todo color, de toda forma. Son variadísimas, querido. Tened por sumo gozo. Por supuesto que esto no encaja dentro del pensamiento nuestro. Gozaos cuando sois participantes de los padecimientos de Cristo. Usted nunca apreciará tanto la crucifixión hasta que pase por una prueba que le lleve al sufrimiento. Me encanta lo que dice el apóstol Pablo en Filipenses 3:10 cuando dice: mi meta en la vida, mi fin es conocerle. Conocer el poder de su resurrección, la participación en sus sufrimientos, llegando a ser semejante a Él en su muerte. Ahora, regocijarnos en la prueba. ¿Qué significa aquello? Podemos regocijarnos en medio de la prueba y el sufrimiento porque estamos participando del sufrimiento de Cristo. Nunca recibimos más fortaleza de Él que cuando la necesitamos. Nunca, nunca. Segundo, podemos regocijarnos porque tenemos la seguridad que recibiremos recompensa futura. No importa cuánto suframos, el Señor tiene preparado algo especial para los que sufren. Pero tercero, no solamente nos alegramos por aquello, sino porque aquel que permite el sufrimiento va con nosotros en todo momento. El gozo no es por el sufrimiento que experimentamos, porque todos lo experimentan. Si la lluvia cae sobre justos e injustos, los terremotos matan a cristianos y no cristianos, las enfermedades afectan a los santos y a los pecadores. Así que el problema no es que sufra, yo soy tu hija, ¿y por qué me mandaste esta enfermedad? Porque eres humano. Y, Señor, yo me casé para ser feliz, ¿y por qué no soy feliz? Porque eres infeliz. Porque no has aprendido a vivir. Se pueden reclamar todo a Dios. Y a la final, si todo cae sobre todo ser humano, enfermedades, muertes, accidentes, tragedias, pérdidas de trabajo, pérdidas de matrimonio, maltrato, abuso. Si todo ocurre en la humanidad, porque la humanidad es pecadora, ¿quiénes somos nosotros para que nunca ocurra? No, si va a ocurrir. Entonces, ¿por qué nos gozamos? Nos gozamos porque somos igual que todos los seres humanos. Todos nos enfermamos, todos sufrimos. Pero solo nosotros tenemos a Cristo que va con nosotros. La gran diferencia. Ese es el gozo del cristiano. Esa es la diferencia. ¿No le parece lindo usted pasar por un divorcio y tener un libro que se llama Una puerta llamada divorcio que escribió el pastor David Ormachea? ¿No le parece lindo? ¿No le parece lindo pasar por un divorcio y tener hermanas que le ayudan y oran por usted? ¿No le parece lindo tener un pastor que ora y le guía y le aconseja? ¿No le parece lindo tener la palabra de Dios? ¿No le parece lindo tener el Espíritu Santo en usted que le consuela? ¿No le parece que tiene demasiadas cosas para pasar las pruebas que pasa todo ser humano? Pero usted con recursos increíbles. A eso se refiere el apóstol Pedro cuando dice gozaos en medio de la prueba. No a que esté contento, ah, qué lindo que me divorcié, señora. No está diciendo aquello. Va a sufrir. Va a sufrir. Me decía alguien ayer, llevo 6 meses de sufrimiento por el divorcio. Le dije, te falta un poco más todavía. Sí. Lo normal es 1 año, querida. Lo normal es 1 año. Si va más allá del año, tenemos que trabajar. Porque hay que vivir una temporada de lamento. Usted no se corta un dedo y dice, ¡ah, qué lindo el dedo, ni me duele! No, pues le dolió. Pues y, usted no pierde un hijo, usted no pierde un matrimonio, usted no encuentra a su hija teniendo relaciones sexuales en su casa y usted está contenta. Usted va a sufrir, va a pasar por temporadas depresivas, claro que sí. Usted no pierde un familiar, tiene que pasar por una temporada de lamento, lo va a vivir. Eso es obvio. Pero en medio de aquel lamento, en medio de aquella temporada, la crisis, el lamento será tan largo como necio sea en su manejo y tan corto como sabio sea en enfrentar el problema. Pero va a vivirlo. 6 meses después de un evento así, pues es normal, está sufriendo. Ahora, tiene que tener maneras de cómo enfrentarlo, por supuesto. Si usted está sufriendo y se va a encerrar a su casa y dice, nadie me quiere, nadie me ama, Señor, ni tú. Yo creía que tú me amabas, Señor. Y luego pasa por su periodo menstrual, le llega toda la depresión y está ahí, no, nadie me quiere. Y cierra las cortinas de su casa y todo oscuro ahí, con una velita prendida. ¿Qué quieres? ¡Está enfermando! Y luego no se arregla ni se pinta nada, anda como cama deshecha todo el día. ¿Qué cree? ¿Que usted misma se va a mirar al espejo y va a decir, ay, qué linda que estoy? No, le va a decir, qué fea, ¿qué me pasó? No, así es, querida, sino que ahora se despreocupó un poquito. Esa es la realidad. Esa es la realidad. Se olvidó echar pinturita, pero esa es la realidad, así somos. Pero tiene que arreglarse, tiene que sentirse bien. ¿Qué quiere? ¿Sentirse bien sin hacer ejercicio? No. Por eso el apóstol dice, tiene todo un recurso para lidiar contra la prueba. No sufriendo por causa de los pecados, sino alegrándonos porque Dios nos ha probado. Esa es una distinción. Noten los versículos 14 al 16. Pablo no dice, alégrense si están sufriendo porque pecaron. No, no dice eso. Versículos 14 al 16. Dice, si sois vituperados por el nombre de Cristo, sois bienaventurados, porque el glorioso Espíritu de Dios reposa sobre vosotros. Ciertamente, de parte de ellos, Él es blasfemado, pero por vosotros es glorificado. ¡Qué lindo! Ahora, mire. Así que ninguno de vosotros padezca como homicida, ladrón, malhechor, o por entremeterse en lo ajeno. Mire dónde metió a los metidos. Los metió bien metidos. A los metidos, a los que se meten en la vida de otro. Ahí te fijaste, la hermana como andaba, parecía loca. ¿Te fijaste el vestido que tiene? Hoy te fijaste el hermano, ¿cómo es? ¿Qué le importa a usted? No se entremeta en lo ajeno. Mire dónde lo pone el apóstol, entremetidos en lo ajeno con malhechores, ladrones, homicidas. Trate de salirse de esa lista, por favor. Pero si alguno padece como cristiano, no se avergüence, sino que glorifique a Dios por ello. Por eso digo, no sufriendo por causa de los pecados, sino alegrándonos porque Dios nos ha probado. Es una oportunidad de sentirnos contentos de que esté disponible para nosotros el poder divino. Dice el versículo 14, si sois vituperados por el nombre de Cristo, sois bienaventurados, porque el glorioso Espíritu de Dios reposa sobre vosotros. Y es lindo. Ciertamente, de parte de ellos, Él es blasfemado, pero por su conducta apropiada, por vosotros, es glorificado. Usted, cuando otro ataca y lo insulta y lo maltrata, están atacando al espíritu que está dentro de él, de usted, ¿cierto? Es lo que dice. Si alguien le ataca, le insulta, lo calumnia, está atacando al espíritu que está dentro de usted. Se la van a encontrar con él. No se meta usted a decir, no, espíritu, déjame a mí tranquilito que este me lo arreglo yo. No, deje que el espíritu lo agarre. Lo agarra bien, querido, se lo aseguro. Lo agarra bien. Si usted tiene una discusión en su matrimonio y le están insultando y aquí, no se ponga a insultar porque usted le está diciendo, Espíritu de Dios que estás dentro de mí, mira, quédate calladito, que este me lo agarro yo. No, dígale mejor, Espíritu de Dios, tú contesta, tú agárrate a esto. Tu palabra dice que no al ataque, al insulto en la familia, ninguna palabra corrompida, agárrate a este, te lo entrego, Señor. Estoy calladito y le dice, tranquilo, está bien. No acepto ningún maltrato de ti, no acepto nada. Pero Dios, que juzgue Dios entre nosotros. Yo te he respetado, tú me has irrespetado. Dice, si soy maltratado, si soy injustamente, no como malhechores, si injustamente, dice, te atacan, sois bienaventurados, porque el glorioso Espíritu de Dios reposa en vosotros. Ciertamente de parte de ellos Él es blasfemado, pero por su conducta sabia, usted le ha glorificado.
6: ¿No se alegra usted de que nuestro Dios no solo esté consciente de la oposición que enfrentamos, sino que también esté listo a ser nuestro escudo y fortaleza en medio de la tribulación? Gracias por su compañía en otro estudio de la Carta de Pedro que nos ha enseñado a permanecer firmes frente al sufrimiento en el mundo hostil. 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Y ahora el pastor Ormachea comparte con ustedes este momento de oración.
4: Señor, no tenemos la intención de negar que existen experiencias en la vida que son dolorosas y muy difíciles de sobrellevar. En realidad, para algunos en este momento esas experiencias son insoportables. Sin embargo, también tenemos que reconocer que tú eres un Dios soberano, que no permites nada en nuestra vida que no sea para nuestro beneficio y que tienes todo el poder necesario y toda la capacidad para ayudarnos a manejar nuestras necesidades. Y además, Señor, que no existe nada que sobrepase tu fortaleza. Reconocemos, Señor, que hay momentos en que nuestra perspectiva no es igual a la tuya y enfocamos en

0: por un momento la relación de amistad y cercanía contigo, hoy hayan sido animados a seguir dependiendo de ti, que eres el único capaz de darle la fortaleza que necesitan para sobrellevar las situaciones difíciles que viven. Consuela en este momento a los afligidos. Señor, cuánto necesitamos de tu consuelo. Consuela en este momento a los afligidos, sana a los enfermos, fortalece a los débiles, da sabiduría a los que enfrentan conflictos. Oramos en el nombre de Cristo. Amén.
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0: 5 de la madrugada, 2 minutos.
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Muy buenos días, mis amados hermanos. Buenos días, buenos días. Dios les bendiga de una manera muy especial este día. Lunes 4 de mayo. Que os bendiga sus actividades. Ya muchos ya van para rumbo a su trabajo, a la finca, a la parcela, allá al campo. Pues que Dios les bendiga, que Dios los guarde, los cuide y los protege. Amanecimos con lluvia. Así que conduzca con precaución, con cuidado, mi amado hermano, hermana, usted que se conduce en su motocicleta.

Así es, mis amados hermanos, Dios bendiga a cada uno de ustedes. Vamos a darle gracias al Señor por todas las actividades que tuvimos este fin de semana. Hay que darle gracias al Señor por este nuevo día, por la lluvia y porque nos permite una vez más pues tener el privilegio de abrir la programación de Radio Felicidad en este día lunes. Padre nuestro que estás en el cielo, santificado sea tu nombre. Padre, en esta preciosa hora de la mañana, Señor, estamos agradecidos contigo, Señor, porque nos hayas permitido, Señor amado, un descanso con tu paz y tu bendición. Gracias, Padre, porque cada mañana son nuevas tus misericordias, Señor. Gracias, Padre, por haber amanecido vivo, Señor, privilegio que no muchos lo tuvieron en este día, Padre. Gracias, Padre, gracias, Hijo, gracias, Espíritu Santo, por la vida, la salud, por este momento, Señor, que nos permites podernos dirigir al trono de tu gracia y pedirte, Padre, que perdone nuestros pecados, nuestros malos entendidos, nuestra forma de actuar, nuestros malos pensamientos. Límpianos, renuévanos, cámbianos, Señor, purifica nuestro corazón, purifica todo nuestro ser para la honra y gloria de tu nombre, Señor. Gracias, Padre, porque tú eres grande y maravilloso. En esta preciosa hora de la mañana, Señor, te doy gracias por el privilegio que me das, Señor, de poder abrir la programación de Radio Felicidad Estéreo, Señor. Que tú bendigas a cada hermano, a cada hermana, a cada familia, Señor, que en este día lunes, Señor, se va a estar uniendo a la programación de Radio Felicidad. Que tú los bendigas donde quiera que se encuentren y la actividad que vayan a estar realizando. Que tú, Señor, los guardes, los cuides y los protejas como hasta hoy lo has hecho, Señor, a cada uno de ellos, Señor. Que guarde su salida, guarde su entrada, Señor, de su hogar a su trabajo, de su trabajo a su hogar. Por favor, Señor, que tú bendigas cada trabajo, cada negocio, cada hogar, cada familia, cada fuente de ingreso que tengan nuestros hermanos para sostenimiento de sus familias, Señor. Que tú bendigas el campo, tú bendigas el ganado, los animalitos, Señor, que tú bendigas la cosecha, la tierra, Padre mío, de nuestros hermanos, Padre mío. Por favor, Señor, que tú sigas bendiciendo, Padre mío, este hermoso municipio de Poptún. Bendice a nuestras autoridades, Señor, bendice a Petén, a toda Guatemala y todos aquellos que están fuera de nuestras fronteras, Padre mío. Que tú los guardes, los cuides, los protejas en este inicio de semana, Señor, y que todas sus actividades, Padre mío, pues todo les salga bien, Padre Santo. Por favor, Señor, bendice a nuestra audiencia allá en Honduras, en Belice, en España, allá en México, Señor, allá en Chiapas, allá en Estados Unidos, Señor, por favor. Gracias por esa hermosa audiencia, Señor, que siempre, Señor, pues apoyan este ministerio de Radio Felicidad, lo apoyan, Señor, dan, Señor, bendicen este ministerio a través de una ofrenda, Señor. Gracias, Padre, por todos aquellos que en esta semana, Señor, pues van a llamarnos, van a bendecirnos, Señor, a través de una ofrenda, Padre. Que tú bendigas esas manos, que tú bendigas que a nuestros hermanos dadivosos para este ministerio de Radio Felicidad. Por favor, Señor. Gracias te doy, Señor, por este tiempo. Gracias por todo lo que tú, Señor, nos vas a permitir hacer en este día. Gracias por todo, Señor, también lo que nos permitiste hacer el día de ayer en nuestras congregaciones, Señor, pues haber asistido a la iglesia, Señor, ir a alabar y glorificar el nombre de nuestro buen Dios, Padre mío. Gracias, Señor, por esta mañana, Señor, pues aquí en el barrio El Porvenir amaneció lloviendo, Señor, que tú guardes a nuestros hermanos, Señor, que conducen su automóvil, su motocicleta, su moto, su tuk-tuk, su bicicleta, que tú los guardes en su camino, Señor, por favor, Padre. Padre, en esta hora de la mañana queremos, Señor, bendecir la vida de nuestros hermanos, Señor, que nos han pedido, Padre mío, que oremos por ellos, Señor. Así como nuestro hermano Mateo Pop, Señor, bendice su vida, a su esposa, hermana Sofía, y a su hijo Franklin Iván Pop, Señor. Por favor, ellos viven allá
en Santa María, barrio Santa María. Tú los bendigas de una manera muy especial a esta familia, Señor. Fieles oyentes, fieles colaboradores de Radio Felicidad, que tú los guardes, los cuides y los protejas. Bendice el medio, el tuk-tuk con el cual ellos pues se ganan la vida, Padre Santo. Por favor, Señor, que tú este día, Señor, les puedas proveer, Padre mío, clientes, Señor, que puedan, Señor, utilizar este medio con el cual ellos, Señor, sostienen a sus familias, Padre mío. Por favor, Señor, bendice también a nuestro hermano Jesús Alvarado, Señor, allá en el barrio Junuit, Señor, que tú guardes su salida y su entrada, Señor, por medio de su moto que él se conduce a su trabajo. Bendice a su esposa, bendice a sus hijos, bendice su negocio, Señor, bendice pues ese medio con el cual él sostiene a toda su familia, Padre mío. Por favor, Señor, también te ruego una bendición especial para nuestro hermano Ronnie, Señor, y nuestra hermana Josefina, Padre, allá en Tamarindo 1, junto con sus hijos, Señor, hermano Juanito, Natanael, bendícelos de una manera muy especial, Señor, allá en Tamarindo 1, que tu Señor sigas proveyendo, Señor, de sus necesidades que ellos tienen, para, en especialmente su salud, Señor. A los padres de nuestro hermano Ronnie, Señor, hermano Cruz Cobo, Señor, nuestra hermana María Cox, Señor, ellos viven allá en Caín, que tú, Señor, los bendigas de una manera muy especial y puedas sanar, Señor, esas dolencias de sus cuerpos, Señor, Padre mío, por favor, Padre. También queremos bendecir a nuestro hermano Andrés Hernández, Señor, que tú bendigas su vida, su trabajo, su negocio, su esposa, sus hijos, ellos viven allá en Bahía Huehuetenango. Señor, por favor, Señor, sigue obrando de una manera muy especial en la recuperación, Señor, de nuestro hermano Andrés Hernández, Padre Santo, que pues él fue intervenido 2 veces quirúrgicamente, Señor, y pues está en su periodo de recuperación. Sana esa área de su cuerpo que fue operado por 2 veces, Padre mío. Por favor, Señor, bendice también a nuestra hermana Angelina allá en Chacté, Señor, bendice su vida, su trabajo, su negocio, bendice su familia, Señor. Padre, que tú, Señor, pues sigas obrando de una manera muy especial en la salud de nuestra hermana Angelina, Padre. Bendice también la vida de nuestra hermana Mirna Guzmán, Señor, allá en Finca Sacol, Señor, allá en Livingston y Zabal, Padre. Bendice su vida, bendice, Señor, a su hija, a sus hijos, Señor, a toda su familia, Padre mío, allá en la Finca Sacol, Señor. Padre, suplicando, Señor, por la salud de nuestra hermana Mirna, Señor, que tú, Padre mío, sigas obrando de una manera muy especial, Señor, en la salud de nuestra hermana, especialmente en el área de su cuerpo, Señor, que está afectando su salud, Padre mío. Por favor, Señor, bendícela de una manera muy especial, Señor, allá a nuestra hermana Mirna Guzmán. También bendice a nuestra hermana Josefa Bin, Señor, allá en el barrio La Amistad, Señor, que tú bendigas su vida, Señor. Bendice a toda su familia, Padre. Obra, Señor, en la salud de nuestra hermana, Señor. Pues sea, Padre mío, que su páncreas, Padre mío, crea suficiente insulina para todo su cuerpo y mantenga, Señor, pues un buen nivel de su azúcar, Padre mío. Por favor, Señor, obra de una manera sobrenatural en la vida de nuestra hermana Josefa Bin. Por favor, bendice también a nuestra hermana Elida Beatriz, Señor, allá en Campura, Alta Verapaz, Señor. Bendice su vida, su familia, a todos los que viven ahí con ella, Señor, que tú los bendigas, a su abuela, a su mamá, a su hermana. Gracias, Señor, porque es una fiel oyente a Radio Felicidad Estéreo. También, Padre mío, bendice a nuestro hermano Mario René García, Señora, en el barrio Chovel, Padre, que tú bendigas su vida, Señor, que tú, Padre mío, sigas obrando en su cuerpo, Señor, debido a que sus piernas, Señor, se le hinchan, Señor. Por favor, Señor, si es su hígado, sánalo, Señor, por favor, Padre mío, que creemos que posiblemente sea esa área de su cuerpo, Señor, que está afectando su salud. Por favor, que tú, Señor, puedas obrar de una manera muy especial en la vida de nuestro hermano, Padre mío.
Bendice también, Señor, a nuestro hermano Gustavo Figueroa allá en San Luis, Señor, que tú bendigas su vida, su trabajo, su negocio, su familia, Padre mío, y especialmente también por la salud de nuestro hermano, Señor, pues él padece de alguna dolencia de su pierna, Señor, esperando, Padre mío, que pues tú hayas hecho algo grande y maravilloso en la salud de nuestro hermano, Padre mío, esperando, Señor, poderlo saludar un día de estos que andemos por allá por San Luis, Padre. También, Señor, te bendecimos la vida de nuestro hermano Oscar Tush, Señor, allá él se encuentra allá en Kingston, Nueva York, Señor, Estados Unidos, Padre, que tú bendigas su vida, que tú bendigas a su familia, que tú, Señor, le puedas proveer un su trabajito, Señor, si es que aún no lo tiene, Padre mío. Por favor, Señor, que tú bendigas, Señor, ese medio con el cual él pueda, Señor, sostener a su familia allá en Estados Unidos. Y bendice también a su familia aquí en Poptún, Señor. Ellos se encuentran, Señor, allá en el barrio Los Pinos, Señor. Bendice su vida, Padre mío. Por favor, Padre. Bendice también a nuestro hermano, Señor Ubaldo Morales, Señor, en el barrio Chauvel, Señor, bendice su vida, bendice, Señor, sus actividades de esta mañana, Señor amado, igual que a su hijo José, Señor, que tú bendigas la vida de nuestro hermano José, que tú lo guardes, lo cuides y lo protejas, Señor, él se conduce en su moto, Señor, en su trabajo, su medio de con el que él, pues, mantiene su trabajo, Padre mío. Padre, ponemos en tus manos también el viaje de nuestro hermano Ubaldo Morales, Señor, Padre. El Señor, pues, va a hacer un viaje, Señor, que tú guardes ese medio, ese vehículo, Señor, con el cual él va a realizar este viaje, Padre Santo. Que tú bendigas a los hermanos con los cuales él va a estar acompañado durante este viaje, Padre mío. Que tú, Señor, pues, puedas ser sus ojos, Señor, para que él pueda conducir, Señor. Es una larga distancia, Padre mío, la que él va a realizar, Padre mío. Pero te ruego, Señor, que lo uses de una manera muy especial, que sea de bendición, Señor, para la familia que él va a estar llevando, Padre. Por favor, bendice ese vehículo, que el vehículo pueda funcionar de una manera correcta, Señor, para que no le falle durante su viaje, Padre. Por favor, Señor. Gracias, Padre. Gracias, Hijo. Te ruego una bendición especial, Señor, para mi familia, Señor, allá en la ciudad capital, Señor. Que tú los bendigas en este inicio de semana. Bendice a mis hermanos, Señor, a mis sobrinas, a mis sobrinos, a cada una de sus familias. Bendícelos, guárdalos, cuídalos y protéjalos, Señor, en esta mañana, en este inicio de labores de ellos, Señor, por favor, Señor, y lo más importante, Padre mío, que un día no muy lejano, Señor, ellos puedan recibirte como tu salvador personal, Señor, por favor. Bendice a mi hermano y amigo Benjamín Apen, Señor, allá en la ciudad capital, Señor, que tú bendigas su vida, su trabajo, su negocio, bendice a su familia, bendice también a nuestro hermano que se encuentra allá en Pablito Apen, Señor. Pablito Apen allá en Sanarate, Señor. Que tú bendigas su vida, que tú sigas obrando en sus dolores, sus rodillas, Señor, en su vista, en sus oídos, en su voz. Por favor, Señor. Gracias, Señor, por los consejos, Señor, que de tú, Señor, pones en su corazón, de su hermano, para poder compartir con nosotros, Señor. Gracias. Guárdalo, cuídalo y proteja a mi amigo Benjamín, Señor, el día de hoy, Señor, cada negocio, cada trabajador que tiene, Señor, y cada cliente que el día de hoy va a llegar, Señor, a cada uno de esos negocios, Señor, Padre mío. Por favor, Señor, gracias por sus actividades que él tuvo, Señor, durante toda esta semana, Señor, que tú lo usaste de una manera muy especial. Que tu nombre sea glorificado y exaltado a través, Señor, de tu palabra que él llevó a cada corazón en los lugares donde él estuvo, Señor. Por favor, bendice a mi amigo y hermano Leonzo Raimundo, Señor. Pues tú bendices, Señor, su vida, su trabajo, su negocio, bendice su familia, Padre. Y, Señor, pues no hemos sabido nada de él, Padre mío. Y si en su corazón está el deseo de, pues, comunicarse con nosotros, pues que lo haga, Padre mío. Pero
Yo te ruego, Señor, que tú lo bendigas de una manera muy especial, Señor, esperando que se encuentre bien de salud, Señor, y que pueda solventar también las deudas que a él lo agobian, Padre mío. Bendice también a mi hermano y amigo Daniel Morales, Señor, que tú bendigas su vida, su trabajo, su negocio, Señor, a su esposa, a sus hijos, Señor, Padre, que haya solucionado, Señor, la situación que está atravesando, Señor, que nos ha pedido, Padre mío, que oremos por él, Señor, porque está pasando por momentos difíciles. Obra de una manera muy especial, cualquiera que sea la situación que él está atravesando, Padre mío. Bendice también, Señor, a nuestro hermano pastor allá en la ciudad capital, hermano Domingo Nicolás Raimundo, Señor, a su esposa y a toda su familia, Padre. Bendice también a Jorge Mazariegos allá, Señor, en la ciudad capital, Señor, a nuestro hermano Byron Samayoa. Bendice su vida, Señor, a su familia, Padre mío. Y, Padre, sigue obrando en la vista de mi hermano, Señor, que la está perdiendo, Señor. Tú sabes la razón por la cual, pues, está perdiendo su vista, Señor, pero obra, Señor, de una manera muy especial para que él pueda, Señor, recuperar su vista. A mi hermano, Señor Omar, Señor, bendice su vida, su esposa, hermana Julia, hermana Olga González, hermano Estelita Chiroy, Señor, gracias, Señor, por la recuperación de ella, Señor, que se vea mejor, Padre mío. Sigue obrando, Señor, bendiciendo su vida, Padre mío, a toda la congregación de la Iglesia Emanuel de allá de la Florida, Señor, bendícelo de una manera muy especial, Padre. Y a cada uno, Señor, de los locutores que en este día, en esta mañana, Señor, van a estar, Padre mío, pues en cada uno de sus turnos, Señor, este medio en el cual, Señor, se proclaman, Señor, las buenas nuevas de salvación. Bendice a nuestra directora, hermana Edith Monroy, Señor, a su esposo, pastor misionero Estuardo Ávila, y a sus hijas, Señor, pues ellos, Señor, están haciendo diligencias allá en la ciudad capital, Señor, que tú los guardes, los cuides y los protejas en este día de regreso, Señor, aquí a este municipio de Poptún, que tú los guardes en su caminar, Señor, en medio con el cual ellos se conducen, Señor, por favor, Padre, tráelos con tu paz y tu bendición hasta este lugar, Padre mío, por favor, Señor. Gracias, Padre, gracias, Hijo, gracias, Espíritu Santo, por mi vida, Señor. Gracias por mi ministerio allá en Caserío Nuevo Samaritano, Señor, que tú bendigas a la congregación. Bendice a nuestro hermano Antonio Tec, Señor, a su esposa, a sus hijos, Señor, por favor, Padre. A nuestro hermano Selvin, a su esposa Eva, a su hijo Axel, Señor, bendícelo de una manera muy especial, Padre mío. Bendice también al hermano Rómulo, Señor, a su esposa, a sus hijos, Padre mío. Allá, Padre mío, fieles oyentes a Radio Felicidad Estéreo, Señor, obra en la vida de nuestros hermanos, Señor, por favor. También a nuestro hermano Antonio Che, Señor, bendice su vida, Señor, a su esposa, a sus hijos, Señor. Gracias por la vida de ellos, Señor. A nuestro hermano José, también allá, bendice su vida, Padre mío. Que tú bendigas de una manera muy especial a toda la congregación, Señor, día del Caserío Nuevo Samaritano, Señor, esperando, Señor, pues que este fin de semana, si es así tu voluntad, Señor, poder entrar allá con ellos, Señor, por favor. Bendice a nuestro hermano Darío, Señor, allá en Tamarindo 1, Señor, un hermano, Señor, pues que en el camino nos encontramos cuando llegamos allá a Nuevo Samaritano, Señor, por favor. Bendice cada una de las iglesias, Emanuel, a nivel Petén, Señor, la iglesia Emanuel de San Francisco Mollejón, Señor, bendice a nuestro pastor, hermano Adonai, a su esposa y a su hijo, Señor, que tú, Señor, bendigas también a toda la congregación, Padre mío. Allá en La Reinita, Señor, nuestro hermano, Señor Isaías y su esposa, Padre, bendice sus vidas, Padre. Padre, por favor, Señor, ponemos en tus manos la salud de nuestro hermano Isaías, Señor, esperando que ya se encuentre mejor junto con su esposa, Padre mío. Por favor, Señor, bendice a su congregación, bendice a nuestro hermano y obra de una manera muy especial en su salud, Señor. Aquí en la colonia Nueva Jerusalén, bendice a nuestro pastor, hermano Misraín, su esposa, sus hijas, Señor, y a toda la congregación. Gracias, Señor, porque ha estado creciendo, Señor, de una manera
increíble, la iglesia Emanuel de Colonia Nueva Jerusalén. Bendícelo, Señor, a toda la congregación, y que, Padre, sigan trabajando, Señor, juntos como lo han hecho, Señor, especialmente esos nuevos proyectos que tienen para este año, Señor, que tú, Señor, puedas bendecirlos de una manera muy especial. Una bendición especial también para la Iglesia Emanuel Central, Señor, aquí del barrio El Porvenir, que tú bendigas a nuestro hermano pastor, hermano que tú bendigas, Señor, a toda la congregación, Señor, y a nuestro pastor, a su esposa y a sus hijos, Señor, por favor, Padre. Gracias por la vida de ellos, Señor. Gracias porque los tienes tú aquí al frente, Padre mío, de esta obra acá en el barrio El Porvenir. Por favor, Señor. Gracias por la vida de nuestro pastor. Gracias por la vida de su familia, Señor. Sigue obrando, sigue dándole sabiduría, Señor, para estar al frente de esa congregación que tú, Señor, lo has puesto. Por favor, Señor. Gracias, Padre. Gracias, Hijo. Gracias, Espíritu Santo, porque tú eres grande y maravilloso, Señor, en la vida de todos, Señor. Poniendo en tus manos estas actividades de este día lunes, Padre mío. En el nombre de Cristo Jesús, te doy gracias, Padre mío, por este inicio de semana, inicio de actividades, Padre. Por favor, Señor. Amén, Señor. Amén.

Amén, que Dios les bendiga, mis amados hermanos, gracias por estar en sintonía ya de Radio Felicidad. Ahí estábamos recibiendo una llamada de nuestra hermana Catalina allá en el barrio Betel, pero como que la señal no es muy buena en esa área, que la escuchaba, bueno, la escuchaba pues ya hacía muy, muy lejos y apenita le pude lograr entender, incluso ni siquiera le logré captar la alabanza que deseaba escuchar. Pero si tiene la posibilidad de escribirme, escríbame, hermana Catalina, que Dios bendiga su vida allá en el barrio Betel, allá en San Luis. Ya tenemos audiencia. Buen día, hermano. Dios le bendiga grandemente, dice nuestra hermana Mirna Guzmán, allá en Finca Sacor. Dios le bendiga, hermana. Gracias por estar en sintonía de Radio Felicidad Estéreo. Pues que me alegra que nuestra hermana ya está pues sintonizándonos allá en Livingston y Zavala, especialmente allá en Finca Sacor. Que Dios les bendiga, mis amados hermanos. Aquí tengo este tema para saludar a nuestro hermano Ubaldo Morales allá en el barrio Ixobel. Escuchémoslo.

Dios les bendiga, mis amados hermanos. Gracias por estar en sintonía de Red de Felicidad Estéreo en esta preciosa mañana de este inicio de semana. Que Dios les bendiga. Gracias por seguir en sintonía de Reto de Felicidad Estéreo, mis amados hermanos. Gracias a nuestra hermana Elida Beatriz allá en Campura, Alta Verapaz. Ya se comunicó nuestra hermana. Está lloviendo fuerte. Está lloviendo fuerte allá en Alta Verapaz, allá en Campur. Dice, hoy sí está lloviendo después de mucho calor, dice nuestra hermana Elida Beatriz. Pero qué bueno, gracias al Señor. Ahí pues voy a buscar su tema para poder poderla complacer a nuestra hermana. Gracias, hermano. Recuérdese que puede comunicarse acá con nosotros a través del 4552-6633, 4552-6633. O envíame un mensaje de texto, un mensaje de voz. Ahí estaremos escuchando, leyendo tu mensaje.

0: cuánto se dan gracias a Dios, porque su diestra te ha sostenido.
1: Seis de la mañana, 4 minutos.
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la meta es llegar con él. ¿Qué más puedes decir? Yo ya no puedo más. Tal vez el enemigo te pone muchas cosas a que no sigues continuando más, pero Dios te dice: dame tu mano derecha y por igual.

0: Amén. Que Dios les bendiga, mis amados hermanos. Gracias por estar en sintonía de Radio Felicidad Estéreo en esta hora de la mañana, cuando son las 6 de la mañana con 20 minutos. Hay neblina ahora ya afuera, mis amados hermanos. Hay neblina, con precaución, con cuidado a todos aquellos que pues ya van conduciendo su automóvil, su moto, su bicicleta, su tuk-tuk, rumbo a su trabajo o hacer alguna actividad que ellos tengan. Pues conduzcamos con precaución, mis amados hermanos. Hay neblina y el asfalto está mojado, ya no está pues lloviendo acá en el barrio El Porvenir, pero allá en San Luis dice que llovió toda la noche allá fuerte, dicen nuestras hermanas. Hay un saludo muy especial a nuestra hermana María Cristina allá en el barrio El Paraíso. Ahí pues vamos a estar orando por su hija, hermana. Señor, siga obrando de una manera muy especial en la vida de ella. Ahí estábamos escuchando su alabanza que me solicitó viajando voy. También un saludo muy especial a nuestra hermana Elida Beatriz allá en Campo Alta Verapaz. Ahí estábamos escuchando su tema que me solicitó, también a cargo de Rudy López. Marcharemos. Ahí un saludo muy especial a nuestra hermana Catalina allá en el barrio Betel. Dios bendiga la vida de nuestra hermana. Pues ya no me escribió, pero Dios bendiga su vida allá en San Luis. Ya la audiencia de San Luis es grande y maravillosa. Qué bueno. Gracias al Señor, mis amados hermanos. Y saludando también a nuestra hermana Margarita Chocchol allá en el barrio El Paraíso también. Ya tengo aquí su tema, buscándolo estaba. Ya va a sonar, mi amada hermana. Qué bueno, gracias al Señor. Salmo 118, 24 dice: este es el día que hizo Jehová, nos gozaremos y alegraremos en él. ¡Ah! ¡Qué bendición saber que este es el día que hizo Jehová! Así que usted y yo debemos de gozarnos y alegrarnos en este día que el Señor ha hecho para nosotros. Hoy, día lunes 4 de mayo, es un nuevo día lleno de oportunidades. Sí, mis amados hermanos, es un día lleno de oportunidades y bendiciones. Un regalo de Dios para cada uno de nosotros. Es fácil, pues, dejarnos llevar por el peso de las preocupaciones, por el estrés, la ansiedad que nos impone la vida moderna. Sí, preocuparnos, entrarnos en un estado de estrés, en un estado de ansiedad, es el mismo ambiente que crea pues alrededor nuestro todo lo que ocurre, lo que sucede, y eso nos hace pues preocuparnos un poco. Sin embargo, este versículo de Salmo 118:24 nos exhorta a hacer lo contrario, a que usted y yo, en lugar de estar ahí preocupados, estar en un estado de estrés o en un estado de ansiedad, nos regocijemos y nos alegraremos. Eso es lo que nos exhorta, nos motiva este versículo. Cada mañana que amanece es una oportunidad para empezar de nuevo. Sí, cada mañana, para renovar nuestra fe y nuestra esperanza en Cristo Jesús. El ayer ya pasó. Ayer ya pasó. El mañana aún no ha llegado. Así que vivamos plenamente el presente, el día de hoy. Seamos agradecidos por cada rayo de sol que vaya a salir el día de hoy, por cada sonrisa que podamos compartir con nuestros hermanos, amigos, familiares, por cada desafío que nos moldee y nos fortalece.
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0: 6:33.
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cada uno debe de dar según lo que haya decidido en su corazón. 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

0: Que Dios les bendiga, mis amados hermanos. Dios les bendiga. 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Si en su corazón está usted el deseo de saludar a la audiencia, con gusto ahí le podemos dar unos minutos para que usted pueda sentarse ahí en cabina número 2 y expresar lo que tenga en su corazón, saludar a algún su familiar, saludar a un su amigo, a un compañero de trabajo, a un su vecino. Ahí puede usted pues hacérselo ver, dárselo a conocer a través de la frecuencia 104.5 FM. Pero si usted desea testificar lo que Cristo ha hecho en su vida, pues ahí está también, mi amado hermano. Ahí usted puede testificar, decir, conocer, dar a conocer lo que Cristo ha hecho en su vida. Claro que sí, ahí está el tiempo para usted, si en su corazón está, pues, saludar a la audiencia. 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Mire, fíjese que también tenemos un proyecto de desear poner en las manos del Señor la compra de un nuevo equipo. Sí, necesitamos un nuevo transmisor, hermanos, allá en la torre principal. ¿Saben por qué? Es que el transmisor que tenemos es para empezar es muy grande, pesa mucho y ya está pues bastante viejito. Eso hace que cada vez que se descompone algún dispositivo de ese, cuesta mucho encontrar los repuestos, hermanos. Cuesta bastante conseguir los repuestos. Eso nos hace que tardemos y al final sale caro. Un día de estos, pues, Dios no lo quiera, se va a arruinar y ya no vamos a poder tener este aparato, este transmisor. Y eso nos va a estar que estemos al aire hasta que consigamos uno. Pero antes, estamos preveyendo antes de que esto nos ocurra, pues deseamos, tenemos en las manos del Señor ese proyecto de comprar un nuevo transmisor. Ese es más pequeño, ocupa menos lugar y es más, consume menos energía también, hermanos. Es que este grande, por ser ya muy antiguo, consume mucha, mucha energía. Y eso hace que nuestras facturas estén bastante altas. Y este, con este nuevo transmisor, pues va a bajar nuestras facturas de la corriente eléctrica. 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Así que ánimo, mis amados hermanos, sigamos adelante. Sigamos adelante. Recordemos que el día de hoy pues es un regalo de Dios. Nos ayuda a superar los obstáculos con alegría en el corazón, sabiendo que Dios está con nosotros en todos momentos. Sí, tal como dice el Salmo 118:24, este es el día que hizo Jehová, nos gozaremos y alegraremos en él. Dejemos a un lado nuestras preocupaciones, pongamos todo en las manos del Señor y gocémonos en este nuevo día que Él nos da, una nueva oportunidad de vida, con un corazón contento, alegre, sabiendo que nuestro buen Dios siempre va a estar en todo momento con nosotros. Por lo tanto, no permitamos que las preocupaciones nos roben la alegría. Cultivemos la gratitud, la alabanza y la fe en cada circunstancia que se nos presente.
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0: mañana, un minuto.
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Amén. Dios les bendiga, mis amados hermanos. Gracias por estar en sintonía de Red de Felicidad Estéreo en esta preciosa mañana, una mañana nublada, una mañana que nos amaneció lloviendo aquí en el barrio El Porvenir. Y anoche pues estuvo lloviendo allá en San Luis, nos cuentan nuestras hermanas, allá en el barrio Betel, allá en el barrio Paraíso. Pues estuvo lloviendo fuerte, dicen nuestras hermanas, al menos les quitó un poco de calor que había, dicen nuestras hermanas. Allá también en Campura, Alta Verapaz, en Alta Verapaz también estuvo lloviendo fuerte, o estaba lloviendo tempranito, bastante fuerte, dice, nos contaba nuestra hermana allá. Pero qué maravilloso nuestro buen Dios, nos da lo que usted y yo necesitamos. Así que, como dice el Salmo que estamos platicando, este es el día que hizo Jehová, no hay otro como el día de hoy. Así que usted y yo debemos de gozarnos y alegrarnos en este maravilloso día que el Señor nos regala. Por lo tanto, no permitamos que las preocupaciones nos quiten la paz, nos la alegría, sino que en lugar de ello, pues cultivemos la gratitud, seamos agradecidos al Señor, la alabanza y la fe en cada circunstancia. Cultivemos la alabanza, la fe en cada circunstancia que podamos estar atravesando. Elijamos vivir el

día de hoy con propósitos. Cada día tenemos propósitos que realizar durante el día. Y vámonos. El día de hoy con propósito, difundiendo, dando a conocer el amor de Dios para con aquellos que no tienen a Cristo en su corazón, y ayudando a los demás, apoyando a los demás, colaborando con los demás. Celebremos la vida que el Señor nos ha dado. Y sobre todo, celebremos ese gran amor infinito que Él nos ofrece cada día. Sí, Cristo les ama, mis amados. Cristo nos ama. Cristo nos ama. Y como decía nuestro hermano, que hace pocos días falleció, Ernesto Pinto, Cristo te ama y yo también. Celebremos ese gran amor, grande y maravilloso que tiene el Señor para cada uno de nosotros. Sí, recordando que independientemente de las circunstancias que estemos atravesando el día de hoy, y en Él encontraremos motivos para ser felices. Sí, Él nos va a dar esa paz, ese gozo que tanto nos hace falta. Cultiva la gratitud diaria, recordando las bendiciones que recibes y reconociendo el regalo de Dios en tu vida, de todo lo que el Señor nos ha dado, nos va a dar y nos está dando. Seamos agradecidos con Él. Enfrentemos los desafíos con fe y esperanza, confiando en que Dios está presente en todas las circunstancias que estemos atravesando o vamos a atravesar el día de hoy. Y compartamos ese gran amor y ayuda con los demás. Ayudemos a los demás. Viviendo con propósito y difundiendo la alegría que hoy ofrece nuestro buen Dios. Así que démosle gracias al Señor por este día que Él tiene preparado para cada uno de nosotros. Que nos llene de gratitud cada bendición, que nos llene. Y esa gran oportunidad de vida que nos da nuevamente. Que nos guíe a través de su Santo Espíritu, que nos fortalezca y que nuestra vida sea un testimonio. Un testimonio grande, constante, de la gracia de nuestro buen Dios. Así que ánimo, mis amados hermanos, en esta preciosa mañana de este día lunes, inicio de actividades laborales para muchos. Otros pues trabajaron aún el día de ayer, la noche. Qué bueno, gracias al Señor, recordándoles que Dios es grande y maravilloso. Mis amados hermanos, sigamos confiando, teniendo fe y confianza en Él. Todas las cosas van a salir como usted se ha propuesto.

Amén. Bendiciones, mis amados hermanos, en esta mañana de este día lunes, lunes 4 de mayo, y ahí vamos 4 días de este mes, así que aprovechemos el tiempo. Queremos enviar un saludo muy especial allá a nuestros hermanos en Colonia Nueva Jerusalén. Que Dios les bendiga, mis amados hermanos, gracias por esa audiencia. Allá tenemos hermanos. Allá tenemos a nuestra hermana Enmashi, ahí le enviaron saludos de parte de nuestra hermana Elida Beatriz, a toda su familia, que Dios bendiga a nuestra hermana y a su bebé, a su esposo José. También allá el barrio La Amistad, Colonia La Amistad, que Dios les bendiga, mis amados hermanos, gracias por estar en sintonía de Radio Felicidad Estéreo. Allá en barrio Ixobel, que Dios bendiga a la audiencia también, que Dios bendiga a nuestros hermanos oyentes de allá de Radio Felicidad. Y un saludo muy especial allá a nuestro hermano Mario René García, si nos está escuchando en esta mañana. Estamos orando por usted, mi amado hermano. Estamos orando para que el Señor pueda obrar de una manera muy especial en su salud. Así que bendiciones allá en el barrio y Ixobel, allá nuestro hermano Ubaldo Morales ya está limpiando el medio de transporte que tiene, que lo va a usar el día de mañana. Así que bendiciones a nuestro hermano allá, esperando que ya haya disfrutado de un cafecito con su panito. Qué rico, qué bueno, gracias al Señor. Allá en Finca El Pañuelo, Dios les bendiga, mis amados hermanos. Tenemos audiencia allá en Finca El Pañuelo, que Dios les bendiga. Allá está nuestra hermana Carla, ya trabajando el día de hoy, junto con su papá, hermano Francisco, y su esposa, y a toda su familia. Bendiciones muy especiales a cada uno. A nuestro hermano Domingo, su esposa y sus hijos también. Que Dios les bendiga. Gracias por estar en sintonía de Radio Felicidad Estéreo. Ahí nuestro hermano José, esposo de la hermana en Mashiach, está trabajando. También el pastor Misraín ahí ya debe estar coordinando las actividades también. Ahí a nuestro hermano, hay un hermano ahí que siempre se me olvida el nombre de este hermano. Pero yo les bendiga a todos allá, así mejor, a todos los hermanos allá en la Finca El Pañuelo, que Dios les bendiga de una manera muy especial. También ahí nuestra, allá en la Finca Lorena, nuestros hermanos, que Dios bendiga a nuestro hermano Manuel, a su esposa, a sus hijos allá, ya están trabajando también. Ahí hay otra parcela también que tenemos ahora, nuestro hermano Alan, no sé cómo se llama esa parcela, pero por ahí está cerca también. Así que Dios bendiga a nuestro hermano, hermana Alicia, a Jesús, el hijo de ellos, pues que Dios bendiga a esa familia. Anoche yo soñaba. Vamos a escuchar esta alabanza desde el principio. Es muy bonita, así que bendiciones a toda nuestra audiencia allá en la aldea, en el caserío, en su comunidad, allá en el barrio, en la colonia, allá en el residencial, en la cooperativa, en la finca, la parcela. Que Dios les bendiga, mis amados hermanos. Gracias, gracias por estar en sintonía de Radio Felicidad.

Amén. Gracias al Señor. Pues yo soñaba la venida del Señor a cargo de César Cetino. Qué bueno, muy bonita alabanza que estábamos escuchando. Gracias, hermanos, a todos ustedes que están en sintonía de Reto Felicidad Estéreo en esta preciosa hora de la mañana, cuando son las 7 de la mañana con 25 minutos. Recuérdense que el día de hoy hasta las 8 de la mañana nos vamos a estar acompañando. Gracias por estar llamando, gracias por estar escribiéndome y ahí tratando de complacer a nuestros hermanos.

0: sentarse y en ese ambiente de adoración.
1: 7 de la mañana, 31 minutos.
2: Por el contrario, se rebajó voluntariamente, tomando la naturaleza de siervo y haciéndose semejante a los seres humanos. Y al manifestarse como hombre, se humilló a sí mismo y se hizo obediente hasta la muerte. Y muerte de cruz. Por eso, Dios lo exaltó hasta lo sumo y le otorgó el nombre que está sobre todo nombre, para que ante el nombre de Jesús se doble toda rodilla en el cielo y en la tierra y debajo de la tierra, y toda lengua confiese que Jesucristo es el Señor, para gloria de Dios Padre.
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Amén. Gracias, hermanos, a cada uno de ustedes que están en sintonía a través de la aplicación www.felicidadestereo.com. Que Dios bendiga la vida de cada uno de ustedes y las actividades de este inicio de semana. Una semana, pues, que una semana ya, la primera semana completa del mes de mayo. Allá la semana pasada, pues, a media semana, casi fin de semana, estrenamos nuevo mes. Pero iniciamos una semana completa ya del mes de mayo. Que Dios bendiga todas sus actividades, mis amados hermanos. Gracias también por estar en compañía de Red de Felicidad, ahí realizando sus labores allá en su casa. Allá nuestras hermanas, pues, preparando pues el desayuno. Muchos van a desayunar en esta hora de la mañana. Buen provecho, mis amados hermanos. Buen provecho a cada uno de ustedes. Gracias por estar en sintonía de Reto de Felicidad, allá en la cafetería, en el comedor, en el restaurante, allá en casita, allá en el mercado, allá en la barrotería, en la tienda, en la farmacia, allá nuestros hermanos, pues, sintonizando Radio Felicidad Estéreo en esta hora de la mañana. Que Dios les bendiga de una manera muy especial, recordándoles que sigamos confiando, teniendo fe y confianza en el Señor, todas las cosas nos van a salir a bien. Recordándoles también que Dios es grande y maravilloso, mis amados hermanos, y que Él jamás nos va a defraudar. Así lo dice su palabra. Allá en Romanos 10:11, en la versión internacional, dice: así dice la Escritura, todo el que confía en Él no será defraudado. ¿Se da cuenta? Fe y confianza en Él, y todas las cosas nos va a salir bien. Y dice allá en Romanos 10:11, todo el que confíe en Él no será defraudado. ¿Qué tal está su confianza en Dios en este momento? ¿Está confiando usted en el Señor? ¿Se ha levantado con esa plena confianza, esa fe que el Señor, pues, va a ayudarnos a alcanzar nuestros propósitos de este día? Dice: en ti confiarán los que conocen tu nombre, por cuanto tú, oh Jehová, no desamparaste a los que te buscaron. Salmo 9:10. Así es nuestro buen Dios, así es Jehová de los ejércitos. Él nunca nos va a desamparar, especialmente a todos aquellos que le buscamos y confiemos, todos aquellos que conocemos su nombre. Si usted no lo ha conocido, pues no sé dónde tendrá su confianza, su fe. Y qué mejor si usted, pues, tomara esa decisión de conocer el nombre de nuestro buen Dios. Ciertamente yo buscaría a Dios y encomendaría a Él mi causa, el cual hace cosas grandes e inescrutables y maravillas sin número. Job 5:8-9. Siempre estoy leyendo en la versión internacional. Torre fuerte es el nombre de Jehová. A él correrá el justo y será levantado. Proverbios 18:10. Hoy sí, Reina Valera 1960. Muchas son, Señor mi Dios, las maravillas que tú has hecho. No es posible enumerar tus bondades en favor nuestro. Si quisiera anunciarlas y proclamarlas, serían más de lo que puedo contar. Salmo 45. ¿Qué Dios hay como tú? ¿Qué Dios hay como tú que perdona la maldad y olvida el pecado del remanente de tu heredad? No estuvo para siempre su enojo, porque se deleita en la misericordia. Él volverá a tener misericordia de nosotros. Sepultura nuestras iniquidades y echará a lo profundo del mar todos nuestros pecados. Miqueas 7:18. Así que, mi amado hermano, amigo, hermana que me escucha en esta mañana, este versículo ha sido una realidad en mi vida.
como todos los anteriores, y sé que si crees también, lo será para tu vida. Pacientemente esperé a Jehová y se inclinó a mí y oyó mi clamor y me hizo sacar del pozo de la desesperación del lodo cenagoso. Puso mis pies sobre peña y enderezó mis pasos. Salmo 40, 1 y 2. Así que hoy, recuerda esto: deleítate a sí mismo en Jehová, y Él te concederá las peticiones de tu corazón. Encomienda a Jehová tu camino y confía en Él, y Él hará. Salmo 37, 4 y 5.

Queremos enviar un saludo muy especial allá a nuestra hermana Kelly. Allá no sé de dónde nos está sintonizando, pero bendiciones, hermana. Y se me había olvidado que ya le había complacido su alabanza que me solicitó a Ciudad de Colores a cargo de los hermanos semilleros. Ahí estábamos, esa melodía, esa alabanza muy bonita. Saludo muy especial allá a nuestra hermana Kelly. No sé de dónde está sintonizando, pero la bendecimos en el nombre del Señor. Gracias por estar en sintonía de Radio Felicidad Estéreo en esta mañana nublada, una mañana con poca neblina, de casualidad, pues de repente, y tenemos hoy lluvia todo el día. Si usted va a salir, usted se va a hacer sus actividades, pues cúbrase, lleve sombrilla, lleve paraguas, lleve una capa ahí para cubrirse, por si lo agarra la lluvia en sus actividades que vaya a realizar, en sus mandados, en sus compras que vaya a ir a realizar. Así que ánimo, mis amados hermanos, sigamos teniendo fe y confianza en nuestro buen Dios, que Él obrará de una manera muy especial en cada situación que nos encontremos atravesando este día. Si usted, pues, en realidad conoce a nuestro buen Dios, Él va a escuchar sus oraciones. Él va a inclinar su oído, dice, y nos va a poner atención en nuestras peticiones. Así que ya estamos en la recta final de este programa de Nuevas Misericordias. Dios bendiga la vida de cada uno de ustedes, mis amados hermanos. Gracias por haberme acompañado. Gracias porque el Señor hasta aquí ha sido bueno con cada uno de nosotros. Padre, gracias te damos, Señor, en esta mañana, Señor, el privilegio, Padre mío, que nos has dado, Señor, de abrir programación de Radio Felicidad. Por favor, Señor, bendice a la audiencia que desde muy temprano se comunicaron con nosotros, Señor. Que tú bendigas sus actividades, cualquiera que sea la que estén realizando en este día. Que Dios bendiga este inicio de semana de labores, hoy día lunes, todos nuestros hermanos. Que tú, Señor, los guarde, los cuides y los protejas, Padre mío. Cada vez que salgan de su casita a su trabajo y su trabajo a casa, Señor, por favor, Padre. No sé cómo estará el clima en los lugares, Señor, pero tengamos precaución, cuidémonos, que Dios nos guarde en nuestras actividades, especialmente si andan conduciendo su automóvil, su moto, su bicicleta, su tuk-tuk. Que Dios bendiga a cada uno de ustedes, mis amados hermanos. Que Dios, pues, bendiga este ministerio de Radio Felicidad. Más de 7 años que el Señor, pues, nos tiene al aire. Gracias a nuestra audiencia, gracias a nuestros colaboradores, a todos aquellos que apoyan este ministerio, dando una ofrenda para sostener este ministerio. Dios les bendiga, mis amados hermanos. Gracias, gracias, gracias. Porque de esta manera, Radio Felicidad Estéreo estará por muchas generaciones. Sigue apoyando, sigue colaborando, sigue ofrendando a este ministerio, mi amado hermano, hermana, amiga que me conoce, que lo sintonizan, que están siempre al tanto de las actividades de la radio. Por favor, Señor, gracias por cada uno de ellos que dan una ofrenda a este ministerio. Al grupo de amigos de Radio Felicidad también, bendícelo, Señor. Gracias por ese grupo, fieles colaboradores a este ministerio. Bendice, Señor, cada programa que se vaya a estar realizando en este día, Señor, y que cada uno de nosotros, pues, el Señor nos use, nos dé palabras para poder proclamar el Evangelio de nuestro Señor Jesucristo. Por favor, Señor, gracias te damos en esta mañana. Amén, Señor, amén.

0: Amén. Gracias, hermano. Gracias a cada uno de ustedes por haberme permitido entrar en sus hogares a través de la frecuencia 104.5 FM desde las 5 de la mañana. Que Dios bendiga sus actividades, esperando que usted siga en sintonía de Red de Felicidad, que viene más programación, más alabanzas. Ahí nuestra hermana Alicia estará con ustedes en algunos momentos. Así que Dios les bendiga en sus actividades de este día, lunes 4 de mayo. Que todo lo que vayan a realizar, todo les salga bien, mis amados hermanos. Y no se te olvide, síguete comunicando con nosotros a través del 4552-6633. 4552-6633. Así que Dios les bendiga, esperando contar con ustedes a las 7 de la noche, que ya estaremos cerrando la programación también. Bendiciones, hermanos.
1: 8 de la mañana.

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Soy su anfitrión, Heiel Ortiz, y hoy el autobús bíblico nos lleva de regreso al Nuevo Testamento para empezar nuestro estudio del Evangelio de Lucas. Como hemos dicho antes, los evangelios son todos en cuanto a la vida y ministerio de Jesús. Cuatro evangelios, cuatro perspectivas personales, un Jesús increíble. Cuando estudiamos Mateo, tuvimos un cuadro de Jesús hecho por un judío escribiendo a lectores judíos, todo en cuanto al hecho de que Jesús era el Mesías, el Rey de los judíos. Y cuando recientemente estudiamos Marcos, vimos un cuadro de Jesús lleno de acción. Marcos era franco y su mensaje era para el romano promedio. Marcos pinta a Jesús como un hombre ocupado, un hombre de milagros y finalmente como el siervo de Jehová. Hoy empezamos en el Evangelio de Lucas. El doctor Lucas era el médico amado y un científico respetado. Era gentil, un contemporáneo intelectual del apóstol Pablo, y su recuento de Jesús está escrito desde la perspectiva de María. En Lucas veremos que Jesús era el hombre perfecto. Él era Dios, pero Dios en carne. Estas sutiles diferencias son fascinantes, ¿no es así? Tenemos algunos grandes estudios por delante, así que busque su asiento en el autobús bíblico y abra su copia de la Palabra de Dios a Lucas capítulo 1 y yo leeré un par de cartas alentadoras. La primera carta es de un oyente del programa árabe de A Través de la Biblia. Soy guía turístico en Israel y muchas veces he oído a grupos leer de sus santas escrituras que la buena nueva de gran gozo fue entregada a todo el pueblo la noche que Jesús nació en Belén. Soy de Belén, pero no entendía esta buena nueva hasta que escuché su programa que me explicó que Jesús mismo fue la buena nueva.

0: pero aprender más. ¡Wow! Esa es una gran carta. Ore por hombres y mujeres en el Medio Oriente para que reciban esta buena nueva con gran gozo. Ahora oímos un oyente del programa a través de la Biblia en holandés. He pasado por muchos valles oscuros en mi vida, pero por fin encontré paz. Soy camionero, y temprano una mañana tuve una conversación con un caballero en una gasolinera. Él me introdujo a Jesús y a sus programas. Esa mañana, mientras yo escuchaba, Jesús me tocó el corazón. Jamás me ha soltado. Gracias por ayudarme a entender quién es Dios y cómo yo puedo vivir para Él. 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Ahora vamos a orar. Padre eterno, te damos gracias por tu amor y tu misericordia y por la obra de Jesucristo en la cruz del Calvario por nosotros. Padre eterno, ahora nos adentramos al estudio de tu palabra. Queremos que tu Espíritu Santo prepare nuestra mente y nuestro corazón para que sea un terreno fértil, para que como buena semilla tu palabra caiga en nuestra mente, en nuestro corazón y produzca fruto, un fruto digno de arrepentimiento. También te presentamos a aquellos que nos escuchan por primera vez o aquellos que necesitan conocerte de manera personal para que tu palabra obre el maravilloso milagro de traerlos a ti y que se arrepientan de sus pecados. En el nombre de Jesús oramos. Amén. Ahora iniciamos nuestro recorrido bíblico de hoy con las enseñanzas del Dr. McGee en la voz de nuestro hermano Samuel Montoya.
1: Comenzamos hoy, amigo oyente, nuestro estudio del capítulo 1 del Evangelio según San Lucas. Y como decíamos al concluir nuestro programa anterior, en este capítulo encontramos el prefacio de Lucas a su Evangelio, la concepción de Juan el Bautista y de Jesucristo, las profecías de Elisabet y de María en cuanto a Cristo, el nacimiento y la circuncisión de Juan y la profecía de Zacarías. Históricamente, Lucas principia su evangelio en un punto anterior al de los otros evangelios sinópticos. El cielo ya había permanecido callado por más de 400 años cuando el ángel Gabriel le habló a Zacarías desde el altar del incienso para anunciarle el nacimiento de Juan el Bautista. Lucas describe no solo el nacimiento de Juan y de Jesús, sino que también incluye las circunstancias que rodean a ambos eventos. Es en este evangelio donde encontramos que tanto María como José poseen ciertas cualidades muy nobles. Aquí, José es descrito como un hombre humilde, confiable, no egoísta y poseedor de los más altos ideales. María, por su parte, poseía estas mismas cualidades en su carácter. Ella era obediente y no querellante, y tenía un buen conocimiento del Antiguo Testamento. Mucho antes de que la ciencia médica le diera importancia alguna a la herencia, Lucas le da gran énfasis y así revela que José y María no fueron seleccionados accidentalmente por Dios. Lucas aclara también, sin lugar a dudas, que Jesús nació de una virgen. Ninguna otra conclusión puede ser inferida de las declaraciones definidas, directas y dogmáticas del ángel Gabriel a María. Mientras que el hombre no tenga un conocimiento más profundo en cuanto al origen de la vida, no puede científicamente refutar en forma dogmática la declaración del doctor Lucas. Una consideración verdaderamente científica es una investigación humilde y objetiva de los hechos. Ahora, al llegar a la segunda mitad, notaremos que hay tres cantos en este capítulo. Primero, la salutación de Elisabet a María, en los versículos 42 al 45. En segundo lugar, el Magnificat de María, en los versículos 46 al 55. Y por último, la profecía de Zacarías, en los versículos 67 al 79. Veamos ahora el propósito de este evangelio. Leamos los primeros cuatro versículos de este capítulo 1 del Evangelio según San Lucas. Puesto que ya muchos han tratado de poner en orden la historia de las cosas que entre nosotros han sido ciertísimas, tal como nos lo enseñaron los que desde el principio lo vieron con sus ojos y fueron ministros de la palabra, me ha parecido también a mí, después de haber investigado con diligencia todas las cosas desde su origen, escribírtelas por orden, oh excelentísimo Teófilo, para que conozcas bien la verdad de las cosas en las cuales has sido instruido. Ahora, hay dos frases en este pasaje que son importantes y que no debemos pasar por alto. La Biblia de Jerusalén tiene las palabras «testigos oculares» para la frase «lo vieron con sus ojos». Esta frase proviene de la palabra griega que es traducida «ojo» o «ver». Significa «verlo uno mismo» y se asemeja mucho a la palabra griega «autopsia». El hecho es que lo que el doctor Lucas trata de decir aquí es, somos testigos oculares quienes hemos hecho una autopsia y les estoy escribiendo en cuanto a lo que encontramos. La segunda frase de importancia en este pasaje contiene la palabra ministros. De ella obtuvimos nuestra palabra interno, que se aplica para los médicos internos en un hospital, de la misma palabra griega que es traducida ministros. O sea que el doctor Lucas era el médico interno del gran médico. Los primeros cuatro versículos de este capítulo 1 forman un gran principio. Lucas escribió su evangelio para dar a los hombres una certeza y una seguridad en cuanto al Señor Jesucristo. Amigo oyente, ¿cuánta seguridad tiene usted? ¿Está usted seguro que es hijo? ¿Está usted seguro que la Biblia es la palabra de Dios? Nos da lástima la persona que no tiene seguridad en cuanto a estas cosas. Usted dirá, pues no estoy seguro en cuanto a mi salvación ni en cuanto a la Biblia. ¿Será que no tengo suficiente fe? Amigo oyente, el no tener suficiente fe no puede ser el problema. Puede que su problema sea que todavía no conoce lo suficiente. Porque según Romanos capítulo 10, versículo 17, la fe es por el oír y el oír por la palabra de Dios. Si realmente usted conoce la palabra de Dios, la creerá. Aquellos que no conocen la Biblia son los que tienen problemas. El problema no radica en la Biblia ni en el Señor Jesucristo. El problema, amigo oyente, está en nosotros mismos. Llegamos ahora al punto en que el ángel Gabriel aparece a Zacarías y le anuncia el nacimiento de Juan. Leamos el versículo 5 de este primer capítulo del Evangelio de Lucas. Hubo en los días de Herodes, rey de Judea, un sacerdote llamado Zacarías, de la clase de Abías. Su mujer era de las hijas de Aarón y se llamaba Elisabet. Dios se aparece repentinamente después de 400 años de silencio. El doctor Lucas empieza cronológicamente en el Nuevo Testamento. Vuelve hacia el nacimiento de Juan el Bautista, al incidente en que el ángel Gabriel se apareció al padre de Juan mientras servía en el templo. Los padres de Juan eran Zacarías y Elisabet. Zacarías significa «Dios recuerda» y Elisabet significa su juramento. Juntos, sus nombres significan Dios recuerda su juramento. Ahora, ¿cuándo juró Dios? El Salmo 89, versículos 34 al 37, registra el pacto de Dios. No olvidaré mi pacto, ni mudaré lo que ha salido de mis labios. Una vez he jurado por mi santidad, y no mentiré a David. Su descendencia será para siempre, y su trono como el sol delante de mí, como la luna será firme para siempre.

0: siempre y como un testigo fiel en el cielo. Selah. Dios juró a David que uno de sus descendientes reinaría. Cristo es aquel descendiente, y este es el anuncio de que Él ya está en camino. Dios recuerda su juramento. Dios estaba listo para aparecer en la historia humana después de pasar unos 400 años de silencio. Ahora, fíjese que las Escrituras nos dicen que Zacarías y Elisabet eran justos. ¿Cómo podían ser justos? Pues reconocieron que eran pecadores y así ofrecían los sacrificios necesarios. El versículo 6 de este primer capítulo del Evangelio según San Lucas dice: «Ambos eran justos delante de Dios y andaban irreprensibles en todos los mandamientos y ordenanzas del Señor». Su conducta encomendó su salvación. Cuando cometían un pecado o una falta, ofrecían el sacrificio debido. Sin embargo, había un elemento de tragedia en sus vidas porque no tenían hijo. Leamos el versículo 7. Pero no tenían hijo porque Elisabet era estéril y ambos eran ya de edad avanzada. Tenemos aquí una pareja de ancianos que no tenían hijo. Ahora, el hecho de no tener hijo realmente era una vergüenza para una mujer hebrea, y Elisabet, pues, no tenía hijo. Y en los versículos 8 al 12, vemos que Zacarías, quien era de la tribu de Leví, servía en el templo. Leamos entonces los versículos 8 al 12 de este capítulo 1 de Lucas. Aconteció que, ejerciendo Zacarías el sacerdocio delante de Dios, según el orden de su clase, conforme a la costumbre del sacerdocio, le tocó en suerte ofrecer el incienso, entrando en el santuario del Señor. Y toda la multitud del pueblo estaba afuera orando a la hora del incienso. Y se le apareció un ángel del Señor puesto en pie a la derecha del altar del incienso. Y se turbó Zacarías al verle, y le sobrecogió temor. Zacarías estaba sirviendo en el altar de oro, el lugar de la oración. Era la hora del sacrificio de la tarde, y en esta área particular del servicio, cuando ofreció el incienso en el altar, de repente se le apareció un ángel. Ahora, si usted viera un ángel, ¿qué haría? Estamos seguros que su reacción sería la misma que la de este hombre. Se turbaría y le sobrecogería el temor. Ahora, el versículo 13 dice: «Pero el ángel le dijo: Zacarías, no temas, porque tu oración ha sido oída, y tu mujer Elisabet te dará a luz un hijo, y llamarás su nombre Juan». Ahora, Zacarías estaba orando pidiendo un hijo. Elisabet también estaba orando para obtener un hijo. Creemos que muchísimos de sus amigos también estaban orando para que ellos tuvieran un hijo. Creemos que debemos pedir al pueblo de Dios que nos ayude en oración. Hace algún tiempo, nuestro hijo mayor estaba enfrentando algunas dificultades en su aprendizaje, de modo que mi esposa y yo pedimos que los hermanos oraran por nosotros y por nuestro hijo para que Dios mostrara su voluntad y cumpliera su propósito en la vida de nuestro hijo y en la vida nuestra. Y los hermanos oraron por nosotros, y damos gracias a Dios por cada una de las oraciones de tantos de nuestros hermanos y hermanas en la fe que nos ayudaron y nos respaldaron con sus oraciones. Y alabamos el nombre de Dios por la respuesta que Dios envió a esas oraciones. Bueno, continuemos con los versículos 14 y 15 de este capítulo 1 de Lucas. «Y tendrás gozo y alegría, y muchos se regocijarán de su nacimiento, porque será grande delante de Dios. No beberá vino ni sidra, y será lleno del Espíritu Santo aún desde el vientre de su madre». El hijo de Elisabet y Zacarías debía ser nazareo. Uno de los votos del nazareo era que no bebería vino ni sidra. Debía hallar su alegría en el Espíritu Santo y en Dios. Por eso mismo el apóstol Pablo dice en su carta a los Efesios, capítulo 5, versículo 18, «No os embriaguéis con vino, en lo cual hay disolución. Antes bien, sed llenos del Espíritu». Su alegría se debe hallar en Dios y no en la botella. Hoy en día hay tantos bebés de la botella. No hablamos en cuanto a los bebés de cuna, sino de los que se sientan en los bares. Hay algunos cristianos hoy en día que constantemente hay que animarles para que puedan enfrentarse a la vida. Tenemos que reconocer que el Espíritu de Dios es todopoderoso y puede darnos la fuerza para enfrentarnos a la vida. Ahora, los versículos 16 y 17 dicen: «Y hará que muchos de los hijos de Israel se conviertan al Señor Dios de ellos, e irá delante de él con el espíritu y el poder de Elías, para hacer volver los corazones de los padres a los hijos y de los rebeldes a la prudencia de los justos, para preparar al Señor un pueblo bien dispuesto. Vamos a entender claramente que aunque Juan el Bautista salió con el espíritu y el poder de Elías, él no era Elías. Es necesario que entendamos esto con toda claridad. Su ministerio era hacer volver los corazones de los padres a los hijos. Juan debía llenar la brecha entre las generaciones. Nuestro problema hoy en día, amigo oyente, no es tanto que haya una brecha entre los adultos y los jóvenes, sino una brecha entre Dios y los adultos. Si los adultos tuvieran una relación correcta con Dios, no habría el problema que existe el día de hoy con la juventud. Leamos ahora el versículo 18 de Lucas capítulo 1. Dijo Zacarías al ángel, «¿En qué conoceré esto? Porque yo soy viejo y mi mujer es de edad avanzada». No podemos menos que reírnos cuando leemos un versículo así como este. Muchas personas no encuentran mucho de humor en la Biblia, pero sí lo hay, y este versículo nos da una muestra de ello. Aquí está un hombre que ha buscado al Señor en oración y es sacerdote. En el altar del incienso acaba de clamar, «Oh Dios mío, dame un hijo». Y ahora cuando Dios le dice mediante el ángel Gabriel, «Te voy a dar un hijo», Zacarías le responde diciendo, «¿En qué conoceré esto?». Dice, «Mi esposa ya es vieja, yo también soy demasiado viejo y no creo que podamos tener hijo». Sin embargo, recién estaba orando pidiendo un hijo. Amigo oyente, ¿ha orado usted alguna vez en esta forma? Usted le pide a Dios algo, pero realmente no cree que se lo va a dar. Esta es una de las razones por la cual no recibimos una respuesta a nuestras oraciones. Amigo oyente, no tenemos fe. Este hombre Zacarías es muy humano y no podemos menos que reírnos de él porque nosotros también hemos pedido algo a Dios y hemos quedado muy sorprendidos cuando él contesta nuestra oración. Leamos ahora el versículo 19 de este primer capítulo de Lucas. Respondiendo el ángel le dijo, «Yo soy Gabriel que estoy delante de Dios y he sido enviado a hablarte y darte estas buenas nuevas». La palabra de Dios tiene el sello de Dios sobre ella. La palabra de Dios tiene autoridad. Lo que digo yo, amigo oyente, no es lo importante, pero lo que dice la palabra de Dios, eso tiene importancia. Es Dios quien nos habla por medio de su palabra. Ahora el versículo 20 dice, «Y ahora quedarás mudo y no podrás hablar hasta el día en que esto se haga, por cuanto no creíste mis palabras, las cuales se cumplirán a su tiempo». Zacarías, quien aparentemente era conocido como una persona que hablaba mucho, ahora quedaría mudo por un período de tiempo. La incredulidad, amigo oyente, siempre es muda. Nunca tiene un mensaje. Creemos que fue la famosa escritora Elizabeth Barrett Browning quien dijo cierta vez, «Si usted no tiene fe, quédese callado». Son muchos los parlanchines que se lo pasan hablando acerca de su incredulidad. Si no tienen nada que decir, pues concordamos en que deben quedarse callados. Dejen que el hombre que cree en Dios diga algo. Leamos ahora los versículos 21 y 22 de este capítulo 1 de San Lucas. Y el pueblo estaba esperando a Zacarías y se extrañaba de que él se demorase en el santuario. Pero cuando salió, no les podía hablar, y comprendieron que había visto visión en el santuario. Él les hablaba por señas y permaneció mudo. Este pasaje también nos parece humorístico en cierta manera, porque aquí vemos cómo Dios, después de 400 años de silencio, de nuevo se aparece a la raza humana, y el mismo hombre con quien se comunica no lo cree, y por esto lo enmudece. ¿Puede usted imaginarse a Zacarías tratando de explicarles a todos que es mudo? ¿Cómo le explicaría a usted o les haría saber a sus amigos que usted había visto a un ángel y que no podía hablar debido a su propia incredulidad? No le sería fácil, ¿verdad? Piense usted en las señas, los manoteos que Zacarías debe haber empleado mientras trataba de comunicar su situación. Ahora, por otra parte, también existe la posibilidad de que Zacarías usara una pizarra o algo parecido para comunicarse. Pero de todos modos, no deja de ser un incidente algo cómico. Leamos ahora el versículo 23. Y cumplidos los días de su ministerio, se fue a su casa. Muchos años antes, el rey David había arreglado las cosas a fin de que el sacerdote en el templo sirviera durante cierto período de tiempo y luego tomara sus vacaciones. Un sacerdote servía y luego tenía su tiempo libre cuando otro sacerdote lo reemplazaba. Esto es lo que le sucedió a Zacarías. Tuvo que concluir su tiempo a cargo de este oficio sin poder hablar. Cuando llegó el tiempo para sus vacaciones, todavía tuvo que mantener silencio. Y así nos imaginamos que volvió a su hogar y escuchaba hablar a su esposa Elizabeth. Ahora, los versículos 24 y 25 de Lucas, capítulo 1, dicen: Después de aquellos días, concibió su mujer Elizabeth y se recluyó en casa por 5 meses, diciendo: Así ha hecho conmigo el Señor en los días en que se dignó quitar mi afrenta entre los hombres. Esta es una situación interesante, amigo oyente. Zacarías no puede hablar. Elizabeth, a causa de su condición, permanece recluida en el lugar durante varios meses. 5 meses, nos dice el versículo 24. Nos imaginamos que ella le habló muchísimo a Zacarías durante todo este tiempo y que constantemente le recordaba diciendo: Zacarías, vamos a tener un hijo. Bien, amigo oyente, nuestro tiempo se ha agotado por esta ocasión, así es que tenemos que detenernos aquí. Continuaremos nuestro estudio de este capítulo 1 del Evangelio según San Lucas en nuestro próximo programa y consideraremos la aparición del ángel Gabriel a la Virgen María y cómo le anuncia el nacimiento virginal de Jesús. Este es un aspecto que reviste especial importancia para todos nosotros. Es nuestra oración que el Señor derrame sobre usted las incontables bendiciones del cielo.
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0: valientes. No teman ni se aterroricen ante ellos, porque el Señor tu Dios es el que va contigo. No te dejará ni te desamparará.
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2: 8 de la mañana, 33 minutos.

0: 9 de la mañana, un minuto.
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0: 9:30 a.m.
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2: Y visitó Jehová a Ana, y ella concibió y dio a luz tres hijos y dos hijas, y el joven Samuel crecía delante de Jehová. Pero Elí era muy viejo, y oía de todo lo que sus hijos hacían con todo Israel, y cómo dormían con las mujeres que velaban a la puerta del tabernáculo de reunión. Y les dijo, ¿por qué hacéis cosas semejantes? Porque yo oigo de todo este pueblo vuestros malos procederes. No, hijos míos, porque no es buena fama la que yo oigo, pues hacéis pecar al pueblo de Jehová. Si pecare el hombre contra el hombre, los jueces le juzgarán. Mas si alguno pecare contra Jehová, ¿quién rogará por él? Pero ellos no oyeron la voz de su padre, porque Jehová había resuelto hacerlos morir. Y el joven Samuel iba creciendo y era acepto delante de Dios y delante de los hombres. Y vino un varón de Dios a Elí y le dijo, así ha dicho Jehová, ¿no me manifesté yo claramente a la casa de tu padre cuando estaban en Egipto en casa de Faraón? Y yo le escogí por mi sacerdote entre todas las tribus de Israel para que ofreciese sobre mi altar y quemase incienso y llevase efod delante de mí. Y di a la casa de tu padre todas las ofrendas de los hijos de Israel. ¿Por qué habéis hollado mis sacrificios y mis ofrendas que yo mandé ofrecer en el tabernáculo? Y has honrado a tus hijos más que a mí, engordándoos de lo principal de todas las ofrendas de mi pueblo Israel. Por tanto, Jehová, el Dios de Israel, dice, yo había dicho que tu casa y la casa de tu padre andarían delante de mí perpetuamente. Mas ahora ha dicho Jehová, nunca yo tal haga, porque yo honraré a los que me honran, y los que me desprecian serán tenidos en poco. He aquí vienen días en que cortaré tu brazo y el brazo de la casa de tu padre, de modo que no haya anciano en tu casa. Verás tu casa humillada, mientras Dios colma de bienes a Israel, y en ningún tiempo habrá anciano en tu casa. El varón de los tuyos que yo no corte de mi altar será para consumir tus ojos y llenar tu alma de dolor, y todos los nacidos en tu casa morirán en la edad viril. Y te será por señal esto que acontecerá a tus dos hijos, Ofni y Finés. Ambos morirán en un día. Y yo me suscitaré un sacerdote fiel que haga conforme a mi corazón y a mi alma, y yo le edificaré casa firme y andará delante de mi ungido todos los días. Y el que hubiere quedado en tu casa vendrá a postrarse delante de él por una moneda de plata y un bocado de pan, diciéndole, te ruego que me agregues a alguno de los ministerios para que pueda comer un bocado de pan. Capítulo 3. El joven Samuel ministraba a Jehová en presencia de Elí, y la palabra de Jehová escaseaba en aquellos días. No había visión con frecuencia. Y aconteció un día que estando Elí acostado en su aposento, cuando sus ojos comenzaban a oscurecerse de modo que no podía ver, Samuel estaba durmiendo en el templo de Jehová, donde estaba el arca de Dios, y antes que la lámpara de Dios fuese apagada, Jehová llamó a Samuel, y él respondió, «Heme aquí». Y corriendo luego a Elí, dijo, «Heme aquí, ¿para qué me llamaste?». Y Elí le dijo, «Yo no he llamado, vuelve y acuéstate». Y él se volvió y se acostó. Y Jehová volvió a llamar otra vez a Samuel. Y levantándose Samuel, vino a Elí y dijo, «Heme aquí, ¿para qué me has llamado?». Y él dijo, «Hijo mío, yo no he llamado. Vuelve y acuéstate». Y Samuel no había conocido aún a Jehová, ni la palabra de Jehová le había sido revelada. Jehová, pues, llamó la tercera vez a Samuel. Y él se levantó y vino a Elí y dijo, «Heme aquí, ¿para qué me has llamado?». Entonces entendió Elí que Jehová llamaba al joven. Y dijo Elí a Samuel, «Ve y acuéstate, y si te llamare dirás, habla Jehová, porque tu siervo oye». Así se fue Samuel y se acostó en su lugar. Y vino Jehová y se paró y llamó como las otras veces, «Samuel, Samuel». Entonces Samuel dijo, «Habla, porque tu siervo oye». Y Jehová dijo a Samuel, «He aquí haré yo una cosa en Israel, que a quien la oyere le retiñirán ambos oídos. Aquel día yo cumpliré contra Elí todas las cosas que he dicho sobre su casa, desde el principio hasta el fin, y le mostraré que yo juzgaré su casa para siempre por la iniquidad que él sabe». Porque sus hijos han blasfemado a Dios, y él no los ha estorbado. Por tanto, yo he jurado a la casa de Elí que la iniquidad de la casa de Elí no será expiada jamás, ni con sacrificios ni con ofrendas. Y Samuel estuvo acostado hasta la mañana, y abrió las puertas de la casa de Jehová. Y Samuel temía descubrir la visión a Elí. Llamando pues Elías a Samuel, le dijo, «Hijo mío, Samuel». Y él respondió, «Heme aquí». Y él dijo, «¿Qué es la palabra que te habló? Te ruego que no me la encubras. Así te haga Dios y aún te añada si me encubrieres palabra de todo lo que habló contigo». Y Samuel se lo manifestó todo sin encubrirle nada. Entonces él dijo, «Jehová es, haga lo que bien le pareciere». Y Samuel creció y Jehová estaba con él, y no dejó caer a tierra ninguna de sus palabras. Y todo Israel, desde Dan hasta Beer-seba, conoció que Samuel era fiel profeta de Jehová. Y Jehová volvió a aparecer en Silo, porque Jehová se manifestó a Samuel en Silo por la palabra de Jehová. Capítulo 4. Y Samuel habló a todo Israel. Por aquel tiempo salió Israel a encontrar en batalla a los filisteos, y acampó junto a Ebenezer, y los filisteos acamparon en Afec. Y los filisteos presentaron la batalla a Israel. Y trabándose el combate, Israel fue vencido delante de los filisteos, los cuales hirieron en la batalla en el campo como a 4,000 hombres. Cuando volvió el pueblo al campamento, los ancianos de Israel dijeron, «¿Por qué nos ha herido hoy Jehová delante de los filisteos? Traigamos a nosotros de Silo el arca del pacto de Jehová, para que viniendo entre nosotros nos salve de la mano de nuestros enemigos». Y envió el pueblo a Silo, y trajeronle allá el arca del pacto de Jehová de los ejércitos que moraba entre los querubines. Y los dos hijos de Elí, Ofni y Finés, estaban allí con el arca del pacto de Dios. Aconteció que cuando el arca del pacto de Jehová llegó al campamento, todo Israel gritó con tan gran júbilo que la tierra tembló. Cuando los filisteos oyeron la voz de júbilo, dijeron, «¿Qué voz de gran júbilo es esta en el campamento de los hebreos?» Y supieron que el arca de Jehová había sido traída al campamento. Y los filisteos tuvieron miedo porque decían, «Ha venido Dios al campamento». Y dijeron, «¡Ay de nosotros, pues antes de ahora no fue así! ¡Ay de nosotros! ¿Quién nos librará de la mano de estos dioses poderosos? Estos son los dioses que hirieron a Egipto con toda plaga en el desierto. Esforzaos, oh filisteos, y sed hombres, para que no sirváis a los hebreos como ellos os han servido a vosotros. Sed hombres y pelead». Pelearon pues los filisteos, e Israel fue vencido, y huyeron cada cual a sus tiendas. Y fue hecha muy grande mortandad, pues cayeron de Israel 30,000 hombres de a pie. Y el arca de Dios fue tomada, y muertos los dos hijos de Elí, Ofni y Finés. Y corriendo de la batalla un hombre de Benjamín, llegó el mismo día a Silo, rotos sus vestidos y tierra sobre su cabeza. Y cuando llegó, he aquí que Elí estaba sentado en una silla vigilando junto al camino, porque su corazón estaba temblando por causa del arca de Dios. Llegado pues aquel hombre a la ciudad, y dadas las nuevas, toda la ciudad gritó. Cuando Elí oyó el estruendo de la gritería, dijo, «¿Qué estruendo de alboroto es este?» Y aquel hombre vino a prisa y dio las nuevas a Elí. Era ya Elí de edad de 98 años, y sus ojos se habían oscurecido, de modo que no podía ver. Dijo pues aquel hombre a Elí, «Yo vengo de la batalla, he escapado hoy del combate». Y Elí dijo, «¿Qué ha acontecido, hijo mío?» Y el mensajero respondió diciendo, «Israel huyó delante de los filisteos, y también fue hecha gran mortandad en el pueblo. Y también tus dos hijos, Ofni y Finés, fueron muertos, y el arca de Dios ha sido tomada». Y aconteció que cuando él hizo mención del arca de Dios, Elí cayó hacia atrás de la silla al lado de la puerta, y se desnucó y murió, porque era hombre viejo y pesado, y había juzgado a Israel 40 años. Y su nuera, la mujer de Finés, que estaba encinta, cercana al alumbramiento, oyendo el rumor que el arca de Dios había sido tomada, y muerto su suegro y su marido, se inclinó y dio a luz, porque le sobrevinieron sus dolores de repente. Y al tiempo que moría le decían las que estaban junto a ella, «No tengas temor, porque has dado a luz un hijo». Mas ella no respondió, ni se dio por entendida. Y llamó al niño Icabod, diciendo, «Traspasada es la gloria de Israel, por haber sido tomada el arca de Dios, y por la muerte de su suegro y de su marido». Dijo pues, «Traspasada es la gloria de Israel, porque ha sido tomada el arca de Dios». Capítulo 5. Cuando los filisteos capturaron el arca de Dios, la llevaron desde Ebenezer a Asdod. Y tomaron los filisteos el arca de Dios y la metieron en la casa de Dagón y la pusieron junto a Dagón. Y cuando al siguiente día los de Asdod se levantaron de mañana, he aquí Dagón postrado en tierra delante del arca de Jehová. Y tomaron a Dagón y lo volvieron a su lugar. Y volviéndose a levantar de mañana el siguiente día, he aquí que Dagón había caído postrado en tierra delante del arca de Jehová. Y la cabeza de Dagón y las dos palmas de sus manos estaban cortadas sobre el umbral, habiéndole quedado a Dagón el tronco solamente, Por esta causa los sacerdotes de Dagón y todos los que entran en el templo de Dagón no pisan el umbral de Dagón en Asdod hasta hoy. Y se agravó la mano de Jehová sobre los de Asdod, y los destruyó y los hirió con tumores en Asdod y en todo su territorio. Y viendo esto los de Asdod dijeron, «No quede con nosotros el arca del Dios de Israel, porque su mano es dura sobre nosotros y sobre nuestro dios Dagón». Convocaron pues a todos los príncipes de los filisteos y les dijeron, «¿Qué haremos del arca del Dios de Israel?». Y ellos respondieron, «Pásese el arca del Dios de Israel a Gat». Y pasaron allá el arca del Dios de Israel. Y aconteció que cuando la habían pasado, la mano de Jehová estuvo contra la ciudad con gran quebrantamiento y afligió a los hombres de aquella ciudad desde el chico hasta el grande, y se llenaron de tumores. Entonces enviaron el arca de Dios a Ecrón. Y cuando el arca de Dios vino a Ecrón, los ecronitas dieron voces diciendo, «Han pasado a nosotros el arca del Dios de Israel para matarnos a nosotros y a nuestro pueblo». Y enviaron y reunieron a todos los príncipes de los filisteos diciendo, «Enviad el arca del Dios de Israel, y vuélvase a su lugar, y no nos mate a nosotros ni a nuestro pueblo». Porque había consternación de muerte en toda la ciudad, y la mano de Dios se había agravado allí. Y los que no morían eran heridos de tumores, y el clamor de la ciudad subía al cielo. Capítulo 6. Estuvo el arca de Jehová en la tierra de los filisteos 7 meses. Entonces los filisteos, llamando a los sacerdotes y adivinos, preguntaron, «¿Qué haremos del arca de Jehová? Hacednos saber de qué manera la hemos de volver a enviar a su lugar». Ellos dijeron, «Si enviáis el arca del Dios de Israel, no la enviéis vacía, sino pagadle la expiación. Entonces seréis sanos, y conoceréis por qué no se apartó de vosotros su mano». Y ellos dijeron, «¿Y qué será la expiación que le pagaremos?». Ellos respondieron, «Conforme al número de los príncipes de los filisteos, 5 tumores de oro y 5 ratones de oro, porque una misma plaga ha afligido a todos vosotros y a vuestros príncipes. Haréis pues figura de vuestros tumores y de vuestros ratones que destruyen la tierra, y daréis gloria al Dios de Israel. Quizá aliviará su mano de sobre vosotros y de sobre vuestros dioses y de sobre vuestra tierra. ¿Por qué endurecéis vuestro corazón como los egipcios y Faraón endurecieron su corazón? Después que los había tratado así, ¿no los dejaron ir y se fueron? Haced pues ahora un carro nuevo, y tomad luego 2 vacas que críen, a las cuales no haya sido puesto yugo, y uncid las vacas al carro, y haced volver sus becerros de detrás de ellas a casa. Tomaréis luego el arca de Jehová, y la pondréis sobre el carro, y las joyas de oro que le habéis de pagar en ofrenda por la culpa, las pondréis en una caja al lado de ella, y la dejaréis que se vaya. Y observaréis, si sube por el camino de su tierra a Bet-Semes, él nos ha hecho este mal tan grande. Y si no, sabremos que no es su mano la que nos ha herido, sino que esto ocurrió por accidente». Y aquellos hombres lo hicieron así. Tomando 2 vacas que criaban, las uncieron al carro y encerraron en casa sus becerros. Luego pusieron el arca de Jehová sobre el carro y la caja con los ratones de oro y las figuras de sus tumores. Y las vacas se encaminaron por el camino de Bet-Semes y seguían camino recto, andando y bramando, sin apartarse ni a derecha ni a izquierda. Y los príncipes de los filisteos fueron tras ellas hasta el límite de Bet-Semes. Y los de Bet-Semes segaban el trigo en el valle, y alzando los ojos vieron el arca, y se regocijaron cuando la vieron. Y el carro vino al campo de Josué, a Bet-Semes, y paró allí donde había una gran piedra. Y ellos cortaron la madera del carro y ofrecieron las vacas en holocausto a Jehová. Y los levitas bajaron el arca de Jehová, y la caja que estaba junto a ella, en la cual estaban las joyas de oro, y las pusieron sobre aquella gran piedra. Y los hombres de Bet-Semes sacrificaron holocaustos y dedicaron sacrificios a Jehová en aquel día. Cuando vieron esto los 5 príncipes de los filisteos, volvieron a Ecrón el mismo día. Estos fueron los tumores de oro que pagaron los filisteos en expiación a Jehová. Por Asdod, 1. Por Gaza, 1. Por Ascalón, 1. Por Gat, 1. Por Ecrón, 1. Y los ratones de oro fueron conforme al número de todas las ciudades de los filisteos pertenecientes a los 5 príncipes, así las ciudades fortificadas como las aldeas sin muro. La gran piedra sobre la cual pusieron el arca de Jehová está en el campo de Josué de Bet-Semes hasta hoy. Entonces Dios hizo morir a los hombres de Bet-Semes porque habían mirado dentro del arca de Jehová. Hizo morir del pueblo a 50,070 hombres. Y lloró el pueblo porque Jehová lo había herido con tan gran mortandad. Y dijeron los de Bet-Semes, ¿quién podrá estar delante de Jehová el Dios Santo? ¿A quién subirá desde nosotros? Y enviaron mensajeros a los habitantes de Kiriat-Jearim diciendo, los filisteos han devuelto el arca de Jehová. Descended pues y llevadla a vosotros.
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1: Oísteis que fue dicho a los antiguos, no matarás, y cualquiera que matare será culpado de juicio. Nos dice el libro de Éxodo, capítulo 20, versículo 13. ¿Te has preguntado por qué el corazón de una persona puede ser tan endurecido de tal manera que tiene el valor de quitarle la vida a alguien? Hoy quiero agradecer a cada mujer que nos está sintonizando en esta oportunidad. Este es tu programa Encuentro Familiar, trayendo esperanza para la mujer de hoy. Quiero invitarte a que nos escuches en este programa, ya que nuestra invitada nos compartirá esa dura experiencia cuando le dan la noticia que han matado a su esposo, y ella enviará una palabra de esperanza y fortaleza para tu vida. Así es que te invito a que continúes con nosotros, que después de la pausa escucharemos a nuestra invitada. Gracias por continuar con nosotros. Quiero agradecer a aquellas mujeres en donde quiera que estén escuchando este programa y que me han reportado que lo escuchan. Hoy estamos hablando sobre el dolor de perder a un ser amado y nuestra invitada nos compartirá lo que pasó con su esposo. Pero antes voy a pedirle que se presente.
2: Yo me llamo Olga Marina Cruz González. Tuve 7 hijos y mi esposo hace 30 años lo mataron. Él era cristiano, iba para Guaruma 2 a predicar el evangelio. Entonces ahí fue donde lo mataron.
1: Doña Olga, quiero agradecerle por abrir su corazón y compartir con nosotros esa experiencia tan dura. Nos dijo que su esposo iba a predicar el evangelio el día que lo mataron. Pienso que usted nunca se imaginó que ese día él ya no regresaría más a casa. ¿Usted sabe si ese día él iba acompañado por alguien más? ¿Qué pasa cuando usted ve que las horas están pasando y él no ha regresado a casa?
2: No, él iba él solo porque él siempre viajaba a Guaruma 2 él solo con otro hermano. Pero ese día el hermano no pudo ir porque andaba en Progreso en una conferencia. Entonces él caminó solo y ahí lo mataron. Y yo me di cuenta porque esa noche no llegó a la casa, ¿va? Entonces yo me desperté y les hablé a mis hijos diciéndole que él no había llegado a dormir, ¿va? Entonces mi hijo mayor se fue para Guaruma 2 a preguntar y no le dieron razón de él. Entonces de ahí se regresó para la casa. De ahí los hermanos donde él se congregaba llegaron a la casa, se pusieron a orar al Señor y me dijeron que no me preocupara porque tal vez él se había ido para alguna parte, pero no. Como a las 2 horas yo le encontré donde estaba muerto, estaba embrocado, le pegaron en la boca. Le pusieron 2 tiros y la Biblia que él andaba se la tiraron, tal vez él les habló del evangelio, ¿va? Y entonces se la tiraron, estaba a un lado, lo amarraron de las manos. Wow. Sí, y estaba golpeado.

0: hoy estoy conversando con doña Olga y ella se quedó haciendo preguntas, ya que no sabía la razón por la que mataron a su esposo. Solamente pudo pensar que quizás su única culpa fue que él les habló del evangelio a sus atacantes, o quizá simplemente fue por robarle. Ella nunca lo supo. Al preguntarle cuál fue el impacto que ella recibió al recibir esa dura noticia, escuchemos lo que me dijo.
1: El impacto que yo sentí es que dije que ¿por qué, Señor, usted lo permitió que lo mataran? Porque él era un cristiano, ¿va? Uh-huh. Y entonces repugné de las cosas de Dios, ¿va? Uh-huh. Pero al mismo tiempo yo reflexioné y después yo sentí desde mi cabeza hasta mis pies que sentí una cosa que me fue agarrando y después yo quedé tranquila. Uh-huh. Pero fue bien triste para mí la muerte de mi esposo, porque tenía dos hijos, uno de 14 años y otro de 10 años.

0: ese mismo dolor nos hace renegar contra Dios en esos momentos difíciles. Doña Olga nos dijo que ella lo hizo, pero al mismo tiempo ella reflexionó. Ahora ella aún queda con dos hijos pequeños. Me imagino que fue muy difícil para usted.
1: Sí, fue bien difícil para mí, pero siempre el Señor me ayudó a salir adelante de todos mis problemas que yo tengo, porque preparé mi hijo, mi último hijo. Uno no, porque él era bien, como le, él era bien, pues que le gustaba andar en la calle, vagando. Entonces, pero yo siempre lo comenté al Señor para que él no le pasara nunca nada, y el Señor siempre lo ha guardado. Pues ahora él está casado, es cristiano con su familia, y yo le doy gracias al Señor porque toda mi familia se está convirtiendo en Dios.

0: Padre de los huérfanos y defensor de las viudas, es Dios en su santa morada. Nos dice el libro de los Salmos, capítulo 68, el versículo 5. Aunque han pasado 30 años desde la muerte de su esposo, pero me imagino que usted siempre lo extraña, ¿no es cierto?
1: Sí, me falta la compañía de mi esposo, ¿va? Pero si Dios lo permitió, todo lo que el Señor permite está bien hecho para mí. Aunque para mí fue bien duro quedar sola, claro, porque tengo 30 años de estar sola. Mm. Solo vivo con mi hijo, pues no me falta nada, porque gracias al Señor siempre mis hijos me ayudan. Uh-huh. Y siempre están pendientes de lo que me falta a mí, de lo que, de todas mis necesidades que yo tengo. Por eso le doy gracias al Señor, porque el Señor me ha sacado adelante. Es el único que me ha sacado adelante de todas mis cosas que yo tengo.
0: Quizá en este momento hay alguna mujer que ahora se ve sola, que ha perdido la esperanza, ya que no sabe lo que será de su futuro. ¿Qué mensaje usted le enviaría?
1: Bueno, yo lo único que le digo es que tiene que confiar en el Señor y pedirle que le ayude y que le dé fortaleza, porque solo Él le puede dar fortaleza, aún de ahí nadie. Uh-huh. Eso es lo que le puedo decir yo, porque hay bastante gente que ha quedado. Entonces yo les digo, no, confiemos en el Señor sabe, y el Señor lo va a sacar adelante a uno.

Una vez más quiero agradecer a doña Olga por abrir su corazón con nosotros. Y quizá en este momento tú estás luchando con ese dolor por la pérdida de ese ser amado. Y sientes que ya no hay sentido de seguir viviendo. Nos dice la Escritura en el libro de los Salmos, capítulo 147, en el versículo 3, que Dios sana a los quebrantados de corazón y venda sus heridas. Permite que el Señor sane esa herida en tu corazón. Quizá tú te sientes sin fuerza y has perdido la esperanza. Te invito a que hagas esta oración conmigo. Señor y Padre Celestial, vengo a ti pidiendo tu ayuda. Necesito de tu fortaleza para poder seguir con mi vida. Hoy decido perdonar y decido ser libre de todo enojo y de todo rencor contra esa persona. Y permite que esa persona se arrepienta y tenga la oportunidad de conocerte. Te doy gracias en el nombre de Jesús. Amén. Si tú has hecho esta oración conmigo, escríbeme un correo a info@encuentro.ca o si vives en los Estados Unidos, puedes llamarme completamente gratis al 1-800-565-1810. También puedes visitar nuestra página en el Facebook bajo Encuentro Familiar con Marina Pinto. Envíeme un mensaje y con gusto te contestaré. Será una alegría recibir tu mensaje. Antes de despedirme, quiero recordarte que en Cristo hay esperanza y te espero en nuestro próximo encuentro familiar.

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1: Diez de la mañana, un minuto.
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Muy buenos días, hermanos, ¿cómo están en este día? Muy bendecido que Dios nos ha dado otra oportunidad. Espero que usted se encuentre muy agradecido, muy contento, con muchas fuerzas renovadas por Dios, porque cada día es un regalo hecho por Dios.

Me encuentro muy contenta al poder llegar acompañándoles este día lunes 4 de mayo, en donde estamos las 10 con 14 minutos. Así que hermanos, hoy compartiremos mucha alegría, hoy cantaremos, hoy veremos la palabra de Dios. Y también compartiremos saludos, compartiremos testimonios, textos. Y con la ayuda de ustedes, hermanos, que esta programación sea muy bendecida este día, lunes 4 de mayo. 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
Dios les bendiga, amadas hermanas que están escuchando el día de hoy, lunes 4 de mayo. El tema que estamos compartiendo el día de hoy es fortaleza en medio del cansancio. Sé que hay mamás escuchando esto ahora mismo. Y sé que también a veces sienten que no pueden más. Que el día de hoy o ha llegado un momento donde ustedes están con ojeras, agobiadas por la rutina, las tareas escolares, la casa y el trabajo. Muchas cosas que nosotros hacemos cada día. Pero quizás ha llegado días que te has sentido sola, que nadie se da cuenta de todo el esfuerzo que haces, que nadie reconoce el sacrificio diario que tú haces. Pero hoy te quiero decir, mamá, tú que estás escuchando, alza la mirada al cielo. Allí hay alguien que ve todo el esfuerzo, el amor que dedicas todos los días. Mateo 11:28 nos dice: vengan a mí todos ustedes que están cansados y agobiados y yo les daré descanso. Ser mamá es una bendición, pero también una entrega diaria. Hay días donde el cansancio pesa más que las fuerzas, pero Jesús nos llama a su descanso. Nos llama a soltar todo lo que sentimos que nos pesan y poder recibir descanso y ayuda de Él. Así que mamá, tú que estás escuchando, Jesús te dice: vengan a mí. Jesús no dice apriétense el cinturón, sino que dice vengan a mí, una invitación acercarnos a Él por medio de la oración. El descanso que ofrece Jesús no es solo dormir, es alivio para el alma, paz en medio del caos. Y quizás sientes que no es suficiente lo que haces. Acerquémonos a Dios. Mamá, no sé dónde te encuentres o qué estés haciendo. Tomemos un minuto y oremos todas juntas. Dile al Señor lo que sientes. Entrégaselos a Él. No sé por cuál situación estés pasando. También menciona que llevar el yugo de Jesús significa aprender a depender de su gracia en lugar de confiar nuestras propias fuerzas limitadas. Así que mamá, si hoy sientes que la carga es muy pesada, Jesús te dice: ven a mí. No te pide que seas perfecta, te pide que seas sincera. Deja todas tus preocupaciones a sus pies y recibe el descanso que tu alma necesita hoy. Así que hermanas, todas invitadas a que podamos acercarnos un minuto y decirle a Dios todo lo que sentimos, todo lo que sentimos que nos pesan, o en este momento usted siente que está sola. Hay alguien que ve allá arriba todo el esfuerzo que tú haces. Hay alguien que siempre está esperando a que nosotros nos acerquemos. Así que, ¿por qué hoy tú que estás, hermana, allí escuchando, por qué no tomamos un momento todas juntas y le entregamos a Dios todo lo que sentimos, todo lo que pasamos? Acerquémonos a Dios con todo nuestro corazón.
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1: Buenas
0: días, hermana.
1: ¿Complazco una alabanza?
0: ¿Cuál sería su alabanza, hermana?
1: Con Agustín Amador.
0: Agustín Amador.
1: Ajá.
0: ¿Su nombre, hermana?
1: Le saluda a Miriam.
0: Hermana Miriam. ¿De dónde, hermana?
1: Quichalito.
0: Disculpe, hermana.
1: De la aldea del Quichalito.
0: Quetzalito.
1: Uh-huh.
0: Bendiciones, hermana.
1: Sí, gracias, hermana. Solamente feliz día.
0: Igualmente, hermana. Y de esta manera ya tenemos nuestra primera comunicación. Hermana Miriam nos está escuchando en el Quetzalito. También tenemos un mensaje de hermano Rosendo Salam de Pensilvania, también escuchando Radio Felicidad. Este es un día muy hermoso, hermano, en donde podemos agradecer a Dios, cantarle con todo nuestro corazón, con todas las alabanzas. Así que esperamos sus llamadas, sus saludos. También si usted quiere saludar a mamá, también lo puede hacer. Y que ella la pueda escuchar. Y que también pueda alegrarse, pueda sentir el gozo con una alabanza. Así que hermanas, hermanos, invitados a que este día sea muy maravilloso. Pueden comunicarse al número 45 52 66 33.

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Y de esta manera escuchamos la alabanza en Quechí, muchas cuentas. Saludando a hermana Cindy en Veracruz. Bendiciones para toda la familia que escucha Radio Felicidad en Veracruz.

Yoguita, ganas, jelly beach, este gozo solo Cristo me lo pudo dar. Yoguita, ganas, gatao, jigalish beach, hermano Ricardo Gregorio. Ya encontramos su alabanza, hermano. Ahí nos tardamos un poquito, pero yo sé que usted está escuchando. Y ahorita sí se ha dicho a cantar, hermano Ricardo Gregorio. Bendiciones a todos los que están escuchando en Caserío Ixyuco.

Y de esta manera escuchamos la alabanza. Una llaga podrida con embajadores de Cristo. Bendiciones, hermano Ricardo Gregorio, que nos está escuchando a todo volumen en Caserío Ixchuc. Bendiciones, hermano, y también queremos saludar a hermana Mirna Francisca Guzmán de Finca Sacul, que también se encuentra escuchando Radio Felicidad a todo volumen. Así que, hermana, bendiciones, gracias por su saludo. Y ya encontramos su alabanza, hermana, en mis batallas grito tu nombre con Rubén Aguilar. Así que se ha dicho a cantar, hermana Mirna, prepárese, que ahorita vamos a cantar todas juntas. Así que, hermanas, bendiciones a todas las que están preparando ya el almuerzo o están en sus negocios, están en las tortillerías, en la tienda. Bendiciones, hermanas. También para ustedes, hermanos, saludos y muchas bendiciones. Yo espero que usted se encuentre muy contento y muy bendecido. Así que escuchamos la alabanza, mis batallas, grito tu nombre. Saludando a hermana Mirna Francisca, también saludamos a hermana Carmen Auselí, que también esperamos que esté escuchando. Bendiciones, hermana.

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1: 30 minutos.
2: Se rebajó voluntariamente, tomando la naturaleza de siervo y haciéndose semejante a los seres humanos. 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Por eso, Dios lo exaltó hasta lo sumo y le otorgó el nombre que está sobre todo nombre, para que ante el nombre de Jesús se doble toda rodilla en el cielo y en la tierra y debajo de la tierra, y toda lengua confiese que Jesucristo es el Señor, para gloria de Dios Padre.
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0: dos minutos.
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El amor más grande de mi vida, el amor más sincero de la vida, el amor más delicado en la vida, es el amor que nunca se marchita. Como el tuyo, madre mía, es más grande porque nunca se olvida.

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1: Quiero felicitarles a todos los que están de manteles largos. Dios te bendiga. Cantemos juntos. Dice así.

Ya ha llegado el momento muy especial de saludar a los cumpleañeros de este mes de mayo. Espero que se encuentren muy contentos, hermanos. Chogena, hola, clijonal, hermanos. Yusquebales, ahí la libre. Hola, cumpleañeros. 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

0: hermano mío. Dios te bendiga. Siga adelante. En medio de las luchas, en medio de las pruebas. Busque al Señor. Aleluya.
1: 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También queremos saludar hermano Ubaldo Morales de Barrio Ixobel, que el 18 de mayo estará cumpliendo 65 años. Bendiciones, hermano Ubaldo Morales de Barrio Ixobel. También saludamos, hermano Melvin Domingo de Santa María Sechactí, que el 25 de mayo estará cumpliendo 10 años. 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También queremos saludar hermano Rudy Abimael de Finca Sacul, que el 2 de mayo cumplió 24 años. Nunca es tarde para saludar hermana Mirna Francisca Guzmán. Saludos para la familia. Y les deseamos muchas felicidades, hermanos, a todos los que ya cumplieron años y también a los que aún falta algunos días. Todavía falta algunos días, todavía le da tiempo para que se engorde el pollo. Así que felicidades, hermanos.

0: 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Ya queremos pastel, hermanos, y con Coca-Cola también.
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0: valientes. No teman ni se aterroricen ante ellos, porque el Señor tu Dios es el que va contigo. No te dejará ni te desamparará.
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2: 12 del mediodía, 32 minutos.
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Hermano Ricardo Gregorio envía un saludo muy especial para todos los locutores de Radio Felicidad. También para todos los oyentes. Así que hermano y hermana, reciba su saludo de parte de hermano Ricardo Gregorio de Caserío Ishyuk. También saludamos a hermana Mirna Francisca Guzmán de Finca Sacul. Bendiciones, hermana. Gracias por poder.

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2: 13 horas, 2 minutos.
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1: Esta es tu historia preferida. Llama a todos para que la escuchen. Oigamos, pues, la historia para hoy.
2: ¡Abran camino! ¡A un lado! ¡Abran el paso!
3: ¿Quiénes piensan que son?
4: Son los sacerdotes y sus soldados que han llegado de Jerusalén.
3: Posiblemente han sido enviados por esa zorra.
4: Vienen como lobos a causarles problemas al Bautista.
5: ¡Andrés! ¡Vienen los sacerdotes! ¡Apártate del camino! ¡Ven acá!
6: Ahí voy. Pero te aseguro que esta gente no quiere nada con un simple pescador como yo. ¿Pero qué querrán con el Bautista?
5: ¡Mira! ¡Ya los ve el Bautista!
7: ¡Generación de víboras! Tratan de escapar del infierno sin volverse al Señor.
8: ¿Por qué nos hablas de esa manera? ¿No sabes que somos sacerdotes recién llegados de Jerusalén?
7: No piensen que escaparán porque son descendientes de Abraham. Eso no es suficiente. Cada árbol que no produce buen fruto es cortado y lanzado al fuego.
8: ¡Qué osadía la tuya!
9: ¿Cómo te atreves a hablarnos así?
10: ¡Tú eres un blasfemo!
8: ¡Sí, un blasfemo!
9: ¡Te juzgaremos ante el concilio!
10: ¡Este es un hombre inculto, salvaje!
8: ¡Pronto habrá de morir!
11: ¿Qué tal, amiguitos? ¡Cuán alegres estar juntos otra vez! Veo que el tío Daniel nos trae hoy otra historia en cuanto a la vida y los tiempos de Jesús.
12: Así es, tía Elena. Y este capítulo se refiere precisamente al comienzo del ministerio de Jesús y su bautismo por Juan el Bautista.
11: Juan no le dijo cosas muy agradables a los sacerdotes, ¿no es cierto, tío Daniel?
12: Efectivamente, tía Elena. Como podrás ver, en aquellos tiempos los sacerdotes se sentían muy orgullosos de sí mismos. Pensaban que eran mejores que la mayoría de la gente y no querían que nadie les dijera que eran pecadores al igual que el resto de la humanidad.
11: ¿Cuál es el título de la historia de hoy, tío Daniel?
12: La historia de hoy se titula Una voz en el desierto. Cuando comenzó el ministerio de Juan el Bautista, la nación se encontraba en un estado de excitación y descontento que rayaba en la subversión. La tiranía romana había provocado la sublevación del pueblo, pero esta había sido suprimida a costa de la sangre de millares de los hombres más valientes en Israel. En medio de toda esta discordia y violencia, se escuchó una voz en el desierto, una voz inquietante, fuerte, pero a la vez llena de esperanza.
7: Arrepiéntanse de sus pecados, vuelvan a Dios, porque el reino de los cielos está por llegar.
12: Siglos antes, el profeta Isaías había predicho el ministerio de Juan con las siguientes palabras.
13: Escucho una voz clamando en el desierto. Preparad el camino del Señor. Enderezad la senda por donde Él ha de andar.
12: La gente venía de todos los alrededores para escuchar a Juan y para ser bautizados por él en el río Jordán. Dos de ellos eran pescadores que habían llegado desde Galilea. Juan, hijo de Zebedeo, y su amigo Andrés.
7: Preparen el camino para que el Señor ande en él. Ensanchen las sendas por donde él ha de pasar. Allanen las montañas. Rellenen los valles. Enderecen todas las curvas del camino. Rellenen las zanjas. Y entonces la humanidad verá que Dios ha enviado al Salvador.
5: Míralo allá, Andrés. Sobre aquella roca que está en el agua. ¿Lo ves?
14: Ese hombre con la túnica de piel de camello y ese cinto de cuero.
5: Sí, ese es. Qué tosco se ve, ¿verdad?
14: No sé. Mírale esa barba. Parece que nunca se la ha afeitado.
5: Vivió en el desierto desde que era niño. Oí decir que la única escuela a la cual asistió fue la de las Sagradas Escrituras y la de la naturaleza. Y él tomó el voto de Nazareno. Por eso no se afeita.
14: Yo creo que así era el profeta Elías.
4: ¡Abran paso! ¡A un lado!
5: ¡Andrés, mira! ¡Han llegado los sacerdotes! ¡Pronto! ¡Apártate del camino!
14: ¡Ya voy!

0: ¿Qué piensa que quieren hacer con el Bautista?
1: Yo no sé, pero ya él los vio también. Hay fuego en su mirada. Esto suena interesante.
2: ¡Generación de víboras! ¿Quién los ha movido a escapar de la ira que vendrá?
3: ¿Por qué nos hablas en esa manera? ¿No sabes que somos sacerdotes recién llegados de Jerusalén y que Abraham es nuestro padre?
2: No crean que están salvos porque son descendientes de Abraham. Les digo que Dios es capaz de levantar hijos de Abraham de las mismas piedras. Todo árbol que no produce buenos frutos es cortado y echado al fuego.
3: ¿Pero cómo se atreve ese hombre a hablarnos en esa forma?
4: Lo que está haciendo es blasfemando. ¡Blasfemando!
5: Hemos de traer ante el tribunal y allí te juzgaremos.
3: Este es un hombre inculto, salvaje.
4: ¡No vivirá por mucho tiempo!
5: ¡Déjenlo quieto!
6: Es un profeta de Dios.
7: Si lo arrestan, tendrán que arreglárselas con nosotros.
2: Guarden silencio.
3: Ten cuidado, ¿eh?
2: Cállese.
3: Este gentío está poco amigable. Hasta nos podrían hacer algo.
2: Pero ese hombre se opone a nuestra autoridad. Ya lo oíste. A nosotros, los fariseos, nos tratan de víboras.
3: Juan es muy astuto. Él sabe cómo manejar a las multitudes. Y en este momento no creo que somos muy aceptados entre ellos.
8: Habla sabiamente, Rabino Amaliel. Esta gente considera a Juan como un profeta. ¿Sabes que nos vendría bien si le pidiéramos que nos bautizara?
2: ¡Jamás!
3: Creo que es una buena idea. Así la chusma nos respetará más. Juan, bautízanos.
2: ¿Quién les ha dicho, fariseos y saduceos, que pueden escaparse de la ira de Dios? Antes de ser bautizados, den evidencias de un arrepentimiento genuino.
3: ¿Arrepentirnos nosotros? ¿De qué? Nosotros no somos como los gentiles, ni tampoco como esta gente ignorante. Somos hijos de Abraham.
2: Eso no basta. El hacha de Dios está por caer sobre ustedes, a punto de cortarles hasta las raíces.
7: Estas piedras tienen más misericordia que esos sacerdotes.
8: Oigan bien, no hay forma de razonar con este salvaje. Vamos a tratar de entramparlo con un argumento. Mientras más hable, más se condenará. Juan, veo que el Espíritu de Dios está contigo. Nadie puede negar tal hecho. Entonces, dinos, ¿por qué bautizas?
2: Yo bautizo con agua a todos los que se arrepienten de sus pecados. Pero hay uno que viene tras mí, que es mucho más poderoso que yo. Él es tan grande que yo no soy digno de desatar sus zapatos. Él bautizará con Espíritu Santo y con fuego. Su aventador está en su mano, y él limpiará su era y recogerá su trigo en el granero y quemará la paja en el fuego.
9: A los cobradores de impuestos,
8: regresemos a Jerusalén. Vamos a informar lo que hemos visto.
2: Vamos.
10: Más tarde, mientras Juan predicaba y bautizaba, otro joven apareció en las orillas del río Jordán. Este joven tenía aproximadamente 30 años de edad. Juan, hijo de Zebedeo, y Andrés lo observaban detenidamente.
11: ¿Quién es ese joven que se acerca al Bautista?
12: Yo no sé. Parece ser un galileo como nosotros, pero a la vez se ve diferente.
11: Mira, está entrando al agua. Mira eso. Juan se está arrodillando ante ese joven. Acerquémonos para ver mejor.
13: Juan, he venido para que me bautices.
2: Tú has venido a mí, pero no es posible. Yo soy quien necesita ser bautizado por ti.
13: Por favor, Juan. Debo cumplir con todo lo que Dios quiere.
12: Mira, el Bautista lo está bautizando. Y ahora sale del agua y está mirando al cielo.
11: ¿Qué fue eso? ¿Oíste ese trueno, Andrés?
12: Sí, lo oí, pero en esta parte del año. ¡Qué extraño! No hay una sola nube en el cielo.
11: Escucha cómo sopla el viento. Andrés, algo extraño está ocurriendo.
10: No todos comprendieron la voz que vino del cielo, la cual dijo:
14: Este es mi hijo amado, a quien he elegido.
10: Las escrituras nos dicen que en ese momento, el Espíritu Santo en forma de paloma descendió sobre Jesús. Y Jesús, lleno del Espíritu Santo, se volvió del Jordán y fue guiado por el Espíritu al desierto. Jesús debía estar solo. necesitaba tiempo para meditar y orar. Dios acababa de hablarle y le había llamado su hijo. Ahora, ante Cristo se alzaba su misión y su obra: mostrarle a la gente cuánto los amaba Dios y cuánto haría para salvarlos del pecado y de la muerte eterna. Se trataba de una tarea tremenda, espantosa, y Jesús debía prepararse y fortalecerse. Factores importantes para el destino del mundo se encontraban en la balanza en la batalla entre el príncipe de la luz y el jefe del reino de las tinieblas. El dominio que Adán y Eva habían perdido a través del pecado iba a ser recuperado por Cristo. Y tal vez, a la sombra de algún peñasco o de algún árbol solitario, Jesús oraba. Su comunión con Dios era tan intensa que aún se olvidó del alimento. Donde él estaba, no había nada de comer, de manera que ayunó por 40 días. Acabados los 40 días, Jesús se encontraba debilitado por el hambre. Y entonces Satanás vino a tentarlo, a tratar de disuadirlo para que no prosiguiera con su misión. Las Sagradas Escrituras nos relatan esa historia en pocas palabras, pero podemos estar seguros de que Satanás se allegó a Jesús con la apariencia de un ángel de luz, dispuesto a utilizar sus más astutos argumentos.
6: Jesús, te traigo buenas nuevas. Ha terminado tu ayuno. He sido enviado para librarte del hambre. Mira todas las piedras que te rodean. Si tú realmente eres hijo de Dios, da la orden y torna estas piedras en panes que puedas comer. Comprueba cómo tu padre cuida de ti.
13: Escrito está: no solo de pan vivirá el hombre, sino también de toda palabra que salga de la boca de Dios.
10: Jesús no emplearía su poder para su propio beneficio. Eso sería un milagro egoísta. Y con una insinuación a la desconfianza, Satanás le había dicho: si tú eres el Hijo de Dios. Desafiar a Satanás por medio de un milagro no sería fe, sería falta de fe. Luego, Satanás llevó a Jesús a los muros del templo y allí le colocó en la parte más elevada. La distancia hasta el suelo era inmensa. El diablo trató de nuevo de tentar a Jesús.
6: Ah, Jesús, yo te felicito por tu fe en la palabra de Dios. Solo te estaba probando. Pero si eres el Hijo de Dios, échate abajo, porque las Escrituras dicen que Él mandará a sus ángeles acerca de ti, los cuales te llevarán en sus brazos para que tu pie no tropiece en piedra. Así que, salta, Jesús.
13: Escrito está: no tentarás al Señor, tu Dios.
10: Jesús le hizo frente a la segunda tentación con la palabra de Dios. Él no haría nada que obligara a Dios a que acudiera en su ayuda. Eso no sería fe. Más bien sería presunción. Sería tentar a Dios. Satanás de nuevo había quedado derrotado. Pero no se dio por vencido. Entonces, Satanás llevó a Jesús a la cumbre de una montaña. Desde allí, le mostró toda la belleza del mundo con su riqueza, sus grandes ciudades, sus palacios y viñas. Y de nuevo lo tentó.
6: Mira toda esta gloria y todo este esplendor. Piensa en la gente que podrías ayudar si fueras el soberano de todo lo que ves. Y bien, puedes llegar a serlo. Todo está bajo mi poder. Pero a ti te lo daré si te inclinas y me adoras.
13: Apártate de mí, Satanás, porque escrito está: al Señor tu Dios adorarás y a Él solo servirás.
10: Jesús le hizo frente a todas las tentaciones de Satanás con la palabra de Dios, el arma más poderosa que cualquier otra en el mundo. Al diablo no le quedó otra alternativa que huir. Pero ahora, Jesús estaba tan débil que no podía buscar alimento. Las Sagradas Escrituras nos dicen que los ángeles del cielo vinieron y le sirvieron.
15: Tío Daniel, tengo una tremenda historia para ti.
16: ¿Ah, sí?
15: Sí, mira, así es como empieza. Tendremos que hacer un aterrizaje forzoso. Y todo lo que hay es selva, enemigos y nativos peligrosos debajo de nosotros. El avión fue a parar a un barranco. Los hombres fueron sacudidos, pero no heridos seriamente. Todos estaban muy asustados. Seguramente alguien había visto caer el aeroplano y ahora estarían buscándolos. De repente, los hombres miraron y encontraron ante ellos...
16: ¿Pero por qué te detienes? Vamos, vamos, y Elena, ahora tienes que seguir.
15: Ah, ¿no ves que si continúo todo el mundo va a saber lo que pasó?
16: Ay, sí, pero es que yo quiero saber y estoy segura que todos nuestros oyentes están ansiosos porque sigas.
15: Pues si ellos quieren saber, todo lo que tienen que hacer es pedirme la serie especial Aventuras en la Historia Sagrada. La historia que comencé a leer está en la primera aventura. Así que alisten su lápiz y papel para escribir la dirección.
16: ¿Y todas las aventuras son así de interesantes, tía Elena?
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16: 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Nuestra dirección es...
15: Tu historia preferida, apartado 260... San José, 2120, Costa Rica, Centroamérica.
16: De nuevo la dirección. Tu historia preferida, apartado 260, San José, 2120, Costa Rica, Centroamérica. Y nuestros amiguitos en Sudamérica pueden escribirnos a tu historia preferida, Casilla 1423, Cochabamba, Bolivia.
15: Volvamos otra vez a la historia de hoy titulada Una voz en el desierto.
10: Después de la tentación en el desierto, Jesús regresó a donde Juan estaba bautizando, cerca de un lugar llamado Betábara, junto al río Jordán. En esta ocasión, los líderes habían enviado más sacerdotes desde Jerusalén para interrogar al poderoso predicador.
17: Juan, después de todo, dinos quién eres tú.
18: Yo no soy el Mesías.
19: Bien. Si no eres el Mesías, ¿quién eres? ¿Eres Elías, que ha resucitado?
18: No lo soy.
17: ¿Eres tú el profeta?
18: No.
19: Entonces, ¿quién eres? Dinos quién eres para poder responder a los que nos han enviado. ¿Qué dices de ti mismo?
18: Yo soy una voz que clama en el desierto y que proclama como lo profetizó Isaías. Preparaos para la venida del Señor.
19: Pero si tú no eres el Mesías o Elías o el profeta, ¿por qué bautizas?
18: Yo únicamente bautizo con agua. Pero aquí hay alguien que ustedes nunca han visto. Él pronto comenzará su ministerio entre nosotros, y yo no soy digno de desatar las correas de sus sandalias.
17: ¿De quién estás hablando? Yo no veo a nadie aquí que se parezca al Mesías.
19: Nosotros reconoceremos al Mesías cuando venga. Al fin y al cabo, nosotros somos los dirigentes de Israel.
8: Miren a su alrededor. Esta es gente común y corriente. Aquí nadie se parece al Mesías. ¿Quién podría ser aquí ese rey que va a restaurar el poder a Israel?
10: Cansados y chasqueados, los sacerdotes finalmente dejaron de interrogar a Juan y regresaron a Jerusalén. Al día siguiente, Jesús vino de nuevo a escuchar a Juan el Bautista y se encontraba entre la multitud. Andrés y Juan, el hijo de Zebedeo, también estaban allí, esperando a que se les indicara quién era el Mesías.
18: Miren, ahí está. He ahí el Cordero de Dios que quita el pecado del mundo. Yo vi el Espíritu de Dios que descendía sobre él. Yo no lo hubiera conocido si no hubiera sido porque el que me envió a bautizar en agua me dijo: el hombre sobre el cual veas que el Espíritu desciende y reposa es quien bautizará con el Espíritu Santo. Yo le he visto y testifico que este es el Hijo de Dios. He ahí el Cordero de Dios.
11: Así que ese es el Mesías.
12: Ya se va.
11: Pronto, sigámoslo. El Bautista dijo que ese hombre era el Cordero de Dios. ¿Qué significa eso?
13: ¿Qué están buscando?
11: Maestro, ¿dónde vives?
13: Vengan a verlo. Síganme.
10: Andrés y Juan, el hijo de Zebedeo, siguieron a Jesús al lugar donde se hospedaba. Yo estoy seguro que Andrés y Juan le hicieron muchas preguntas a Jesús. La Biblia no nos dice de todo lo que hablaron, pero es muy posible que Jesús les habló a aquellos dos hombres en cuanto a las profecías que indicaban la llegada del Mesías. En las palabras de Jesús, Juan y Andrés encontraron esperanza, encontraron verdad y belleza. En especial, Andrés se emocionó grandemente.
12: Juan, Jesús es el Mesías que ha sido prometido a Israel. Debo ir a buscar a mi hermano Simón y darle las buenas nuevas.
11: Está bien, pero hazlo rápido. Jesús dijo que debía ir a Galilea muy pronto y yo quiero ir con él.
10: Pronto Andrés encontró a su hermano Simón, otro pescador.
12: Simón, Simón, pronto, ven conmigo.
20: Tranquilízate, Andrés.
12: Hemos encontrado al Mesías, el Cristo. ¡Apúrate!
20: ¿Quieres decir el libertador del cual ha estado hablando Juan el Bautista todos estos meses?
12: Sí, sí, lo hemos encontrado. Ven, apúrate.
20: Muy bien, ya voy.
10: Andrés y Simón juntos corrieron a encontrar a Jesús. Jesús vio al tosco pescador y de inmediato lo amó.
12: Maestro, este es mi hermano Simón.
13: Ya lo veo. Tú eres Simón, hijo de Jonás. Tú serás llamado Pedro.
20: ¿Pedro? Eso significa roca. Me gusta ese nombre. Pues Pedro será.
10: Al día siguiente, Jesús y sus tres nuevos amigos se dirigieron hacia la provincia de Galilea. De camino, Jesús se encontró con Felipe, quien, al igual que Pedro y Andrés, era de una población llamada Betsaida.
13: Sígueme, Felipe.
21: Sí, maestro. Pero primero quiero invitar a un amigo mío llamado Natanael. Él también era discípulo de Juan el Bautista. Ya regreso.
10: Felipe encontró a Natanael. Este estaba meditando y orando debajo de una higuera.
21: Natanael, hemos encontrado al Mesías, el mismo del cual hablaron Moisés y los profetas. Su nombre es Jesús de Nazaret, el hijo de José.
22: ¿Acaso puede salir algo bueno de Nazaret?
21: Ven y compruébalo. Un poquito más lejos. Allí. Allí está Jesús.
22: Ya voy. No me apresures. Me está mirando Jesús.
13: He ahí un verdadero israelita, en el cual no hay engaño.
22: ¿Cómo sabes lo que soy?
13: Te vi cuando estabas bajo la higuera, antes de que Felipe te llamara.
22: Maestro, tú eres el Hijo de Dios. Tú eres el Rey de Israel.
13: ¿Crees todo eso simplemente porque te dije que te había visto debajo de la higuera? Verás cosas más grandes que estas. Verás al cielo abierto y a los ángeles de Dios que suben y descienden sobre mí, el Hijo del Hombre.
10: Y ahora, Jesús con sus primeros cinco discípulos se dirigió a Galilea. Eran Andrés y su hermano Simón Pedro, Juan, el hijo de Zebedeo, Felipe y Natanael, y se dirigieron a una pequeña aldea en Galilea llamada Caná. Allí se encontraba la madre de Jesús como invitada de honor en la boda de ciertos familiares. Jesús y sus discípulos también fueron invitados. Caminaron por las callejuelas estrechas llenas de camellos, burros, mercaderes y niños que jugaban. Llegaron a algunas de las casas de piedra rodeadas de cipreses y de olivos. Encontraron la casa en donde se celebraba la boda y entraron.
23: ¿Quién es ese hombre que está con nosotros?
24: Es Jesús, el hijo de María.
25: María, veo que ha regresado tu hijo, pero se ve diferente, distinguido. Hay algo especial en él.
26: Creo que ya está listo para comenzar su obra especial.
25: ¿Su obra especial? ¿De qué estás hablando? ¿No va a regresar a su taller de carpintería?
26: No, No creo que vuelva. Dios le ha llamado para algo extraordinario.
25: Oh, es que va a ser un rabino. Yo me imaginaba que él sería un rabino algún día. Bien, tú comprendes, María, que todos tenemos mucho interés en seguir el progreso de tu hijo. Esperamos grandes cosas de él.
26: Gracias. Y espero que pronto nos mostrará cuál será su obra especial. He esperado ya mucho tiempo desde que...
0: ¡María! ¡María! ¡Qué boda tan bella es esta! Tú nos has ayudado tanto.
26: Ay, todo ha salido muy bien.
0: Sí, pero me temo que se nos está acabando el vino. ¿No puede durar mucho más?
26: Oh, no. Si solo es el segundo día de la boda. Oh, algunos invitados pensarán que no somos generosos. Pero ¿por qué falta el vino?
0: Ay, ahí está mi prima Rebeca. Debo hablar.
26: ¿Qué haremos? Le avisaré a Jesús. Tal vez ya ha llegado su hora. Oh, sí, hablaré con él. Como te das cuenta, hijo, el vino se está acabando. ¿Qué haremos?
13: Madre, ahora mismo no puedo ayudarte. Todavía no ha llegado la hora de darme a conocer al pueblo.
26: Sí, comprendo. Perdóname. Pero debo hablar con los siervos, ¿eh? Ahora bien, criados, escúchenme. Hagan todo lo que Jesús les diga. ¿Entendido?
0: Sí, lo entendemos. Aquí viene.
13: Siervos, vengan. Ven estas 6 tinajas. Por favor, llénenlas con agua hasta el tope.
0: ¿Cada una? Pero cada una tiene una capacidad de unos 80...
1: No argumentes. Recuerda lo que se nos dijo.
13: Ahora, saquen un poco y llévenselo al encargado de la fiesta.
0: Pero los invitados quieren vino, no agua.
1: Enseguida, maestro. Le llevaré esto al encargado de la fiesta.
0: ¿Qué es esto? No parece agua.
1: Haz lo que se te ha dicho, ¿entendido? Dame otra taza. Ahora, llévaselo al encargado de la fiesta.
3: ¿Qué es esto? Vino nuevo. ¡Oh, qué vino tan dulce! ¿De dónde procede este vino? Le voy a hablar al novio en cuanto a esto.
13: ¿Sí, señor?
3: Prueba este vino.
13: ¡Qué sabroso!
3: Sí, es un vino excelente. El mejor vino que yo he probado en mi vida. Pero no comprendo. Siempre se pone el mejor vino primero. Y luego, cuando los invitados ya han bebido suficiente, entonces traen el vino más barato. Pero tú has guardado el mejor vino para el final.
13: ¿Yo? Oh, sí. Así lo hice.
10: Aquel milagro pudo haber parecido pequeño, pero le trajo mucha alegría a la gente. Y sobre todo, Jesús había dado inicio a su obra maravillosa en beneficio de la humanidad. De ahora en adelante, su obra crecería con rapidez hasta que todo el pueblo supiera que había llegado el Mesías a Israel.
15: Bien, tío Daniel, creo que ha llegado el momento de despedirnos.
4: Tienes razón, tía Elena. Vamos a tener que esperar hasta nuestro siguiente programa para ver a nuestros amigos nuevamente.
15: No, pero ¿sabes algo? Ellos también pueden escribirnos.
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15: Tu historia preferida, apartado 260, San José 2120, Costa Rica, Centroamérica.
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0: 14 horas, 2 minutos.
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2: Bendiciones a todos, ¿cómo están? Qué hermoso privilegio poder hoy compartir una palabra que Dios ha puesto en mi corazón, así que quiero pedirles que estos minutos, prometo ser breve. Bueno, ustedes saben que todo pastor, líder, cantante, bueno, siempre dicen vamos a ser breve y bueno, siempre nos alargamos un poquito, pero hoy prometo ser breve y quiero dejarte algo que Dios está hablando en mi corazón en esta temporada. Pero ¿qué les parece si oramos y ponemos en las manos del Señor estos minutos? Señor, te damos gracias por la bendición que nos permites de compartir hoy tu palabra. Queremos salir transformados, Señor, después de escuchar esta palabra. Queremos salir renovados y con nuevas fuerzas. En el nombre de Jesús. Amén y amén. Quiero leerles en Lucas capítulo 5, versículo 26. Dice, el asombro se apoderó de todos y quedaron pasmados y alababan a Dios exclamando, hoy hemos visto cosas maravillosas. Aquí están narrando las personas, los discípulos, cuando miraban los milagros que Jesús hacía y todos se quedaban sorprendidos porque su vista, su visión, sus ojos estaban puestos en Jesús y miraban cómo

aquí. Lo que me impresiona es que dice, hoy hemos visto cosas maravillosas, porque la mirada estaba puesta en Jesús. Yo quiero hablarte de hoy tener la mirada puesta en Cristo Jesús. Porque cuando tú te empiezas a desenfocar, cuando tú y yo nos empezamos a desenfocar de Jesús, vamos a empezar a apuntar y a ver hacia otro ángulo. Y de repente dejamos de ver a Dios, que es la fuente inagotable, que es el Todopoderoso, que es maravilloso. Y empezamos a ver el problema. Y empezamos a ver la enfermedad. Y empezamos a ver el dolor, el miedo. Y de repente hacemos más grande la enfermedad. Empezamos en un vocabulario solo a hablar de debilidades, solo a hablar de esto y del otro. Y nuestra mirada dejó de ver a Jesús y empezamos a enfocarnos solo en esto, en lo otro y aquí y allá. Y muchos tienden a perder la visión y a quedarse ciegos hablando espiritualmente. Dejan de ver a Jesús. Y entonces hacen grandes los problemas, hacen más grande la enfermedad. Yo quiero decirte que mi Dios es más poderoso que cualquier cáncer, que mi Dios es más grande que cualquier miedo, que cualquier dolor, que cualquier temor. La clave es no pongas tu mirada en el dolor, en la enfermedad. Pon tu mirada en Cristo Jesús, porque Él es todopoderoso y vas a alabar el nombre del Señor. Hace unos meses escribíamos esta canción impresionante. Es Jesús, y lo que el sentir de Miel San Marcos, nuestro sentir es que miremos al rostro del Señor, miremos a Jesús, pongamos nuestra mirada, nuestros ojos en Él y nos asombremos del poder de Dios y estemos asombrados del amor de Dios, asombrados del perdón de Dios en esta cuarentena. Sí, en esta cuarentena ya llevamos varios días encerraditos, pero en esta cuarentena, si ponemos nuestra mirada en Cristo Jesús, todo va a tener sentido, porque Él nos acompaña en el dolor, Él nos acompaña en la enfermedad, Él nos acompaña en los momentos difíciles, pero yo pongo mi mirada en Cristo Jesús. Ese es el pensamiento en esta preciosa oportunidad. Pon tu mirada de nuevo en Cristo Jesús, porque si no, tarde que temprano te vas a empezar a quedar sin visión. Cuando alguien cambia la perspectiva y deja de ver a Jesús, empieza su mirada a debilitarse de tal manera que pierde la visión. Y quiero leerles en Marcos capítulo 10. Nos habla de un hombre que tuvo una visión y se quedó ciego. Un hombre que un día miraba, pero hoy en el capítulo 10, versículo 46, vemos la historia de un hombre que estaba desesperado y empezó a hacer algo muy impresionante que me llama la atención. Y yo les quiero hablar acerca de Bartimeo. Bartimeo empezó a escuchar de Jesús los milagros que estaban sucediendo. Bartimeo estaba ciego, pero no sordo. Él podía escuchar. Dice Marcos 10:46, entonces vinieron a Jericó y al salir de Jericó, él y sus discípulos y una gran multitud, Bartimeo el ciego, hijo de Timeo, estaba sentado junto al camino. Les voy a leer, mendigando. El verso 47, y oyendo que era Jesús Nazareno, comenzó a dar voces y a decir, Jesús, hijo de David, ten misericordia de mí. El verso 48 dice, y muchos le reprendían para que callase, pero él clamaba mucho más fuerte, Hijo de David, ten misericordia de mí. Entonces Jesús, deteniéndose, mandó llamarle, y llamaron al ciego diciéndole, ten confianza, levántate, él te llama. El verso 50, entonces, arrojando su capa, se levantó y vino a Jesús. Respondiendo Jesús, le dijo, ¿qué quieres que te haga? Y el ciego le dijo, Maestro, quiero recuperar la vista. Y Jesús le dijo, vete, tu fe te ha salvado. Y enseguida recuperó la vista y seguía a Jesús en el camino. A mí me impresiona algo que empezó a hacer Bartimeo. Era ciego, pero no sordo.

Él empezó a escuchar de Jesús. Y yo me imagino que empezó a decir, hoy es la oportunidad. Jesús está en medio de mi ciudad. Jesús va a pasar por aquí y tengo que tomar decisiones hoy. Y empieza a llamar a Jesús. Y empieza, a mí me llama la atención. Número uno, dice que estaba junto al camino mendigando. Hoy muchos se salieron del camino, están ciegos, perdieron la visión y andan junto al camino mendigando, mendigándole al mundo gozo, paz, mendigándole al mundo alegría. Yo quiero decirte que el único camino, la verdad, la vida es Cristo Jesús. Vuelve al camino. Pero mira lo que hizo este ciego, Bartimeo. Al escuchar que Jesús estaba cerca, empezó a levantar su voz. Empezó a gritar. Empezó a subirle volumen a su alabanza. Yo no sé si empezó a cantar, pero yo me imagino que empezó desesperadamente a mencionar, número uno, el nombre de Jesús, el nombre que es sobre todo nombre. Bartimeo le subió volumen a Jesús. Su necesidad era, había perdido la visión. Su necesidad era, estaba fuera del camino. Él quería recuperar la vista y estar en el camino. Yo quiero decirte, súbele volumen a tu clamor. En este momento, tú que te sientes que estás perdiendo el norte, estás perdiendo, como decimos, tal vez la esperanza, la brújula, el GPS. Sientes que estás desubicado, sientes que no haya salida, no ves más allá, te sientes como ciego hablando espiritualmente. Yo vengo a decirte, haz lo que hizo Bartimeo, levanta tu voz, ponte a adorar a Dios, levanta tu clamor, levanta la alabanza, levanta el sonido de tu alabanza. Hoy en día estamos rodeados de tantas herramientas que podemos poner alabanza en casa con todos nuestros dispositivos y subirle volumen y conectarnos con el Señor, invocar el nombre de Cristo Jesús. Todo el que invoca el nombre de Cristo Jesús es salvo, es perdonado. Bartimeo empieza a levantar su alabanza. ¡Jesús! Empieza a adorar, empieza a gritar. ¡Jesús! Y cuando alguien llama a Jesús, Él responde. Y la alabanza, quiero decirte, atrae a Dios. Y me impresiona que se enfoca Bartimeo primero en mencionar el nombre de Jesús. Y cuando tu alabanza menciona el nombre de Jesús, mira lo que sucede. El verso 47, el verso dice, comenzó a dar voces y a decir, Jesús, Hijo de David, ten misericordia de mí. Él adoraba, él cantaba, mencionaba el nombre de Jesús y se humillaba. Ten misericordia de mí, estoy ciego, pero Jesús, he escuchado maravillas de ti. Y dice que muchos empezaban a humillarlo, empezaban a decirle, tú eres ciego, Dios no te va a escuchar, has cometido tantos errores, eres un fracasado. Pero él seguía levantando su voz. Yo quiero decirte, en esta cuarentena, tal vez has perdido todo, tal vez no le encuentras salida a ese problema. Levanta tu adoración al Señor, levanta tu alabanza, la alabanza atrae a Dios. Cuando tú empiezas a mencionar el nombre de Cristo Jesús, Dios se va a detener, porque esto es lo que dice el verso 49. Entonces Jesús, deteniéndose. Cuando alguien menciona el nombre de Jesús, el Señor se detiene. Haz que tu alabanza detenga el nombre de Cristo Jesús. Yo no sé si te pasa, si tú vas en la calle. Bueno, ahorita estamos encerraditos en casa, pero si tú vas en la calle y empiezan a mencionar tu nombre, ¿qué haces? Tú volteas a ver. Si voy en la calle y alguien me dice Josh, o alguien dice Zaira, Caleb, Valesca, nos va a llamar la atención y decir, ¿quién me está llamando? La alabanza atrae a Dios. Tú empiezas a mencionar el nombre de Jesús y Jesús se va a detener. Yo quiero que en esta cuarentena, quiero decirte, detén a Jesús, hazlo, llámalo, invoca su nombre, júntate con tu familia, ahí en casa, en la sala, en el dormitorio, adora a Dios en esta prueba, levanta el nombre de Cristo Jesús. Dice, Jesús se detuvo.
y empezó a preguntar, ¿quién es? ¿Quién es el que me está hablando? Ay, es un ciego, es alguien que un día vio, es alguien que tenía visión, pero hoy está ciego. Jesús se detiene al escuchar la alabanza de sus hijos. En esta cuarentena levantemos la voz como nunca antes. A mí me llena de tanto gozo, de tanta alegría ver a tantos amigos, adoradores, salmistas, pastores, familias que hoy las redes sociales están llenando de alabanza, y lo que queremos es invocar el nombre de Cristo Jesús, y todo el que invoca su nombre es salvo. Yo quiero decirte, súbele volumen a la alabanza, súbele volumen a tu clamor, súbele volumen a esa expresión mencionando el nombre de Cristo Jesús, porque nunca serás avergonzado. Todo el que invoca el nombre del Señor jamás será avergonzado. Jesús está en este momento llegando a tu cuarto. Jesús está llegando en este momento, llegando a tu habitación. Haz que Jesús llegue. Y sigue diciendo, lo mandó a llamar y le dice, levántate, ten confianza, Él te llama. Imagínate, todavía estaba ciego Bartimeo, y le dicen, ven, Jesús te está llamando. Yo me imagino que Jesús se quedó un poco retirado y le dice a sus discípulos, vayan y díganle que venga. Y ahí va este ciego, se pueden imaginar eso. Él empezó a caminar, él empezó en sus pocos pasos. Dijo, esta es la oportunidad de mi vida. Jesús me está llamando. Y empezó a dar pasos de fe. Yo vengo a decirte, levántate, camina. Aunque digas, hermano, pero es que estoy ciego. Levántate, Jesús te está llamando. Jesús ha escuchado tu clamor. Y este es el tiempo de dejar el pecado. Es el tiempo de dejar cualquier miedo, fracaso, todo el pasado, errores del pasado, déjalo. Jesús te está llamando, avanza, sigue adelante, tú que estás invocando el nombre del Señor. Hoy Jesús te llama, te dice, levántate y ven. Y me impresiona lo que sigue diciendo. Dice, entonces, el verso 50, arrojando su capa, mira, se levantó y vino a Jesús. Entonces, este ciego Bartimeo, él tenía una capa, y todo el que tenía una capa en ese tiempo era porque era un mendigo. La capa era un símbolo de tristeza, era un símbolo de pobreza, era como un disfraz, era alguien que siempre estaba como en derrota. Pero viene Bartimeo y dice, ya no más, arroja la capa, tira esa capa de vergüenza, tira esa capa de miedo, tira esa capa de tanta enfermedad, y dice, yo voy con Jesús. Yo vengo a decirte, hoy es tiempo de ser sinceros con Dios. Arroja esa capa, esa capa de vergüenza, esa capa de enfermedad, esa capa de miedo, eso que te ha estado rodeando, y tal vez tú lo has estado abrazando, el rencor, el odio, la tristeza, el estar en depresión y cada vez te hundes más y más. Yo vengo a decirte, hay salida, claro que sí. Jesús está en este momento llegando a tu hogar. Quítese esa capa en el nombre de Jesús y levántate, porque el Rey te está llamando. Jesús ha escuchado tu alabanza, Jesús ha escuchado tu clamor, y Él te dice, ya, deja esa capa. Capa de miedo, de vergüenza, tú no perteneces al pecado. Tu lugar es estar en Cristo Jesús. Y hoy por eso el Señor te dice, ven. Y entonces ahí te imaginas a Bartimeo, tira la capa y empieza a caminar, aunque tal vez sus primeros pasos, aún ciego, pero él iba con la certeza de que Jesús estaba llamando. Yo vengo a decirte en esta cuarentena, aunque no veas, camina, deja la vergüenza, deja la pobreza, deja ese espíritu de pecado, de miedo, de soledad, abandona eso en el nombre de Jesús y levántate y busca el rostro del Señor. Y viene el verso 51 y le dice, Jesús le dijo, ¿qué quieres que te haga? Imagínate, Dios tan caballeroso, tan respetuoso, le pregunta al ciego, le pregunta a Bartimeo, ¿qué quieres que haga por ti?
pues era obvio que él quería ver, que él quería recuperar la vista, eso era obvio. Pero Jesús te pregunta a ti, ¿qué quieres que yo haga por ti? Porque hay muchos que no quieren dejar el estado de pecado. Hay muchos que les gusta estar hundidos en el pecado. Y Dios respeta. Pero aquel que dice, no, no, no, yo he estado hundido en esto, yo he estado con una capa de drogadicción, yo he estado con una capa de alcoholismo, yo he estado con una capa de miedo, yo he estado con una capa de depresión, yo necesito que tú me sanes, Jesús. Dios te sana, Dios hace el milagro. Primero te pregunta, y en esta cuarentena yo vengo a recordarte la pregunta de Jesús y te dice, ¿qué quieres que haga? Y tú, ¿qué vas a contestar? Tú dile, Señor, quiero recuperar la visión. Dejé de verte. Dejé la fuente inagotable. Quiero volver a mi primer amor. Quiero recuperar, Señor, esa devoción que tenía por ti. Pero dejé de verte y me quedé ciego. Hundido en el pecado, hundido en el miedo, hundido en la soledad, hundido en el temor. Pero quiero salir de ahí. Quiero que me sanes. Eso es lo que dijo Bartimeo. Necesito recuperar la visión. Necesito volver a ver, a tener esos sueños que tenía de buscarte, de anhelarte, de servirte. Yo no sé cómo estás en esta cuarentena, pero quiero decirte, este es el tiempo de recuperar la visión. Este es el tiempo en esta cuarentena, ahí encerradito en casa, donde Dios te va a levantar de nuevo, donde Dios va a hacer algo grande en ti. Pero tienes que decir, Señor, te necesito y quiero recuperar la visión. Ya no quiero seguir hundido en esa mentira. Ya no quiero estar con esa capa de tanto miedo. No sigas ahí. Y me impresiona que dice el verso 52. Y Jesús le dijo, vete, tu fe te ha salvado. Y enseguida recuperó la vista y seguía a Jesús en el camino. Bartimeo, tú que me estás viendo y te quedaste sin visión, a ti te estoy hablando en este momento. Levántate en el nombre de Jesús. Dios trae sanidad a tu casa. Dios trae sanidad a tu vida. Joven que perdiste la visión, que tal vez te caíste en la tentación y te hundiste en el pecado, yo vengo a decirte, hay solución y es invocar el nombre de Cristo Jesús. Y todo el que invoca el nombre del Señor es perdonado, es libre, es salvo. Pero tú tienes que tener en tu corazón la convicción que necesitas a Jesús. Así como aquel pródigo, el hijo que tenía todo en casa, el hijo que tenía amor, provisión, corrección, pero aún así salió de casa, aún así cayó en la tentación y se fue de casa. Y tú sabes la historia. Y lo pierde todo. Y tú sabes la historia. Empezó a hundirse cada vez más y más y más. Y de repente estaba en lo más vil del pecado, hundido. Dice la Biblia que estaba comiendo con cerdos, comida inmunda. Ahí estaba. Pero vuelve en sí. Y dice, en la casa de mi padre hay comida. En la casa de mi padre hay provisión y yo aquí hundido, yo aquí perdiendo mi tiempo. Entonces toma la decisión de volver a la casa de su padre y pedir perdón. Pero él fue el que se levantó, pero el pródigo fue el que tomó la decisión y empezó a caminar. ¿Te puedes imaginar cuando regresaba el pródigo a casa? Si no tenía pensamientos de tú no vales, tú no sirves, cometiste tantos errores. Pero él seguía y no le importaba. Yo quiero pedir perdón, perdí el enfoque, me quedé ciego y aquí estoy de nuevo voy a pedir perdón. Y lo más hermoso era que su padre lo estaba esperando. Yo quiero decirte, tu padre celestial te está esperando a ti. Vamos, levántate, perdiste la visión, pide ayuda. Dile, Jesús, te necesito. Perdiste el enfoque. Vuelve a poner tu mirada en Cristo Jesús. Y hermano, ¿cree que Dios me puede perdonar? Claro que Dios te perdona. Yo quiero hacer una oración por ti. Yo quiero en este momento, no sé si estás con tu familia, qué lindo fuera que los abrazaras en este momento. Y decirte, es tiempo de levantar la voz. Y decir, Jesús, ten misericordia de mi casa. Jesús,
Hemos perdido la visión, pero la queremos recuperar de nuevo. Queremos verte y cantar impresionante eres tú, adorarte en espíritu y de verdad, pero para eso tengo que poner mi mirada de nuevo en ti. Hemos puesto, Señor, nuestra mirada en esta enfermedad. Y esta enfermedad nos ganó y la vimos como un gigante. Y dejamos de ver tu poder, tu grandeza por este miedo. Pero hoy te necesitamos, Jesús. Yo estoy seguro que Dios te está abrazando en este momento. Ahí en casa, yo quiero orar por ti. Yo quiero que repitas, Señor Jesús, perdona mis pecados. Reconozco que estaba lejos de ti. Hoy me acerco. Dame la vida eterna. Confieso que Jesús es mi Salvador. Señor, hoy vuelvo a mirarte. Te necesitamos. Queremos recuperar la visión en América Latina. Queremos recuperar la visión de adorarte y ver tu rostro. Y saber, Señor, que tú eres la fuente inagotable. Que tú eres el centro de casa, de nuestras familias, de nuestros ministerios. Señor, hemos perdido la visión, pero hoy queremos recuperarla. Te pedimos que en casa, Señor, tú restaures todas las cosas. A ti volvemos. A ti corremos, en el nombre de Cristo Jesús. Amén y amén. Abraza a tu familia, dales beso a tus hijos y volvamos a nuestro primer amor. Pon tu mirada en Cristo Jesús. Canta, no pares de adorarle. Súbele volumen a la alabanza y estoy seguro que Dios obrará en tu vida. Adora al Señor con nosotros con esta alabanza.

0: 14:32.
1: Señor mío y Dios mío, le dijo Tomás. Jesús le dijo, porque me has visto, has creído. Dichosos los que no vieron y sin embargo creyeron.
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Qué bendición poderles saludar en esta hermosa hora de la tarde, amada hermana. Gracias a Dios damos por este privilegio que nos da, pues, nuevamente de estar juntas, ¿verdad? Un lunes más, donde juntas, pues, oramos, recibimos el consejo de la palabra del Señor y, pues, cada una en nuestras diferentes actividades que hoy estemos realizando, pues, anhelo en mi corazón que este programa hoy sea edificante para usted y que juntas hoy recibamos del Señor de lo que Él ha preparado ya para nosotras hoy. Bienvenida, bienvenida al programa Mujer Virtuosa. Le saluda hermana Edith Monroy. Estaremos hoy acompañándole hasta las 4 de la tarde en Mujer Virtuosa. Bienvenida a la programación.

0: Comenzamos en esta hora de la tarde orándole al Señor como debe ser, orando hoy al Señor juntas. Señor Jesús, gracias te damos, Padre Celestial, por este día que nos regalas. Gracias, Señor, porque por tu gracia es que estamos hoy aquí. Estamos seguras que ha sido tu gracia la que ha sostenido nuestras vidas hasta este día. Señor, en medio de todas nuestras ocupaciones, en medio de todo lo que estamos realizando, hoy tomamos este tiempo para agradecerte y darte las gracias por tu fidelidad. Perdónanos, Señor, porque quizá entre todo lo que hacemos vamos olvidando que tenemos que estar siempre en comunión contigo. Pero hoy, Señor, queremos recordar que tu palabra dice que debemos estar orando en todo tiempo, pues solamente tú eres quien nos sostiene y tú eres quien tiene cuidado de cada una de tus hijas. Gracias, Señor, te damos. Señor, en esta tarde te agradezco por la vida de cada una de mis hermanas, cada una en sus actividades. Quizá alguna está enfermita, padeciendo algún dolor, Señor, queremos ponerla delante de tu presencia y que tú pongas en ella, Señor, sanidad en su vida física y pongas paz en su corazón y que tú puedas fortalecer nuestras vidas el día de hoy. Señor, que hables a nuestra vida a través de tu palabra, a través de cada alabanza, a través de cada consejo de las Escrituras, que hoy podamos, Señor, juntas recibir de ti cada día. En tu nombre, Señor Jesús, oramos. Amén.
1: ¿Por qué no se ponen de pie y cantamos todos juntos? Si tu presencia conmigo no va, dice esto. Eso.

Comenzamos con este texto precioso de la palabra de Dios que está en el libro de Deuteronomio capítulo 31 versículo 8 que dice: y Jehová va delante de ti, él estará contigo, no te dejará ni te desamparará, no temas ni te intimides. Dios va delante de su pueblo guiando cada paso del camino, hermano. Dios va delante de usted, va delante de mí, va delante de cada una de nosotras abriendo caminos para que podamos ser mujeres victoriosas en el Señor. Dios va delante de nosotros, quiere decir que su presencia está ahí todos los días. Y esa presencia del Señor, hermana, no depende de lo que estemos viviendo el día de hoy, sino que Él es así. Él está con nosotros y es una promesa preciosa que Él ha hecho. No depende de dónde estemos, ni con quién estemos, ni cuándo, sino que el Señor promete estar con nosotros siempre. Dice su palabra: no te dejará. El Señor, hermana, no nos abandonará ni nos desamparará porque somos sus hijas, somos hijas del Señor. Y Él nos dice: no te voy a dejar, no te voy a desamparar, así que no temas, no tengas miedo porque yo estoy contigo. Así que la confianza que podamos tener en el Señor elimina todo el temor de nuestro corazón. Y si hay desánimo en nuestro corazón, hermana, recordemos que si el Señor está con nosotros, no nos desampara, no tenemos por qué tener temor, ni intimidarnos, ni acobardarnos ante la situación que hoy estamos pasando, sino levantar las manos en señal de victoria y decir: somos victoriosas en el nombre del Señor, porque la presencia de Dios va delante de mí, no me deja, no me desampara, me dice que no tenga temor porque Él está conmigo. Mire qué preciosa palabra, Deuteronomio 31:8: y Jehová va delante de ti, Él estará contigo, no te dejará ni te desamparará, así que no temas ni te intimides.

al culto, a la iglesia, cada una en nuestras actividades el día de hoy. No olvidando, hermana, el texto que hoy hemos compartido con cada una de nosotras ya anteriormente, como lo hemos dicho, la presencia de Dios está con nosotras en todo momento, en todo lugar. Y qué promesa tan hermosa. Así que si usted está lavando trastes, usted está lavando ropa, usted está cuidando al bebé, está haciendo cualquier otra actividad, ahí ahí está el Señor con usted, hermanita. Así que todo hacerlo con gozo, con alegría en el corazón. Seguimos cantando al Señor con gozo porque bueno es alabar al Señor y cantar salmos a su nombre, oh Altísimo.

Hoy quiero darle un consejo importante a usted y para mí también, para todas las que tenemos un esposo ahí en casa o un esposo que está lejos, que a causa de trabajo, pues está lejos de casa. Hoy quiero darle algunos consejos y decirle, hermanita, que siempre debemos orar por nuestro esposo. Quizá tenemos un buen esposo a nuestro lado, como lo tuvo Elizabeth, o quizá tiene un hombre con un carácter duro, como el esposo que tuvo Abigail. Bueno, hermana Edith, ¿y quién es Elizabeth? Me va a decir usted. Dígame, pues, porque yo no sé quién es Elizabeth. Elizabeth en las Escrituras, hermana Elizabeth, era esposa de Zacarías. Zacarías era un sacerdote judío de la tribu de Leví, descendiente de Aarón. Ambos, Elizabeth y Zacarías, eran descritos en las Escrituras como justos y piadosos ante Dios, pero Dios les da el deseo de sus corazones de tener un hijo. Zacarías fue quien fue papá, ¿verdad? Papá de Juan el Bautista, de aquel gran hombre de Dios que estuvo antes de Jesucristo, el que bautizó a Jesús, Juan el Bautista. Él era Zacarías y Elizabeth era la esposa de Zacarías y ambos, dice, justos y piadosos ante el Señor. Bueno, ella era Elizabeth. Ahora, ¿usted quiere saber quién era Abigail? Ahorita le voy a contar quién era Abigail.

Abigail era esposa de un hombre que se llamaba Nabal. Este hombre, Nabal, era un hombre muy rico, muy adinerado, pero era un hombre necio, era un hombre grosero con su esposa, era un hombre quien no le gustaba escuchar consejo, creía que él siempre tenía la razón y era un hombre de carácter difícil, de carácter enojado, podríamos decir, un hombre que pues no le gustaba oír el consejo porque él creía que siempre lo que él hacía era lo correcto. Abigail era esposa de este hombre, Nabal. Ahora yo le pregunto a usted, ¿cómo es su esposo? Bueno, ¿será que es un hombre noble o es un hombre de carácter fuerte? Sea como sea, hermana, sea como sea nuestro esposo, desde hoy usted y yo vamos a aprender juntas cómo orar por nuestro esposo sabiamente, confiando en que Dios puede obrar milagros en su vida. Y debemos orar por ellos, porque si usted no ora por su esposo, hermana, ¿quién va a orar por él? ¿Verdad? No, no es tarea ni responsabilidad del pastor, del misionero, del diácono orar por nuestro esposo, sino que nosotras como esposas debemos orar por nuestro esposo. Una esposa que ora tiene más poder que una esposa que solo reclama. Así que mejor aprendamos a orar, ¿le parece? Eso vamos a estar hablando el día de hoy, de orar. Orar por nuestro esposo, orar porque orar por ellos es mejor y Dios escucha nuestro clamor. Y una esposa que ora es mejor que una esposa que reclama. ¿Y por qué vamos a orar por ellos? ¿Por qué vamos a orar por nuestro esposo? Bueno, porque quizá su esposo tiene heridas que usted no conoce. Sí, que cuando ellos salen al trabajo, cuando ellos están fuera de casa, quizá alguien les trató mal, alguien los vio con menosprecio, alguien les lastimó con palabras, o quizá heridas que tiene desde que es niño, ¿verdad? A veces nuestros esposos también han sufrido una niñez donde quizá por ser hombres les lastimaban o los desafiaban de tal manera diciéndoles no llores porque sos hombre o no pidas ayuda porque vos tenés que poder. Y a veces el varón crece con eso y cuando no puede hacer alguna cosa, quizás se pueda sentir él desvalorado, quizás se pueda sentir inferior, pero por eso, hermana, nosotras debemos orar por nuestro esposo, orar por nuestro esposo para que Dios sane esas heridas que quizás su corazón pueda sentir, ¿verdad? Esas heridas que su corazón pueda sentir y que pueda sentir el amor de Dios en su vida, pero que también nosotras como esposas clamemos a Dios por nuestros esposos, pero nosotras también debemos mostrar, ¿verdad? Que somos esa mujer sabia que edifica, es la mujer que ora, no la que reclama, ¿de acuerdo? ¿Por qué más vamos a orar por nuestro esposo? Bueno, hoy vamos a aprender también que orar por nuestro esposo, hermana, es orar por el amor, ¿verdad? Que puede haber entre ambos. Los reclamos, hermana, lo único que van a hacer es separar a su esposo. No le digo aguante todo, ¿no? Es que es muy importante platicar las cosas. Tanto él como ella, usted y él deben platicar. Platicar y conversar acerca de lo que ha estado afectando quizás su relación. Mira, hermana, ahí platicar de eso a veces, muchas veces no lo hacemos, ¿verdad? No lo hacemos porque queremos asumir a que él tiene que saber que lo que está haciendo está mal o él tiene que adivinar lo que yo quiero que él haga, ¿verdad? Y no se trata de eso. Debemos trabajar en la relación como esposos y orarle al Señor para que nuestro esposo sea guardado de todo mal allá afuera y nosotras mostrarle amor a nuestro esposo y que el amor de
nuestro esposo, pues no se termine, ¿verdad?, hacia nosotras, sino que esté ahí permanente. Pero para eso debemos orar al Señor, para que Dios ponga en el corazón de nuestro esposo amor por su familia, amor por su esposa, amor por sus hijos y, por supuesto, sobre todo, amor a Dios. Un esposo que ama a Dios y que honra a Dios va a poder amar a su esposa y honrar a su esposa, amar a sus hijos y honrar a sus hijos. Así que oremos para que el amor de Dios rebose en el corazón de nuestros esposos y que ese amor hacia Dios, ese deseo de servir a Dios, y honrar a Dios y obedecerle, no se termine, sino que crezca cada día. Un hombre que honra a Dios es un hombre que honra a su familia. Y para eso nosotros debemos poner esa cuñita espiritual, ¿verdad?, orando por cada uno de ellos.

Seguimos platicando sobre cómo podemos orar por nuestro esposo, cómo podemos orar por él. A veces solo decimos, Señor, ayuda a mi esposo y ahí se terminó la oración, ¿verdad? Sino que es ir un poquito más allá. ¿Le parece también si aprendemos a orar por nuestro esposo para que sea un esposo cariñoso? Sí, hermana. Un esposo cariñoso en casa. Sabe que la esposa, la mujer es experta en decir no me das, no me querés, reclamar y decir muchas cosas al esposo, pero ¿qué estamos dándole nosotros a él también? Como nosotras como esposas, ¿verdad? Que ¿cómo estamos correspondiendo? A veces el esposo se porta cariñoso, a veces el esposo quiere ir y dar un abrazo y la esposa, ¿qué hace? Ay, quítate. No, así no, hermano. O el esposo le dice, te traje esto y la esposa, ¿qué va a decir? Ah, eso trajiste. Ah, bueno, ahí déjalo. ¿Verdad que no? ¿Verdad que no está bien así, hermana? No, hermana. Si nosotros queremos un esposo que sea cariñoso, un esposo que sea atento, un esposo que sea proveedor en nuestros hogares, un esposo que sea un esposo, pues que nos ame, ¿verdad? Nosotros tenemos que estar dispuestas también a dar ese mismo cariño, ese mismo amor, esa misma atención. Pero oremos para que nuestro esposo sea un hombre cariñoso, un hombre amoroso en la casa. A veces, regularmente, a los varones, pues les cuesta un poco demostrar ese cariño, ¿verdad? Porque, le repito, tal vez hemos crecido dentro de una cultura donde el hombre es el fuerte, nunca es débil, donde el hombre no necesita un abrazo porque él todo lo puede hacer solito y no necesita ser consentido ni nada. Pero, ¿qué tal cuando usted lo consiente? ¿Cómo se sentirá él? ¿Será que le gusta? ¿Será que no le gusta? Tal vez no está acostumbrado y alguna vez le va a decir, ¿y por qué haces eso? ¿Por qué me das esto? O le va a hablar de una forma, pues, como que no valorara lo que usted está haciendo. Pero sabe, hermana, cuando oramos al Señor para que nuestro esposo sea un esposo cariñoso, un esposo que se muestre amoroso con sus hijos, con su familia y pues especialmente con nosotras como la esposa, debemos orar para que Dios cambie ese corazón duro y que lo ponga suave a la voz de su esposa, a la voz de, bueno, primero a la voz de Dios, a la voz de su esposa y al corazón de sus hijos. Que no sea solamente un hombre que provea en la casa, ¿verdad? Que no sea solo el hombre que llega, da el gasto y de ahí se sienta y ya no comparte, ¿verdad? O se va a la calle. No, no, no, sino que orémosle al Señor para que nuestro esposo cambie esa manera de ser. ¿Y cómo lo vamos a lograr? Bueno, ¿cómo vamos a lograr que ese esposo no pierda la ternura? ¿Qué tal si lo atiende bien? ¿Qué tal si le hace su almuerzo preferido un día así, un día normal, ¿verdad? Si a él le gusta el caldo de gallina, pues dice, bueno, pues hoy le voy a preparar un su buen caldo a mi esposo. Ah, va a decir usted, no, hermana, porque mis gallinas son para una actividad especial o para un evento especial. Bueno, almorzar con su esposo, con su familia completa es una actividad especial. Y pues ahora que están todos juntos, hay que disfrutar ese tiempo en familia. Y no le dé usted el pedazo más chiquito de gallina, ¿no? Dele un buen pedazo, el que sabe usted que le gusta a él, ¿verdad? Dórele sus tortillitas, si le gustan tortillas doradas, atiéndalo bien, sea una esposa bondadosa, una esposa prudente, una esposa amorosa. Si queremos un esposo que sea así, también nosotras tenemos que estar dispuestas a dar esa ternura, ese amor, ese cariño. Así que orémosle al Señor para que nuestro esposo sea cariñoso. Si su esposo ya es cariñoso, es un buen esposo, es un buen papá, gloria al Señor, hermana. Cuídelo, ore por él mucho, mucho, mucho, ore por él. ¿Y sabe? Sobre todo debemos orar por nosotras mismas, orar por nosotras mismas, porque mientras nosotros esperamos a que el Señor responda a nuestra oración, que el Señor nos ayude a ser una buena esposa. Una buena esposa que no solo ve los defectos del esposo, sino que pueda también ver también todo lo valioso que él hace por su casa.
por su familia, por sus hijos. Que como esposas no veamos tanto los defectos, sino que amemos las virtudes de él. Amemos sus detalles, amemos lo valioso que él es para poder proveer a nuestra casa. Y quizá en este momento dentro del matrimonio, usted y su esposo estén atravesando un momento de dificultad porque hay una mala comunicación, porque algo ha pasado que ha quebrado esa relación entre usted y él. Bueno, orémosle al Señor. Quizá a veces es lo menos que hacemos, ¿verdad? Es más fácil ir y quejarnos con alguien, con la suegra, con la mamá, con la cuñada, con las nueras, y decirle, ay, mira, fulano de tal. Y a veces es triste, hermana, es triste oír cómo es más fácil quejarnos con otras personas que en lugar de hablar las cosas con quien las podemos solucionar. Creamos en el nombre de Jesús que nuestros esposos pueden ser hombres transformados por el Señor para llegar a ser ese esposo amado, ese esposo cariñoso, proveedor y sobre todo amoroso, ¿verdad? Y que ame a Dios por sobre todas las cosas. Así que, hermana, oremos por nuestro esposo, porque recuerde que una esposa que ora tiene más poder que una esposa que reclama.

Ya para terminar, hermana, con esta enseñanza el día de hoy sobre aprendiendo a orar por nuestro esposo, quiero terminar con un texto que está en la palabra de Dios, en el libro de Romanos, capítulo 12, en su versículo 2. Romanos, capítulo 12, versículo 2 dice: No os conforméis a este siglo, sino transformaos por medio de la renovación de vuestro entendimiento, para que comprobéis cuál sea la buena voluntad de Dios, agradable y perfecta. En otra traducción, hermana, en la traducción, Nueva Traducción Viviente, dice: No imiten las conductas ni las costumbres de este mundo. Más bien, dejen que Dios los transforme en personas nuevas al cambiarles la manera de pensar. Entonces aprenderán a conocer la voluntad de Dios para ustedes, la cual es buena, agradable y perfecta. ¿Qué quiere decir, hermano? Este mundo fácilmente nos va a indicar a nosotras como esposas: deféndete, déjalo, no te da, déjalo, te lastima, divórciate, las mujeres pueden solas, las mujeres no necesitan hombres, y muchas ideas, muchas ideologías que se han levantado en este mundo. Pero la verdad es que conservar la familia que ha sido algo que Dios ha creado, depende mucho del esposo, pero también depende mucho de nosotras. No pensemos como este mundo piensa, sino que pensemos como Dios quiere que nosotras pensemos como sus hijas. No imitemos las conductas de los demás ni las costumbres de los demás, que porque mi mamá se hizo con mi papá, entonces yo igual voy a hacer con mi esposo ahora. No, así no es. Dice que debemos ser transformados, cambiar nuestra manera de pensar. ¿Por qué? Porque de esta manera vamos a conocer cuál es la voluntad de Dios para nosotras, para nuestros hogares, en nuestra familia. ¿Y qué es lo que quiere Dios para nosotros? Bueno, Él quiere algo bueno, ¿verdad? Porque dice que la voluntad de Dios es buena, es agradable y es perfecta. Así que, hermanita, no imitemos lo malo. No hagamos lo malo. Esforcémonos mejor por conservar nuestros hogares. Y recordemos que la palabra de Dios nos invita a ser mujeres que edifican. Proverbios 14:1 dice: La mujer sabia edifica su casa, mas la necia con sus manos la derriba. Que esta enseñanza, hermana, nos enseñe y nos motive a que nosotras también podemos orar por nuestro esposo. Señor Jesús, hoy queremos ponernos delante de tu presencia como esposas, hoy clamándote especialmente por la vida de nuestro esposo, Señor. Gracias te damos porque nos has dado la oportunidad de poder tener un hogar, una familia. Pero también reconocemos, Padre Celestial, que es un compromiso que tú has puesto en nuestras manos. Y queremos, Señor, pedir cada día tu dirección. Que puedas tú, mi Dios eterno, guiar nuestra mente y nuestro corazón para que podamos cuidar eso tan sagrado que tú nos has dado, nuestra familia. Señor Jesús, de nada sirve una gran casa, de nada sirve, Señor, grandes posesiones, si no tenemos una familia, si no tenemos un hogar con quien disfrutarlo. Hoy, Señor, clamamos por nuestros hogares, para que seas tú el centro de nuestro hogar. Especialmente hoy ponemos delante de tu presencia la vida de nuestros esposos, Padre. Tú conoces la lucha que cada una está llevando el día de hoy. Quizá algunas con problemas, otras agradecidas, otras quizá están solas, Señor Jesús. Pero hoy, Señor, te clamamos para que tú nos ayudes como mujeres a ser mujeres sabias, a ser mujeres prudentes, a ser esa ayuda idónea, Señor, que tú quieres que seamos, que no nos cansemos de orar por nuestro esposo. Señor, si él no te conoce, si él no ha llegado a tus pies, queremos pedirte, Padre Celestial, para que tú
toque su corazón y que tú puedas cambiar su corazón para que pueda él acercarse a ti, Señor, y buscarte. Señor, clamamos por aquellos esposos que están lejos de casa, por asuntos de trabajo, han tenido que dejar la familia, pero siguen siendo proveedores, siguen siendo padres presentes. Tú, mi Dios, ayuda a cada esposa, Señor, a esa esposa que tiene a su esposo lejos, para que pueda permanecer honrando siempre a su esposo, por sobre todas las cosas, honrándote a ti. Señor, clamamos por la vida de cada una de ellas. Clamamos por los esposos que están a nuestro lado. Señor Jesús, por cada uno de ellos, lo ponemos delante de tu presencia y te agradecemos, Señor, porque nos das el privilegio de ser llamadas esposas y de ser madres. Gracias, Señor, te damos por este día que nos permitiste tener este privilegio de poder aprender sobre orar por ellos. No sabemos, Señor, qué luchas internas podrían pasar o si están atravesando un momento difícil en su corazón, en su mente, pero sí estamos seguras de que tú estás con ellos, tú les guardas, tú les cuidas donde quiera que ellos vayan. Y queremos, Señor, pedirte que tu sangre preciosa los cubra de todo mal y que tú los guardes, Señor, de todo peligro que pueda haber alrededor. Los ponemos delante de tu presencia. Si hay heridas en su corazón, que tú las puedas sanar. Que tú le hagas un esposo cariñoso, amoroso, atento, Señor. Y que nosotras como esposas podamos corresponder también a ese amor. Y que podamos, Señor Jesús, ser esposas prudentes, esposas sabias en nuestros hogares. Gracias te damos, Jesús, por esto que hoy nos has enseñado a la luz de tu palabra. En tu nombre, Jesús, oramos. Amén.

Quiero saludar en esta hora de la tarde a todas las mamitas que tienen a sus bebés. Sí, hermana, fíjese que pensando en cada una de ellas, ¿verdad? En las diferentes actividades que tienen que realizar, y más cuando uno es mamá primeriza, es primera vez que somos mamás. Hay muchas cosas que tenemos que aprender, hay muchas cosas que tenemos que poner en práctica ahora como madres, como adultos responsables de cuidar a otra personita en la casa. Así que quiero enviarle un saludo muy especial a cada una de las mamitas por ese valioso trabajo que hacen, valioso trabajo que quizá ahora su bebé no puede reconocerlo, pero no hay mejor satisfacción que para una mamá que ver a nuestros hijos crecer, ¿verdad? Yo sé que quizá hubo la primera vez que tuvo que bañar a su bebé, o tal vez ya se le ha caído de la cama, o está enseñándole ya a comer alimentos sólidos, tiene que estar usted pendiente por si está empezando a caminar, o si ya le empezaron a salir los dientecitos, pues hay que tener cuidado también que no todos se lo lleven a la boca porque se enferman. Bueno. El ser mamá, el cuidar a un bebé es una tarea de tiempo completo. Así que, mamita, lo está haciendo muy bien. Aplausos para usted y muchas bendiciones y mucho ánimo para seguir adelante en esa ardua tarea de cuidar a su bebé, de cuidar a su bebé, a su bebita, a su bebé. Por supuesto, no se descuide usted tampoco, no se descuide usted, hermana. A veces nos distraemos o nos ocupamos tanto en nuestros bebés que nos descuidamos nosotras, ¿verdad? No nos peinamos, no nos bañamos, no comemos bien. Parece chiste, pero es real, hermana. Así que no se olvide de usted. Si usted como mamá está bien, su bebé va a estar bien. El ser mamá es un privilegio tan hermoso que Dios nos ha dado. Así que no nos quejemos, sino que Dios nos ayude, ¿verdad? En esa ardua tarea de ser mamás. Así que para usted, mamita, que tiene a su bebito ahí chiquito, aún en brazos, o quizá acaba de tener su bebé y está en el tiempo de cuidados de parte de su mamá o de su suegra o de sus cuñadas, bueno, pues con paciencia, ¿verdad? Y a oír mucho consejo porque tenemos que aprender de las que ya saben, de las que ya son adultas, ¿verdad? Adultas mamás. Así que saludos cordiales para usted, mamita, y por supuesto, claro que no, la recordamos aquí en Mujer Virtuosa. Un abrazo.

0: Estamos ya en la parte final de nuestro programa. El día de hoy quiero agradecer profundamente a usted por darme el privilegio de entrar a su hogar y que platiquemos juntas sobre nuestras familias. Que Dios le bendiga. Soy hermana Edith Monroy. Le mando un fuerte abrazo y recuerden lo que hoy hemos aprendido. Pongámoslo en práctica esta semana y que se vuelva un hábito en nuestras vidas. Orar por nuestro esposo. Que Dios le bendiga, hermanita. Que la gracia de Dios sea sobre usted, que Dios le guarde donde quiera que vaya. Y pues el próximo lunes aquí estaremos nuevamente acompañándole a la misma hora, de 2:30 a 4:00 p.m. en Mujer Virtuosa, únicamente aquí por Radio Felicidad Estéreo 104.5 FM, la radio que edifica su vida. Hasta pronto, con permiso, que Dios le bendiga.
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2: Si no canto la... 16:02.
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0: valientes. No teman ni se aterroricen ante ellos. Porque el Señor, tu Dios, es el que va contigo. No te dejará ni te desamparará.
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2: 16 horas, 32 minutos.

cada uno debe de dar según lo que haya decidido en su corazón. 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

0: 17 horas, 3 minutos.
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Así que yo les invito, hermanos, si usted quiere escuchar alabanza, pero solo en guitarras, ahí puede comunicarse con nosotros al número 4552-6633. Y también puede escribirnos en WhatsApp, con mucho gusto. Hasta aquí estaremos dando lectura a sus mensajes y complaciendo sus alabanzas, hermanos, a cada uno de ustedes.

0: Ahí queremos saber, hermanos, de dónde nos están escuchando en esta tarde. Pueden llamarnos, hermanos, en esta tarde. Aquí pues estaremos complaciendo sus alabanzas, mis amados hermanos. Así que bendiciones para cada uno de ustedes, mis amados hermanos. Donde quieran que nos están escuchando, reciben un saludo de parte de nuestro hermano Misraín Che en esta tarde, mis amados hermanos.
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0: Ya se acepta sin querer, hermanos. 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

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El hermano nos está escuchando ahí, barrio La Amistad. Bendiciones, hermanos, para su familia y su esposa. Dios me lo bendiga. Y pues, como le decía, pues al final de ese programa, pues vamos a, hermanos.

0: 17 horas 31 minutos.
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0: 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Hermano José nos está escuchando en Ticajal, San Luis Petén. Bendiciones, hermano José. Gracias por escucharnos en esta tarde. El hermano ahí solicita la alabanza, el misterio revelado. Con mucho gusto, hermano. Ahí estaremos complaciendo su alabanza. Bendiciones para su familia, donde quiera, pues nos están escuchando en esta tarde. 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con esa alabanza es para saludar hermano José. Nos está escuchando en Ticajal, San Luis Petén.
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